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1: 5 de la tarde en punto a través de la Mejor FM 90.7. Saludos a mis amigos de Ofer Llantas de parte del Vallejo. De seguro andas haciendo algo ahí. Algo andas haciendo ahí, perro. Pero bueno, te quiero, papi, te quiero. San Isidro reporta en este momento, tú que vas a cruzar la Unión Americana en filas normales. Hay 40 minutos. Redding está en 25 minutos. Nada en Sentry y 5 minutos en el cruce caminando. En Otay, en filas normales, 50 minutos. Redding Lane está en 45 minutos. 10 minutos en Sentry y 5 en el cruce caminando. En la garita comercial, en filas normales, está en 40 minutos. Y en la Sentry de ellos no hay nada, nada de fila. Pinga, ponle play, por favor, si es tan amable. Regreso con los saludos del WhatsApp. ¿Por qué saludos ahorita hasta ahora se preguntan? El tráfico está de pipa y guante. No te quiero estresar. Solo te digo que manejes con precaución. Vayas escuchando a lo mejor 90.7. Más música. Eso quiero regalarte. Más música y más saludos. WhatsApp disponible. 664-342-4488. Buenas tardes.

0: en la mejor. ¡Vámonos! ¡Échale!
1: Aquí bajando Biotay por el Gato Bronco está un choque. Un tráiler y dos carritos. El tráiler chocó a los dos carritos.
0: ¡Échale!
2: Mi pinga, pingocha, amigo. Échale. Un saludo a todos los vivianos. A todos los vivianos, uberianos, en especial a Christopher Medrano, que anda correteando la chuleta del muchacho, amigo. ¡Cruzo, estamos pendientes!

0: con 15 minutos a través de la mejor FM 90.7. ¿Qué óvole? Andamos recachetones, ¿no? Al día de... andamos melicones, rico y sabroso. Algo de guitarritas. Ahorita viene algo cumbiachero, algo rico y sabroso. Viene algo entre Nayarita y de todo un poco. ¡Au! Vámonos con algunos audios. Voy a poner unos tres de perdida porque no quiero que se me acumulen. ¡Échale!
1: Hola, pinga, pinga, pingocha. Acá estamos tus amigos, los castilleros. Te mandamos un saludo desde México.
0: Desde el... ya, ponlo, pongo a leer. No te creas, saludote, mi hermano. ¡Échale, mijo!
2: ¡Pinga, pinga! Buenas tardes, aquí de la casa, del trabajo a la casa, del trabajo a la casa. Todo tranqui, es un duro día de trabajo en la construcción.
0: Bendito, bendito Dios, todo bien, papito, todo bien. ¡Échale, mijo!
3: Quiero mandar unos saluditos para mi compa David Correa, de Pinturas Ponchente, el mejor igualador. Y sí le quiero poner depa, pero no quiere, no se deja. No, no te creas, pinga. Bonito día, pinga.
0: Ya está, mi hermano. Bonito día. Cuídate mucho. ¡Échale, canijo!
4: ¡Buen día, pinga! ¡Se doña la chancla! ¡Todo bien en la cabina! ¡Hay un saludo para todos los que andan manejando en las calles! ¡Ay, también agarren bache! ¡Porque todos me lo dejan aquí por el lado de las delicias! ¡Agarren bache! ¡No se hagan patos! ¡Saludo para ti, pinga!
0: Gracias. Oye, hola, ¿cómo se llama el crucero? A ver, déjame ver cuál es ese. El que está cerca de mi casa, donde están los bomberos en la primera sección, es ahí, esa avenida. ¿Cómo se llama?
5: El refugio.
0: Ahí exactamente donde está la de la césped, el del agua entre medio, ahí hay un hoyo muy grande. De hecho, ha habido muchos carros ponchados. De hecho, yo ya caí en ese hoyo.
5: ¿Cuántos más, Peña?
0: Ya lo conozco, pero la verdad las autoridades tienen que hacer algo ahí. Exactamente en ese, en el refugio, ¿sí? antes de llegar al semáforo de donde está el SWAT 1000 Diamante. Exactamente, sí. ahí arribita. Usted va manejando por esa área. Si va por el extremo izquierdo, ahí es donde está, a un ladito donde está el de la césped. Esa toma, ahí tenga cuidado. Ahí está muy feo y hay mucha gente que está cayendo. Mucha gente dice, ¿qué hace uno? Pues tienes que marcar el 911 a tu aseguranza y le puedes cobrar al gobierno, ¿eh? Eso es parte del gobierno. Aunque te tardes 20 años, pero se puede lograr algo.
5: O que le tome una foto de recuerdo.
0: Pues sí, esa es otra gran vergüenza, la verdad. No. Si verdaderamente nuestras autoridades hicieran su chamba como se debe, no, hombre, fuéramos un país de primer mundo.
5: Pinga,
0: pero bueno.
5: Para diputado. No, tampoco.
0: No es tanto, porque sí es una responsabilidad muy grande. Y la neta, pues somos buenos para juzgar, apuntar y decir todo, pero todo se hace. Roma no se hizo en dos días, ¿verdad?
5: Pues sí.
0: Se hizo piedra a piedra. Mira, paso a pasito, poco a poquito.
5: Vida y seguir escuchándola mejor.
0: ¡Exacto! ¡Tú muy bien, Bola! Buena actitud, ¡ya de la mejor somos 90. Dos, 7. Bolita! ¡Te amo, perro!
5: Además,
0: déjame a Globio. Espérate, échale.
6: Saludos, pinga. Te espero en octubre. Ya sabes dónde. I love you, pinga.
0: Tengo mello. Échale.
7: Pingocha. Hace años que está ese bache que tú dices así.
0: ¿Neta?
7: No entiendo por qué lo tienen así. Si tú lo acabas de decir, está frente a una cosa de la CES. La neta, se pasan de lanza.
0: No, papi, yo caí ahora que estuvo mi mamá de vacaciones y aprendí. Caes y aprendes, dices. Después de caído el... Como cae el niño al hoyo, tapado, ¿no? No se pasa, la neta, ¿eh? Bueno, ahorita regreso con algunos audios. Aguántame las carnitas, ¿eh? Aguántame las carnitas, porque en la mejor FM 90.7... Échale, cámbiame el fondito nomás, pinguita, gracias. 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Regresamos, buenas tardes.
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0: Un saludazo para todos los mundeles. ¡Venga! Un saludito.
1: Con esos baches, háganle como lo, como dijo el de Sinaloa. Sáquenle la vuelta, sáquenle la vuelta. Así dijo el gobernador de Sinaloa, Rocha Moya.

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0: música. 5 de la tarde con 29 minutos. Vienen las pólvoras con DJ Juaco. ¡Súbale! ¡Disfrute el tráfico! ¡Rico y sabroso! ¡Abro!
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0: estás? ¡Échale!
1: Tinguita, buenas tardes.
0: Buenas tardes.
1: Un saludo a Luberiano, Dividiano.
0: ¿A quién?
1: Carlos Vega.
0: Saludos para el Carlito
1: alias
0: Vega.
1: El Gordo. Dice que es súper fan.
0: De todo, ¿no?
1: De Doña Chancla, que por eso le gusta la 90.7.
0: Saludos, Doña Chanclita. Ya mandó su audio. ¡Pinga! Discúlpame, dice, salúdame a César y Lupita que andan haciendo un desmaye allá en el Ojo de Agua, en el Maclovi Roja, siempre escuchando la mejor 90.7. Saludotes. Me mandaron 1,000 pesos de gasolina, padre, 43 litros. Ay, se llenó el tanque, me lo mandaron, me están mandando escribiendo ahorita. Dice, Pinga, mándale un saludo a los carpinteros honestos que sí trabajamos y no andamos defraudando a los clientes. Dedican unas pólvoras, dice, claro que sí, mijo, con mucho, mucho, mucho gusto. Dice, ay, me equivoqué. No pasa nada, mijo, usted le llenó el tanque, perro, con 1,000 pesotes, 43 litros, ¡qué bárbaro! ¿Qué tenemos de promoción el día de hoy, Pinguita hermosa, pechacha? ¡Ay, vámonos, claro! Permítame, Padre Santo, permítame, porque ando trabajando ahorita con Ardame. ¡Ya, cállate, abuela, por favor! ¡Ya, cállate! ¡Me chocas! ¡Cállate, abuela! ¡Ya! ¡Ay! 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Hacemos la pausa y regresamos con más pólvora. No le cambies, no lo muevas, tú lo gritas, somos la mejor.
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Pinga Pinga, un saludo para la fuerza de ventas de distribución de Tecate. 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Invitamos que venga parte del Brody.

0: Saludos para toda la gente que sigue en sintonía de la mejor FM 90.7. Gracias, gracias totales y fundamentales. Por cierto, los últimos saludotes. Échale, mijo, ya que se reviente todo. Vámonos.
1: Venga, venga, un saludazo para Jaizeli Canchola y para Kevin Canchola.
0: Canchola.
1: Canchola, Sinaloa.
0: Fierro, pariente.
1: Un saludazo para los Cancholías.
0: Saludos para la Cancholía, por ahí hasta.

0: hasta el Sinaloa. Hasta Sinaloa, bienvenidos. Venga, pusiste a bailar a todos los carpinteros. Vaya, amigo, hasta que están haciendo algo. Al menos están bailando, ya que no están trabajando, baquetones. No, se crean saludotes. Gracias por seguir en sintonía de La Mejor FM 90.7. Tenemos promociones, tenemos de todo un poco para que no te despegues de La Mejor 90.7. Póngame, cámbiame el fondo musical, venguita, gracias. Mira. 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Te vas a quedar en la grata compañía de Luis Ernesto, la cumbia guerrero. ¡Au! Pinga, ya cállate, ahora sí dijera la cumbia. Ya cállate, pinga, por favor, por el amor de Dios. Sigue molestando a la cumbia, mándale sus audios porque vienen las románticas. Dice, ¿ya te vas? Ya, mijo, ¿qué quieres que me quedara más? ¿Ya? ¿Se va a quedar a cargo del barco? La cumbia se va a quedar, sí, ya me voy, llegó la hora de despedirme, decirles gracias. Gracias por estar en sintonía en La Mejor FM 90.7, los quiero mil, nunca cambien. Y si el señor no dispone de otra cosa, mañana nos vemos muy temprano en Mercado de Abastos. Ustedes pendientes del show del Pony. ¡Ay, papancla, tus hijos vuelan! ¡Adiós!
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9: 6:25 p.m. Vas a Estados Unidos. En San Isidro, en filas normales, hay una hora de espera. Redlink, 40 minutos, 20 minutos en Sentry y fluido el acceso caminando. En la Garita de Otay, en filas normales, 30 minutos. Redlink, 50 minutos, 25 minutos en Sentry, 5 en el cruce caminando. En la Garita Comercial, 50 minutos. Y en la Sentry de ellos no hay nada, nada de fila. Te quedas con la cumbia Guerrero. Buenas tardes, gracias y maneje con cuidado.

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1: DJ Cumbia. DJ Pinga. ¿Qué vale? No, no, no, cuidadito. Plebes, talento hay. Talento hay. Y escaparate también, están las pulgas y está el escenario de Casablanca, que por cierto, la pinga y la cumbia Guerrero andaremos allá, si Dios quiere, y María Santísima con Laberinto. Y estamos planeando, porque antes de llegar allá, nos vamos a dejar caer unos callos de hacha y unos ostiones del compa Raymond. Lo voy a comprometer a mi compa Raymond. Bueno. Señoras y señores, bienvenidos al 90.7 La Mejor, Luis Ernesto, la cumbia Guerrero, mi proactivo del Estir Tijuana, la sección donde todavía no regresa a jugar la pinga y donde juega béisbol la cumbia Guerrero, que por cierto, no tenemos acción ahorita porque está el torneo estatal de los veteranos y por eso estamos en descanso. Pero seguimos haciendo ejercicio, ¿eh? Seguimos haciendo ejercicio. Sí, se nota. Sí, se nota. Oye tú, se nota, 90.7 La Mejor. Qué chulada. 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

0: Cuando le quieran dar carrilla a la pinga, pídanle esa rola. No saben cómo le encanta, se llama Mar Azul. Por cierto, saludos para Azul, de parte de Edgar.
1: ¡Ime!
0: No, yo no dije flores, no, nunca dije eso. Por favor, hombre. Y hablando de niñas lindas, ya está abierto el 664-342-4488 para que la pidas y la dediques, porque en breve entramos a las 7 de la tarde con las viejas de la cumbia de 90.7 La Mejor. Y cuando te pregunten, tú respondo, yo escucho el show del Pony.

0: ¿Y qué creen? Por ese paquete familiar para estar con Cinépolis, a rato voy a hacer una pregunta. Digo, porque todavía está aquí la pinga, Edgar Flores. Y él les va a hacer ganar. No va a ser uno, van a ser dos paquetes. Van a ser dos paquetes familiares, o sea, 8 boletos. Ay, no más. Ay, no más, digo, para que no se note la miseria, decía mi compadre. Órale, pues, vamos a la información del tráfico en las garitas internacionales. San Isidro reporta 1:20 en sus carriles normales, 1 hora en Ready Lane, 30 minutos en la Sentry, 15 minutos en el cruce peatonal. En Otay, hoy está barato para ir por Otay, pinga. Ay, ya se fue la pinga. 20 minutos en sus carriles normales, 40 minutos en Ready Lane, 10 minutos en la Sentry y 5 minutos para ingresar caminando. Cumbia, ¿qué comiste hoy? Fíjate que hace rato estábamos comiendo un cumbia special. Es un teriyaki que se prepara de una forma especial. Y pues tuve una sesión de fotos en el parque y pues llegó la quinceañera y pues me quedé a la mitad. Pero ahorita vamos a trancar, ¿eh? Gracias por preguntar, Susi. Cumbia, hoy no estás tomando café. ¿Cómo? Y después tomo café, ¿te parece? Ok, va. Cumbia, yo quiero los boletos para Cinépolis. ¿Qué tengo que hacer? Va a estar muy fácil, mi amor. Pausa. Vamos y venimos. Ponle play, mi amor, por favor.
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0: arrolladora banda El Limón.
1: ¿Cómo olvidarte?
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cumbia. Va a haber boletos para la arrolladora Van de Limón de Don René Camacho. ¿Tú qué crees? ¿Tú qué crees? ¿Tú qué crees? A ver, ¿tú qué dices? ¿Que sí o que no? ¿Tú qué crees? Cumbia, por favor, ponme la nueva rola. Y saludos para toda la raza que anda en La Paz. Arrolladora. Se llama Fracaso Seguro. Es la arrolladora. Me están pidiendo a calibre 50, plebes. Pero hasta la próxima hora.

0: cumbia, mi amor.
1: ¡Qué belleza! ¡Qué belleza! Hay saludotes que llegan al 342-4488, arriba Mazatlán, arriba Mazatlán. Oye, puedes mandarle saludos a la fotógrafa de Mazatlán, se llama Aranza Porfis, de parte de su madrina, de su tía y de su madrina por dos, la Barbie Torres. Que, por cierto, va a tener quinceañera la Barbie Torres. Y está invitando a todo el ejido, a todo el ejido, va a haber chiva. ¿Y qué más va a haber, amiga? A ver, ahí me pones ahí qué más va a haber. Y a las que andan contigo, para que no se vayan a sentir. ¡Cumbia! ¡Quiero boletos para la arrolladora! Espérate, todavía no es octubre. Espérate. Oye, espérate. Dice, cumbia, por favor. Ya nos dijeron la fecha para la posada en la empresa. Quería saber si pudieses decirle a la pinga y para ti. Tenemos dos recepciones. Somos dos chicas. No, bueno. Ya se fue la pinga, pero bueno, voy a guardar el mensaje. ¡Pinga! Si me va escuchando, sí.

Música calibre 50. Romanticona, chelera, caguamera. Cumbia, ¿tú pisteas en vaso o en caguama? Yo en caguama. En caguama. Pregúntale a la Barbie. Pregúntale a la Barbie. En caguama, porque si no, no sabe. Para mí, la cerveza me sabe mejor en botella. ¿Ustedes? ¿Ustedes qué piensan? Pues yo soy de Mazatlán. Allá la Pacifiquito. ¡Ah! Algo bello.

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11: Es jueves, pero parece viernes chiquito o viernes grandote. Pero ¿y la lluvia, cumbia? Pues no sé. Habían anunciado, había probabilidad de lluvia, pero pues se disipó. Pero bueno, lo que sí hay son las garitas que están baratas. No hay casi fila, aprovechen, ahí les va. San Isidro, 40 minutos en sus carriles normales, una hora en Red Lane, 20 minutos en la Sentry y 15 minutos en el cruce peatonal. En Otay, 30 minutos en sus carriles normales, 25 minutos en Red Lane, 15 minutos en la Sentry y 10 minutos en el cruce peatonal. Más información en 25 minutos.

0: otra vez Espinoza Paz.
1: Tú y yo.
0: Y sí. Y sí, pero no. Y sí, pero no. ¡Qué belleza! ¡Póngale! ¡Ándele! ¡Viva México! ¡Viva México! Porque todavía no se acaba septiembre. ¿Qué tiene? ¿Todavía no se acaba septiembre? Yo sé que ya en los establecimientos están poniendo las cosas, ya los artículos de Halloween, están poniendo el pan de muerto y están poniendo, aunque usted no lo crea, lo de Navidad. Lo de Navidad. Y viene exactamente. Oye, ¿esta mujer es bruja o qué? Apenas les iba a decir. Viene el cambio de clima, vienen las gripes, vienen las toses, vienen los cuerpos cortados, y tienen que tomar mucha vitamina C y tienes que ponerle ahí, por favor. También. Sí, tienes que tomar mucha vitamina C y mucha agua, Mucha agua. Dicen los galenos, dicen los doctores que mínimo tenemos que tomar antes. Sí, yo sé. Antes eran 8 vasos. Y yo me los tomaba de cerveza. Pero no. Son de agua. Pero no, ahora ya no. Ahora son 2 litros. Más o menos. Pero, atención. No aplica en toda la gente, Porque hay personas que tienen diabetes y no pueden tomar mucha agua. Hay personas que tienen enfermedades renales y no pueden tomar mucha agua. Sí, porque Dios guarde. No, hay que tener cuidado. Hay que tener cuidado con eso. ¡Cumbia! ¡Quiero los boletos para el Casablanca! ¡Gracias, Sujei! Oye, por cierto, felicidades a Sujei, que hoy está cumpliendo años. A la profe, dice, cumbia, estás muy callado. No, hombre, si así no me aguanta esta mujer. Profe, no me aguanta esta mujer, dice que ya me calle. Y usted como que estoy muy callado. Ah, sí es cierto. Es que a lo mejor acaba de prender el radio. A lo mejor, profe, qué bueno que ya llegó, porque estábamos con el pendiente. Sí, dije, oye, la profe no ha llegado. ¿Qué estará pasando? Cumbia, sí es cierto, ¿qué pasó con la lluvia? Pues la lluvia se movió para el domingo. Hay pronóstico de lluvia para el domingo, pero pues ya ven cómo es Tijuana. En Tijuana puede pasar todo. Todo puede pasar. Profe, ¿y vamos a ir con Liberación, sí o no? Porque ustedes no están para saberlo ni yo para contar. ¿Lo puedo decir, profe, al aire o no? No, que no lo diga. Bueno, no lo voy a decir. No, ya, pues no lo voy a decir. Ya. Mejor música. Lo más viejito de la banda El Recodo, de Don Cruz Lizárraga, cuando era la banda El Recodo. Digo, hoy sigue siendo la banda El Recodo. Pero, pues... Ahí está la banda El Recodo, Don Cruz Lizárraga. No le cambien.

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0: ¿Y qué tiene? Pues son mis reglas y punto. ¿Qué tiene? 7:15 p.m. Todo listo con más garra y con más fuerza. 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
2: Mucho respeto hasta el cielo para nuestro aventurero, Jason Jiménez.

0: 7:35, es 90.7 la mejor, aquí están las garitas. San Isidro en estos momentos reporta una espera de 1 hora y 10 minutos en sus carriles normales, 50 minutos en Ready Lane, 20 minutos en la Sentry, 15 minutos en el cruce peatonal en Otay, 40 minutos en sus carriles normales, 50 minutos en Ready Lane, 30 minutos en la Sentry y 10 minutos en el cruce peatonal. La temperatura en estos momentos es de 22 grados centígrados y 25% de probabilidad de lluvia, aunque usted no lo crea. Aunque usted no lo crea. Acuérdense que en Tijuana puede pasar todo. Y exactamente. Cumbia, otros que no podemos tomar mucha agua somos los Didis, porque andamos arriba manejando y imagínate. Pues sí, me imagino. No, pues entonces no tomen mucha agua, pero tampoco la otra cosa, pues, la de la tapa roja. ¿Qué querías? ¡Vámonos!
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0: Ustedes no están para saberlo ni yo para contarlo, pero se me acaban de quebrar los lentes. Los abrí de las patitas. Me los quité por el lado izquierdo. Y crack, que me quedo con la patita. Pues ya ves que tengo carota, pues. Tengo una carota. Y que me quedo. Y Dios santo, mi vida. Vieran cómo quería llevar estos lentes. Pero bueno, lo estoy usando sin una patita. Me veo raro, ¿eh? Pero pues bueno. Peor es peor. Ya mañana iré a, si Dios quiere, a buscar otros lentes porque pues no veo. ¡No veo! ¡Por favor! Bueno, se van dos paquetes familiares para estar en Cinépolis. 664-342-4488. Primeros dos audios que lleguen. Y que me digan, ¿cómo se llama esta rola? Y se lleva paquetote familiar para estar con nuestros amigos de Cinépolis. Ya, hasta ahí, porque son cuatro en un paquete y son cuatro en otro paquete. Cumbia, mándale las mañanitas para mi Lupita de parte de César, el amor de su vida. ¡Ándele! Cumbia, ¿vas a regalar boletos para Cholos contra Atlas? Sí, mañana, si Dios quiere, en la mañana muy temprano, el show del Pony trae boletos, titipuchal de boletos, ¿ok? Vamos a las mensajes que llegaron, mi amor, ponle ahí.
1: En eso no quedamos, Coras.
0: En eso no quedamos, sí, es una respuesta. ¡Correcta! Te llevas paquetote familiar para estar en Cinépolis a Mairani. ¡Felicidades! Y ahorita sacamos el otro ganador. No le cambies, no le muevas. Tú lo dices, somos 90.7 la mejor. La cumbia Guerrero contigo hasta las 10 de la noche. El loco de la cumbia. ¿Qué querías? Vámonos, le tiras a peores.

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2: Yo creo que ya traes hambre, mija. Sí, ya traes hambre. Sí, yo creo que ya te quieres ir. Sí. Vamos a la información del tráfico en las garitas internacionales. Antes de irnos al Panda Show Internacional, que me encanta. No saben cómo me encanta el Panda Show. Vamos a las garitas. San Isidro. Tú también, ¿va? San Isidro. San Isidro reporta una hora en sus carriles normales, 40 minutos en Brody Lane, 20 minutos en la Sentry, 15 minutos en el cruce peatonal. En Otay, 30 minutos en sus carriles normales, 50 minutos en Ready Lane, 20 minutos en la Sentry, 5 minutos en el cruce peatonal. Más información en 25 minutos. Se quedan con...
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0: Chiquiringuillos, chiquiringuillas, muy pero muy buenas noches. Estamos arrancando las bromitas del Panda Show en este jueves 24 de septiembre del 2026. ¿Qué eras tu broma? Si estás por la mejor FM, 807-26-3482, 800 panditas. Si me acompañas en los Estados Unidos, 855-2611-804. Y arrancamos con diversión y tengo a Rafael. Buenas noches, ¿cómo estás?
1: Muy bien, aquí está la máquina.
0: Qué buena onda, sí, ¿dónde estás?
1: Aquí en la casa ya descansando, pero esperando para hacer la broma.
0: Oye, estás en Oregon, ¿no? En los Estados Unidos.
1: Sí, en el estado de Oregon.
0: Qué bueno, ¿y eres originario de dónde, carnalito?
1: De allá, de Veracruz, México.
0: Ah, qué bonito. ¿Hace cuánto tiempo dejaste tu hermoso estado de Veracruz?
1: Ya va a tener aproximadamente unos 12 años, por ahí más o menos.
0: ¿Y en estos 12 años no has regresado a México?
1: No, todavía no, pero pues ojalá en el futuro tal vez me eche una vuelta, pero ya sería de paseo.
0: ¿En Veracruz? ¿En qué parte de Veracruz?
1: A Orizaba, el pico de Orizaba.
0: Órale, qué padre. ¿Y tiene 12 años que no ves a tu papá?
1: No, va a tener como 11 años porque él estuvo viviendo aquí en los Estados Unidos, pero lo sacaron por güey.
0: ¿Y cuánto tiempo estuvo en los Estados Unidos?
1: Yo pienso que como 2 años.
0: ¿Y por qué lo sacaron? ¿Qué le pasó? ¿Se portó mal o qué?
1: No, pues se portó re mal, por ahí le das una buena calmadilla ahí, porque pues resulta que un día se fue de copas a la cantina.
0: Uh-huh.
1: Pues sí, ya cuando iba de regreso para la casa iba todo bien, Tarima Pendécuaro, y ya después pues volteó el carro en un voladero y ya resulta que llegó el Cherry ahí a auxiliarlo y pues se salió todo zombie, todo tarado, y quiso agarrarse a los golpes con él, y pues ahí tienes que lo mandaron a encerrar por 4 meses y luego la reportación para allá.
0: No, entonces, manches, pero pues si se van para allá a hacer suerte y a hacer vida, ¿para qué se pone a chupar y luego manejar tomado? Qué inconsciencia de tu papá. Pero mira, la ha pagado cara, ¿no? La ha pagado cara, ¿no?
1: Sí, pues la ha pagado cara, que pues acá estamos y pues él está allá y pues por eso, pues por esa razón es la que pues yo debo de pensármela si es que lo voy a ayudar o no, pero pues la bromita se trata es para que, pues para ver si de veras tiene ganas de venirse o no, o nada más está con que, sí, pero que no vaya a salir luego con que, híjole, mejor no, porque así.
0: ¿Pero te ha pedido que te lo lleves en el sentido de que tú le pagues el cruce?
1: Sí.
0: ¿O en qué forma?
1: En el sentido de que pues yo le haga yo aquí el paro de la pasada y pues él dice que pues puede cubrir los gastos de allá de México y eso, pero pues ahora sí que, pues, si él no es alguien que tiene que ahora sí acomodarse y respetar las reglas, pues no conviene que haya gente así aquí, porque...
0: Claro, así claro. Todo. Oye, ¿y cómo se llama tu papá?
1: Él se llama Rafael.
0: Ok, bueno, ahora sí platícame, ¿qué bromita para Rafael?
1: Pues vamos a hacérsela de que me lo voy a traer para acá, ya conseguí el pollero, uh-huh. Y pues ya lo tengo en la línea y pues ahí ya el pollero le diría dónde, cuándo y a qué horas y pues así.
0: Ok, eso. ¿Y cómo le vamos a decir que lo vamos a pasar? ¿De qué forma quieres que le digamos que lo vamos a cruzar?
1: No, pues vamos a decirle que de los apaches que van a celebrar la del año del nuevo sol. Y
0: tiene que cruzar como apache.
1: Y tiene que cruzar como apache, o sea que se disfrazaría, tendría que disfrazarse y todo eso.
0: Sí,
1: para
0: no,
1: que
0: o sea, tiene que ser un verdadero apache. ¿Cómo es tu papá? ¿Qué edad tiene?
1: Él tiene como 47 años.
0: 47, pues mira, está jovenazo, es gordito, es flaquito, es morenito. ¿Cómo es físicamente tu papá?
1: Medio moreno, así... Entre gordo y flaco, no sé, pues no puedo recordar muy bien, pero más o menos así es y
0: Imagínate, ya ni te acuerdas cómo es.
1: Ya no, qué ya feo 12 es años, ya
0: sí,
1: se
0: pues
1: me
0: es que ya ha pasado mucho tiempo. ¿Quién ya te lo recomendó? ¿Cómo vamos a armar ese match?
1: Oh, pues resulta que llegaron unos amigos, unos conocidos apenas, uh-huh. Y dijeron que pues ahí el pase es 100% garantizado, o sea que pues sin ningún problema, nada más que pues él tiene que estar dispuesto a cumplir con los requisitos que el pollero le va a pedir y tiene que ahora sí que pues actuar bien para que pues no haya ningún error. Y
0: claro,
1: pues,
0: no, entonces tenemos que vestirlo, tiene que hablar, es más, ajá, hasta le vamos a inventar un nombre que tiene que ponerse, o sea, sí. Con las costumbres en realidad.
1: Así
0: chale,
1: es.
0: Estás bien pirado, Rafael, y uno más por ayudarte a la broma.
1: Sí,
0: ¿cómo me recomiendas? ¿Cómo me recomiendas que hable yo? ¿Así como medio de Tijuana, medio cholo? ¿Quieres que hable medio acá como luego el Spanglish? ¿Cómo me recomiendas? ¿Cómo lo quieres?
1: Algo así como Spanglish, pero de una forma así ruda, como exigente, súper, súper muy exigente, porque lo que él tenía cuando estábamos hijos, que era muy exigente así todo. Entonces, ahora sí, pues a ver, ¿se va a hacer la machaca o no se va a hacer? Vas a, todo tienes que cumplir, ¿no? Pero tienes que estar, si no, personas que no están aptas con las formas que se necesitan, pues no vamos a poderlo a verla hacer. Entonces tienes que sacar tu mejor esfuerzo de echarle ganas y todo así, pero hablarle como de una forma...
0: Ok, así. Sí, ruda, contundente, ajá. Ya te entendí, perfecto, bueno, me diste sí. El perfil, entonces me voy a llamar Bobby, ¿sí? ¿Ok? Bobby va a ser mi nombre, Bobby, sí, como perro, Bobby.
1: Oh, Bobby.
0: Como okay, perro. Perdónanos que se llamen Bobby, ¿verdad? Pero bueno, fue el que se me ocurrió, el que se me vino a la mente. Entonces, entras tú, va a estar el tonito, me tienes cuando tú consideres y le des el previo, la explicación, papá, fíjate, ya tuve el amigo, el conocido, ya hablé, lo tengo en la línea, y en ese momento simulamos que me enganchas. ¡Ok!
1: ¡Ok! Excelente.
0: ¡Vamos a pegarle, señores! ¡Las bromitas están! ¡Hasta el Casto Show!
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0: ¡Listo, papá! ¡Vámonos!
1: ¿Qué onda?
8: Ah, ¿qué pasó?
1: Oye, ¿ya despiertas? Se escucha que estás como dormido, despierta en caliente, porque ahorita estaba hablando con el Bobby, que te va a pasar, y pues ya estaba poniéndome bien de acuerdo con él, ahorita lo tengo en la línea, y pues para que hables con él, y pues él te va a pedir ciertos requisitos para que tienes que tener o que tienes que hacer para que estés listo, y pues él te va a decir ahora sí la fecha, el día y todo para que pues se pongan bien de acuerdo ahí en todo, y pues él quiere asegurarse también si es cierto o no, para que pues se asegura la tirada y cuente contigo. Ajá, lo tengo en la línea, te lo conecto o qué.
8: Ajá,
1: órale pues, aguántame un poquito. Sí.
9: Hello.
8: Ah, sí.
9: Hey friend, Rafael, aquí estoy.
1: Oh, sí, aquí estoy, sí,
9: I'm Bobby.
1: Pues aquí, Bobby.
9: Yes.
1: Bobby, I have my father aquí en la línea.
9: Ok, ok, no te preocupes, hablemos español, ok.
1: Oh, ok.
9: Ok, me tienes okay, aquí esperando, ¿tienes sí, a tu papá en la línea, your father?
1: Sí, está en la línea, sí, ahí está, en la línea y ya le comenté sobre el pase y pues le comenté que pues los requisitos que tiene que tener, ahora sí que pues le vas a decir y pues para que él se vaya listando y pues le eche ganas para que ojalá y pueda cumplirlos para que pues sí se haga el pase.
9: Ok, no problem. Hello, how are you? My name is Bobby. Rafael.
8: Sí, bueno, sí.
9: ¿Cómo estás, amigo?
8: No, bien, gracias, bien.
9: Ok, bueno, me ha pedido a Rafael a través de John, hemos platicado porque dice que quieres venir a los Estados Unidos.
8: Ajá, sí, ajá.
9: Ok, platícame un poco, tengo entendido que tú ya estuviste en los Estados Unidos.
8: Ah, sí, ya estuve por ahí.
9: Ok, ¿dónde estuviste? How many times in USA?
8: Ahí en Oregon.
9: En Oregon, ok.
8: Sí.
9: ¿Hace cuánto tiempo que no estás por acá?
8: Ah, pues salí reportado para 10 años, pero ya pues, ya se cumplió la fecha.
9: Ah, ¿sufriste deportación?
8: Ajá, sí.
9: Ok, ¿hace cuánto tiempo deportaron?
8: Sí, pues ya 10 años, pero ya se cumplió, ya cumplió, o sea, la fecha.
9: Ok, ¿y por qué fuiste deportado?
8: Ah, porque le presté un carro a un amigo y por ahí chocamos y luego me cambié de nombre.
0: Ay, oh my god.
8: Lo que me molestó. Sí. Ajá.
9: Okay, entonces tú estuviste con documento falso.
8: Sí, estuve ahí en Oregon.
9: Okay, y supongo que eso estuviste un tiempo guardado.
8: Sí, estuve como unos no mucho, como unos 3 meses por ahí encima.
9: Ok. ¿En Ancina? ¿Estuviste en Ancina?
8: Sí, estuve desde ahí de Kinderley y ahí me fueron, o sea, yendo, Ancina estado por estado, o colonia por colonia, no sé cómo se...
9: Ok, pero estuviste en la prisión de Ancina.
8: Sí, allá en Kinderley y luego ahí en Burma.
9: Ah, ok, en Kimberley. Es que como me mencionaste eso, estuve en Ancina. Hay una prisión de deportación en Texas que se llama Ancina. Pensé que estabas así, pero no. O sea, tú hablas diciendo Ancina.
8: Sí. No, sí, pero ahí estaba yo el dato de salir reportado, o sea, para 10 años, pero ya cumplí la fecha.
9: Ok, bueno, como tú sabes, la situación para el cruce ha estado muy complicado. Y
8: sí,
9: bueno,
8: sí.
9: Hemos tenido que reinventar esta situación. Los contactos que tenemos son muy eficaces. Yo le explicaba, ¿es tu hijo, Rafael?
8: Sí, ajá.
9: Ok, nosotros tenemos el 99% de efectividad, ok. 99% para que todo esto sea exitoso y puedas venir a los Estados Unidos, ok. Hemos hecho diferentes formas para poder ayudar a la gente que viene a los Estados Unidos. Y bueno, él dice que él va a hacer pago del servicio, ok.
8: Ah, sí.
9: Ok, por esta situación. ¿Cuándo quieres venir a los Estados Unidos?
8: No, pues ahora sí, usted dirá qué, no sé para cuándo, si ya se sale, o sea, en estos días o no sé para qué, cuántos meses.
9: Mismo este fin de semana.
8: Ah.
9: Es posible. ¿Dónde estás tú? ¿En qué parte de México?
8: Ah, estoy aquí, en Veracruz.
9: ¿En Veracruz?
8: Sí, en Veracruz, un lugar que dicen el Pico de Orizaba.
9: En el Pico de Orizaba, eso existe.
8: Sí, es Veracruz, el Pico de Orizaba.
9: Ah, bueno, yo sé que Orizaba está el puerto de Veracruz, está Jalapa, okay.
8: Sí.
9: Está Poza Rica, pero existe el Pico.
8: Sí, es el Pico de Orizaba, por ahí por el volcán, pues, de Puebla para acá, o sea, de México a Cabro.
9: No, Puebla no. Puebla no. Dice que es Veracruz.
8: Sí, en Veracruz, pero estoy cerca de Puebla. Ahí de aquí para allá es como 2 horas de Puebla. O sea, estoy más cerca. No estoy mero en el aeropuerto de Veracruz, no. No, estoy más cercano de Puebla. Estoy más cerca de Puebla que Veracruz. Estoy más cerca de Puebla que Veracruz. ¿Sí?
9: Ok, bueno, tenemos que ponernos de acuerdo porque yo ocupo que tú llegues a Mexicali. Ese sería el punto de reunión, ok. So, el proceso para que tú puedas hacer un cruce limpio, ok. Nosotros tenemos un convenio con los mapaches, ok. Como tú sabes, la gente que antes vivió en los Estados Unidos, ok, tienen mucho respeto para los americanos. Okay.
8: Sí.
9: Hay diferentes mapaches que viven en Nebraska, que viven en Arizona, ¿ok? Entonces, hemos hecho un convenio nosotros con los mapaches que están en Arizona y tú tendrías que estar 1 week, una semana con los mapaches. ¿Ok? Nosotros ya platicado con el gran jefe Temaya, ok. Y yo necesito saber cómo es tu físico.
8: Así como de qué, don.
9: Sí, Rafael, ¿cómo podemos decirle a tu papá cómo es él? ¿Es alto? ¿Es large? ¿Es medium? ¿Cómo se lo dices a tu papá?
5: Oh. Sí, oye, te está preguntando cuál es tu físico, así, o sea, cuál es el color de tu piel, el color de los ojos, qué tan largo está tu pelo,
9: Your
5: tu
9: ages, físico. Yes.
5: Ah, por ahí dile al Bobby. No, pues, o sea, mi color después no soy tan moreno, ahora sí medio blanquisco, y luego, pues el cabello, pues ahorita, pues siempre me resuro ahora sí.
9: Ok, sí, eres feo.
5: Sí.
9: Ok, excelente. Entonces, si eres feo, perfecto. Ok, porque nosotros vamos a hacer que tú por una semana seas mapache, ¿ok? Y estés en, reunido junto con toda esta tribu que está en el sur de los Estados Unidos. No sé si tú me puedas entender bien.
5: ¿Has oído hablar de los mapaches? Hazle
9: así, por favor, hazle como mapache, así. Ocupo que lo hagas. No. Tienes que, por eso necesitamos prepararnos para todo esto. Porque siendo feo, ya tenemos el primer match para que tú puedas ser mapache, ¿ok? Ok, segundo, la vestimenta tiene que ser muy especial. Todo eso nosotros te lo vamos a proveer, ¿ok? Vas a estar sin zapatos, ¿ok? Necesitamos que no tengas vello en las piernas, ¿ok? ¿Tienes vello en las piernas?
5: No, pues casi no.
9: Ok, todo eso, y toda la vestimenta que utilizan los mapaches se va a ser entregada con unas pieles especiales, ¿ok? Van a hacer que la cara esté llena de líneas de diferentes colores, ¿ok? Y tú vas a estar al servicio del gran jefe Temaya.
5: Sí, sí.
9: Ok, sí, por sí. Una semana vas a comer carne cruda, ok, vas a dormir en el campo, vas a tener que pernoctar en las casas de campaña, precisamente porque tú tienes que ser uno de los mapaches, incluso ellos tienen que darte una identificación donde ellos podrán hacer lo que tú naciste y eres parte de esta tribu, ok. Para que posteriormente esto pueda ayudar en los Estados Unidos, tú seas respetado. Y si migración llega a detectar una situación, tú puedas identificarte como un verdadero mapache de origen.
5: Sí.
9: Ok, entonces necesito que usted me haga como un mapache.
5: Pues bueno, pues ahora sí, más que la verdad, pues no... Sí, lo sé, dice X cosas, pero Ancina, para estar Ancina, pues ahora sí necesito que me practiquen X cosas, porque no, la verdad, siento que no.
9: Ok, vamos a hacerlo todo bien. A partir de este momento, tu nombre es Temaya Tadosen, ¿ok?
5: Maya Tadosen.
9: No, listen. Temaya Tadosen, ese es tu nombre a partir de ahora. Temaya Tadosen.
5: Temaya Tadosen.
9: No, Temaya. Temaya.
5: Temaya.
9: Temaya Tadosen. Ok. Yo te pregunto, what's your name? ¿Cuál es tu nombre?
5: Así no sabe, no sabe, mi nombre sabe, natural, o sea, de Rafael o cómo.
9: Hey, no. Hey, Rafael Jr. Tu papá es muy tonto, es un bestia, es un animal. Le estoy diciendo que a partir de este momento, su nombre es Temaya Tadosen. Ok. Repite conmigo, tu nombre no es Rafael, ¿ok? Tú eres un mapache. Ok, a ver, repite conmigo. Temaya. Muchas veces. Repítemelo 15 veces. 15 veces Temaya.
5: Temaya.
9: Temaya. Tienes que decirlo 15 veces. Tienes que aprendértelo. ¿Cuál es tu nombre? Más rápido. Dímelo rápido, rápido.
5: Temaya.
9: Más veces. Dímelo. Temaya, dímelo muchas veces.
5: Temaya.
9: Ok. ¿Cuál es tu nombre?
5: Temaya.
9: Ok. Tadosen. The first name is Temaya. Tu primer nombre es Temaya. Ok.
5: Temaya.
9: The last name is Tadosen.
5: Temaya.
9: ¿Cuál es tu nombre?
5: Temaya Tadosen.
9: Tadosen. Tadosen.
5: Tadosen.
9: Oh, my God. Repíteme nuevamente. Temaya muchas veces. Temaya. Dímelo Temaya. Rápido. Come on.
5: Temaya.
9: Temaya. Temaya. Ese es tu nombre. Es como... Es como si tú preguntaran tu nombre y dijeran que te llamas Rafael. No eres Rafael, no eres Rafael, no eres Rafael. Tu nombre es Rafael, ¿ok? Tu nombre es Rafael. Entonces, tu nombre es Temaya.
6: Maya, Temaya.
9: Eres un mapache, ¿ok? Eres originario, ¿ok? Eres nacido en Arizona. Tu nombre es Temaya. Repítemelo muchas veces, Temaya.
6: Temaya, Temaya, Temaya, Temaya.
9: Más rápido, más rápido, más rápido. Rápido, rápido, rápido.
6: Temaya, Temaya, Temaya, Temaya, Temaya, Temaya, Temaya, Temaya, Temaya, Temaya, Temaya.
9: Ok, ¿has comido animal crudo?
6: No, o sea, crudo no, pero pues ya estando ahí, pues sí, ahora sí.
9: Ok, vas a tener que cazar, sí, ok, sí. Vas a tener que comer la comida que comen los mapaches, ok. Ajá. Y todo esto, si tú en realidad puedes hacer esto por 1 week, no solamente vas a poder estar en los Estados Unidos, sino esto va a ocasionar que tú puedas estar legalmente en los Estados Unidos.
6: Ah.
9: Ok. Si alguien de migración te dice, ¿qué estás haciendo? Tú tienes que decir cazar, pero lo tienes que decir en mapache. O sea, ¿qué estás haciendo? Omne. Tienes que decírmelo. Omne.
6: Omne.
9: Omne.
6: Omne.
9: Omne. Yeah. Así. Es correcto. Omne. Entonces, vas a tener que aprender muchas palabras que van a ser básicas para que si alguna persona de migración te pregunta, tú puedas hacerlo. Feo ya lo eres. Ya tenemos ganado esta situación, ¿ok? Ahora, tú necesito que hagas el cántico de los mapaches como le hicimos al principio. Hazle.
6: A ver.
9: Más fuerte, más alto. Más actitud. Ok. Rafael Jr., va a ser muy difícil poder pasar a tu papá de forma inmediata. So. Yo platicaba con él que este fin de semana, pero creo que necesita poderse estudiar más de la cultura mapache. Okay.
5: Sí, es que lo que pasa, Toby, que él pues nunca estudió, nunca fue a la escuela y pues es medio burro en todas las cosas, entonces pues queda muy difícil todo eso, yo pienso para él, a como miro la situación, yo pienso que sí va a estar difícil.
9: Es que si él realmente es bastante tonto, el jefe, el bullshit, va a haber reclamos, y el bullshit, el gran jefe toro sentado no va a poder hacerlo. Para que él sea un mapache.
5: Oh, ok. Bueno, pues, ni modo, el intento se hizo, Toby. Pues, él no le quiso echar ganas, no le quiere echar ganas. Yo creí que sí iba a poder con los poquitos requisitos que...
9: Mira, voy a demostrártelo, ok. Rafael Jr., voy a demostrártelo.
5: ¿Sí?
9: Rafael, señor, el que está en Veracruz, en el pico, sentado. ¿Cuál es su nombre?
6: ¿Mi verdadero nombre o...?
9: Ahora entiende, Rafael Jr.,
6: ajá.
9: Your father, tu papá llegó muy tarde a la repartición de cerebros. Él está donde tiene que estar, en México. Es muy tonto. Lo he puesto a repetir su nombre muchas veces. Rafael, tu nombre es Temaya. Temaya. A ver, repítemelo rápido, muchas veces. Repítemelo muy rápido. Hey, come on, repítemelo. Temaya, Temaya, come on.
6: Temaya, Temaya, Temaya, Temaya, Temaya, Temaya, Temaya, Temaya, Temaya, Temaya, Temaya.
9: ¿Tú crees que tu papá sea Temaya?
5: Pues nada más es la única parte que se aprendió y le falta más y no pudo imitar bien la segunda de palabra de Temaya.
9: Pero te pregunto, ¿tú crees que tu papá sea Temaya?
5: Pues sí. Yo pienso que sí, definitivamente sí.
9: Yo creo que sí, por eso, hey, Temaya, quiero preguntarte una cosa, espero me la contestes, ¿ok?
6: Sí.
9: Temaya.
6: Temaya.
9: Te estoy hablando, Temaya, tu nombre es Temaya.
6: Ok, ya sé, ajá, sí.
9: ¿Cuál es tu nombre?
6: Temaya.
9: Temaya, contéstame una cosa. Dime cómo se oye el Panda Show, que es una broma de tu hijo.
10: ¡A toda máquina!
9: ¡Temaya, Temaya, Temaya! ¡No manches! Oye, y todavía te pregunto, ¿crees que tu papá sea Temaya? Y tú, sí. ¡No manches! Y tu papá bien prendido, Temaya, Temaya, Temaya. Oye, tu papá te va a dejar de hablar, no manches.
1: A lo mejor sí me va a dejar de hablar, pero pues valió la pena la bromita con esta que se la hiciste, que se la hicimos.
9: No, y aparte los mapaches, compadre. O sea,
1: no. Oh, sí. Y ahí estaba, repite, y nomás no podía, y luego, ¿qué? ¿Que cómo me llamo? Y no, pues sí.
9: A ver, vamos a marcarle. Le voy a marcar a ver si contesta y por favor, si te entras tú para que le digas por qué la broma. No sé cómo vaya a reaccionar el jefe sentado Temaya.
1: Sentado en el pico. Te la sacaste.
9: El Temaya sentado en el pico. Hijo de Calimán, no manches. A ver, yo me quedo callado. Vas tú, Rafael, vas tú.
1: ¿Qué vale?
10: ¡Hey!
1: ¿Qué bola? ¿Qué pasó? ¿Se cortó la llamada?
10: No, no, yo me quedé a su dedo, gracias. No, subirme, calla madre, no, calla madre, que
1: ¿A poco sí?
10: No, de la todo, digo, desgraciado, no, en serio, digo, no, digo, esa chica nunca la voy a pasar, digo, no, digo, ahí tú vas a estar pendejo ahí. No, pues neta que ya me estoy hasta durmiendo, tú desgraciado, neta que no, manches.
1: A ver, quita el altavoz para y pégatele al teléfono más para que te escuche yo bien.
10: Ah.
1: Oye, entonces, ¿qué onda? ¿Cómo te llamas?
10: No, pues ves ahí. No.
9: Se llama Temaya. Rafael, estás en las bromitas del Panda Show. Es una broma de tu hijito allá en Oregón.
10: Ah, sí, pues. No, yo aquí neta que hasta su dedo. Digo, no, para su madre. Digo, pero ahí va a estar pendejo. ¿Cómo voy a tragar la carne cruda? Digo, no, digo, esto sí va a estar cabrón.
9: Pero a ver, ¿qué te hizo sudar, compadre? Primero te dije que ibas a ser un mapache, o sea, ya desde ahí ya estás pelas. Pero no. ¿qué es lo que te hizo acá sudar? ¿Que estuvieras una semana supuestamente con esta tribu que dije? ¿O que tuvieras el nombre?
10: No, pues ahí yo sí estoy en el desierto. Que voy a tener que cazar y empezar. No, digo, esto sí va a estar digo, si no muero de la pasada, digo, mínimo hay una pinche culebra del de ahí, digo, ahí voy a quedar, digo, voy a quedar tostado como una víbora ahí de seguro.
9: Oye, Rafael, ¿sí? ¿Y te diste cuenta lo que estuviste repitiendo?
10: Pues no, pues estoy medio lele, me cae llamar, es que la neta ni se me quedaba, digo, pues eso nomás fue de pronto.
1: Se dice para el atendécaro.
9: Sí, oye, no, pues dile a tu papá que estuvo repitiendo, Rafael.
1: Pues estuvo repitiendo.
9: A ver,
1: yo también lo estoy.
9: A ver, Rafael, di otra vez muchas veces Temaya.
10: No, ya eso se me olvidó, era así ya.
9: Ay, Rafael, dile por qué le hiciste la bromita a tu papá. Ándele, compa, ya.
1: Sí, pues la hice más que nada para ver si de veras tenía ganas y entusiasmo de venirte. ¿Qué tal que si ahí de repente iba a decir, no, pues esto sí no lo puedo hacer, mejor ya aquí? Eso.
9: Bueno, Rafael, pues si vas a regresar a los Estados Unidos, digo, y ese va a ser tu destino, pórtate bien, compadre. Pues, ¿cómo te pones a tomar y a manejar y te deportaron? Imagínate, ya llevas cuánto tiempo acá por mal portado, Rafael.
10: No, sí está cabrón. No, sí, eso sí. No, sí, pues ya ahorita ya.
9: ¿Qué? ¿Y de menos ya cambiaste?
10: No, pues hay que cambiar ahora sí. No, pues sí, ya estando allá, pues ya he tenido que pensar, porque si no está cabrón.
9: Oye, ¿y cómo te llamas? Bueno, familia, díganme en Oregón y en Orizaba cómo se oye el Panda Show.
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23: En este jueves estamos de regreso contigo, septiembre 24, las bromitas por Claro Música y por La Mejor FM. Y tengo más diversión y salud, Israel. ¡Oli, oli!
24: ¡Qué transita, Panda! ¿Cómo estás?
23: ¿Qué pasó, papá? ¿Dónde andas?
24: La neta, estaba, yo iba para mi casa, pero ya me orillé aquí en la autopista porque...
23: Ah, sí, como sí. Debe de ser, una persona responsable, Chintrolo. Oye, ¿y vas de tu casa qué? ¿Saliste de la chamba o qué onda, Israel?
24: Sí, voy terminando de trabajar y ya voy para mi casa.
23: Qué buena onda, ¿y dónde vives?
24: Acá en Ecatepunk.
23: Chale, ¿no te da pena, hijo? Bueno, oye, platícame, ¿para quién la bromation, Israel?
24: Para mi señora novia.
23: Ah, tú se... Ah, ¿cómo se escucha? Para mi señora novia. Oh. ¿Cómo se llama tu señora novia?
24: Se llama Melanie.
23: Melanie, ¿cuánto tiempo con ella?
24: Empezamos a andar hace como 3 años. Uh-huh. 3, 4 años, pero hace como 4 meses que regresamos porque cortamos por ahí.
23: ¿Y cuánto tiempo duró la separación?
24: Como 11 meses.
23: Ok, oye, ¿y por qué volviste a tropezar entonces con la misma piedra si ya tu vida estaba dando otro rumbo?
24: No, porque yo siempre la quise, nomás que terminé. Bueno, ella fue la que ya no quería, no fue por mi culpa, por mí nunca hubiéramos terminado.
23: Y platícame, ¿qué bromita para Melanie?
24: Está cañón, mira, yo estudio en un instituto que es cristiano, de música. Okay.
23: Ah, ok, perfecto. ¿Estudias música?
24: Así es. Ajá, ¿y acabo de
23: vas,
24: entrar.
23: ¿Vas todos los días o cada cuándo es la clase?
24: Voy todos los sábados. A veces es presencial, a veces es en línea.
23: Ok.
24: Entonces, yo le he contado obviamente a mi novia que entré y que estoy muy emocionado. Yo estoy en canto y haz de cuenta que te seleccionan ahí en canto y me tocó a mí estar en un nivel donde solamente había un estudiante con la maestra y ese era yo. Entonces por eso okay. Le empecé a contar a mi novia de que estaba estudiando con mi maestra y yo y le empecé a contar de ella, pero yo normal y como que noté que ahí como que se puso medio celosilla y pues ya entonces después de eso pues nada más quiero aplicarle a decirle que pues me encontraron el sábado. Estuve en presencial, que me encontraron con la maestra por ahí o no sé, que la anduve coqueteando. Ah, para esto todas las clases en línea se graban. Entonces pudo haberse dado cuenta el director, el rector, que en mi clase pues a lo mejor la maestra y yo nos coqueteábamos, algo así, por ahí empezó.
23: A ver, este sábado tuviste tú una clase presencial, ¿estamos de acuerdo? ¿Te entendí bien? ¿No en línea?
24: Ajá, la broma es así, yo no la tuve, pero ella no sabe porque yo no le contesté todo el sábado.
23: Ella no sabe. ¿En qué zona de la ciudad está este instituto?
24: No, ese es en Querétaro, por eso me voy todo el día.
0: Ah, ok, bueno, dato importante, carnal, porque yo digo, oye, está acá en la Ciudad de México, en el estado, ok, entonces en Querétaro. Ok, muy bien, entonces fue este sábado la situación, ¿a qué horas supuestamente pasó esta situación engorrosa con alguien, con la maestra?
24: Pues, dentro a las 9 y salgo a las 3, a la hora que quieras.
0: Ok, muy bien. Ahora, ¿pero por qué tendría que hablarle? Hablas tú del rector, que sería mucho, ¿no? Yo creo que sería control escolar. ¿Por qué le está marcando ella y no a ti?
24: Ah, sí, ahí te va. Lo que pasa es que cuando entré me pidieron llenar un formulario. Uh-huh. Y en ese formulario decía número de alguien para cualquier emergencia o algo así. Yo le puse el de ella.
0: ¿Y pusiste su nombre?
24: Sí, también.
0: Ah, ok. Entonces voy a poner como familiar, tú eres Israel. ¿Y cuánto tiempo llevas en este instituto en Querétaro, en este instituto de música?
24: Llevo apenas como 3 meses, 2 meses.
0: Ok, entonces bien poquito en realidad.
24: Sí, acabo de entrar.
0: ¿Y qué? ¿Entregaste papeles? ¿Es normal como cualquier escuela que tienes que entregar documentación y todo?
24: Sí, todo fue en línea, pero sí.
0: Ok, perfecto. Bueno, ¿quieres que le llame y que le diga qué?
24: Pues llámale y dígale que... pues, que me encontraron ahí, que ya no puedo regresar este sábado porque pues, por ser un instituto cristiano, pues, en todas las escuelas está prohibido, pero en este pues, todavía más prohibido todavía está tener ahí como una relación o cualquier cosa con alguna maestra, alumno.
0: ¿Qué edad tienes? ¿Qué edad tienes?
24: 22.
0: Ok, ¿qué nombre le ponemos a la maestra? Uno inventado, no la conoce.
24: Se llama Adriana.
0: Ok, ¿qué edad tiene? ¿A qué edad le ponemos?
24: Igual tiene mi edad, por eso está chida la automa.
0: Ok, pues ya está hecha la machaca. Israel, ¿estás seguro de hacerle la bromita a Melanie?
24: No, pero pues dale.
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3: Hola, pandita, buenas noches. 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Nos haces a reír a carcajadas todas las noches, la verdad me encanta. Y un saludo para mis hijos, Gerald y Joshua, que los quiero mucho y los amo. Gracias por todas esas noches que nos haces reír. Me encanta tu programa, gracias.
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0: ¡Oh, Dios!
22: Bueno.
0: Oh, hay que revisar todos los documentos. Sí, bueno.
22: Bueno.
0: ¿Qué tal? Este es el teléfono alternativo donde puedo encontrar. Permítame un segundo. Israel, por favor.
22: Sí, es este teléfono.
0: ¿Qué tal? Mire, sí, lo tengo aquí en registro. Lo tengo como alternativo su familiar Melanie. Mire, estoy tratando de localizarle al teléfono con terminación 7637. Me ha sido imposible. Mi nombre es Fernando. Le estoy hablando del instituto. Y bueno, parte de mi función como jefe de control escolar es llevar pues, prácticamente toda la cuestión administrativa por parte del instituto, ¿verdad? Y quiero localizar a su familiar porque fíjese que desgraciadamente el sábado él estuvo con nosotros acá en el instituto con Miss Adriana en la clase de canto.
22: Okay.
0: Una de las cosas que desconocen los alumnos, o si conocen, es que nosotros, digamos, por instrucciones y por estatutos de la propia institución, pues grabamos todas las clases. Y exactamente después de mediodía, tomando una de las clases con Miss Adriana, se ve en el video cómo pues él se le acerca al momento de darle una instrucción de alguna partitura y pues empiezan a besar. Nosotros pues no podemos prácticamente dar por hecha esta situación, no podemos hacernos de la vista ciega y tenemos que pues dar de baja al alumno. Israel, pese que lleva poco tiempo con nosotros, es una excelente persona, lo tenemos muy bien catalogado, pero estas acciones están penadas, ¿no?, por la propia institución y más tratándose de un instituto cristiano. Entonces, no sé si usted como su tía podría darle la noticia que desgraciadamente por este hecho lo esperamos el próximo sábado, si gusta venir a las 11 de la mañana con su servidor Fernando, y si no, pues también en línea puede empezar todo el proceso para la cancelación y la baja del instituto. Lamentablemente pasó esto y
5: ¿Le podría dar el recado si es tan amable, señora Melanie?
22: Entonces dice que es baja.
5: Si es baja definitiva, sí, pues imagínese estarse besando con Miss Adriana. Yo creo que no son cosas permisibles, no solamente en este instituto, sí, claro, sino en cualquier institución, ya sea claro, pública o privada. Precisamente aquí se viene a aprender, se vienen a recibir instrucciones, se viene a ser una persona calificada. Entiendo. No para estar haciendo romance y mucho menos con la maestra. La maestra es joven también, habrá sanciones también para la maestra, se le dará de baja, apenas tiene 25 años ella, ha estado con nosotros más de 2 años. Desconocemos en realidad cuál ha sido la situación y por qué se ha dado esto de que se estuvieran besando por más de 30 minutos y pues digamos no llegaron al cohecho porque respetaron el aula, pero sí hubiera sido muy triste para nosotros tener esto. Lo que sí también quiero decirle, señora Melanie, que esta llamada está siendo grabada para fines de calidad o aclaración en un futuro. ¿Sí me hace favor de hablar con Israel?
22: Ok, sí, está bien, yo le informo.
5: Gracias, qué amable. Hasta luego y disculpe la hora. Gracias, bye bye, buenas noches.
6: ¡Te llamabas, mi audio!
5: Oye, ¿qué edad tiene Melanie, carnal?
24: Tiene 22, igual que yo, men.
5: Es que yo ya le iba a hacer el comentario como diciendo, usted es su tía porque parece que es la hermana. Porque se oye con la voz dulce.
24: Sí, mi hermanita es un fan de Dios.
5: Oye, ¿y por qué quisiste hacerle esta cargadita, condenado?
24: Pues porque ya no sabíamos, apenas yo le enseñé el Panda Show así como 2 o 3 meses y le dije, te voy a hacer una broma. Y ya le dije que se le iba a hacer y se lo estoy cumpliendo, nada más que me dijo, no la voy a aguantar, ¿eh?
5: Y no, uy, uy, uy, pero no sabe por dónde le pegaste, cara. ¿Quedaste de verla hoy? ¿Qué onda?
24: No, hace rato estábamos hablando ella y yo así X de otro tema. Y yo me empecé así como, no mames, este sí está chido, ¿eh, panda? Empezó ella a decirme que había soñado raro, que soñó, o sea, quedó todo la broma porque soñó que yo le engañaba justo hoy.
5: ¿Ah, neta?
24: Eso me estaba contando hace rato.
5: ¿Te ha mandado mensajes?
24: Sí, ya no, me puso, vale.
5: ¿Cuántos?
24: Me puso poquitos, pero están matones, me puso...
5: Están matones.
24: Ya no es gracioso. No, si ni me marcas, ya no te voy a contestar.
5: Ok, vamos a marcarle. ¿Me sugieres línea pública o privada?
24: Sí, pública.
5: Pública. Buen choro, ¿eh? Y prácticamente aquí tienes que reventar, hacer como qué onda, de qué me estás hablando y tener que aceptar la situación y a ver cómo se pone. ¿Estás listo, mi rey?
24: Ya está, papi.
5: Vámonos, marcamos. El desenlace de la broma está aquí en el Panda Show.
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7: Hola, hola. Buenas noches, Panda Show y auditorio. Un saludo desde Monterrey. Acá se les escucha y bien. Saludos. Ahí andamos de parte de Abel Torres.
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5: Dice que vas manejando.
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22: Bueno.
24: Baby, ¿me escuchas?
22: ¿Qué?
24: Oye, ¿te marcaron de canción?
22: Sí.
24: ¿Qué te dijeron, baby?
22: Pues nada, que te has expulsado por besarte con la maestra Diana.
24: ¿Pero quién?
22: Ya,
24: pero
22: bye.
24: No.
22: No, Melanie, espérame, baby, espérame.
5: ¡Sóquito, Loki, te llamabas!
24: ya mandé otra vez, panda, no manches, ya hay que acabar, suena de decirle cómo se llama Panda Show.
5: Ope, espérate, primero estás bien salsa, no, mira, y acá, y pensé, y me vio, y ya ahorita, ya, luego estás agachando las manitas, papá.
24: Es que ya nos habíamos hecho bromas, y hasta me dijo, va, nos podemos hacer todas las bromas, pero bromas de infidelidades no. Y es la única que le estoy haciendo.
5: Oye, a ver, Israel, ¿ella dónde está? Porque dijo, estoy en clase o algo así. ¿Está en,
24: ella
5: está
24: es
5: en la escuela?
24: Maestra de gimnasio.
5: Ah, y es maestra. Oh, uy, maestra de gym. Lo que te estás perdiendo por una broma, chico. Bueno, mira, con ese tonito acá, mareador, le vas a decir, mira, baby, mira, escúchame, todo tiene una explicación, mi amor, o sea, sí pasó, pero no pasó, lo que pasa es que, la maestra tenía una basurita en el ojo y me pidió que yo le soplara. Y pues bueno, yo le ayudé, pero pues ella se acercó y le pintas como que ella te dio el beso. Okay.
24: No, ya llámale.
5: Tú no. O sea, sí, todo tartamudo, porque hay una situación compleja, adversa. Sí tienes la culpa, pero pues no sabes cómo limpiarla, ¿ok? Te está llamando. Contéstala de tres. 1, 2, 3. Contesta.
24: Bueno. Por favor, escúchame, no me vayas a colgar. Nada más, es que están malentendiendo las cosas, baby. ¿Qué pasó? ¿Qué te dijeron?
22: Lo que escuchaste.
24: Que te dijeron que estuve con un beso con la maestra Adriana.
22: Ajá.
24: No, la verdad no pasó así. Y por favor, toma 5 minutos mi llamada, te lo prometo.
22: Israel, estoy en clases.
24: Por favor, solamente 5 minutos. Es que no es eso, o sea, no
22: a ver, pasó pues, así. Te escucho, ya dime.
24: Que no pasó así, La maestra tenía ahí un ejercicio que teníamos que acercarnos, y pues nada más por eso, yo no sabía, se graban todas las clases, y la maestra tenía que ponernos un ejercicio donde nos acercábamos, pues nada más estábamos ella y yo, pues obviamente se acerca más, pero quedó de espaldas a la cámara o algo, porque yo no lo hice.
22: Ajá, ¿y por qué no me dijiste que fuiste a presencial?
24: Es que no sabía que iba a ir, y ya te avisé hasta el final, porque ya había regresado cuando te dije.
22: ¿Qué?
24: Ya había regresado cuando empezamos a hablar el sábado. ¿Ves que te dije que fui con mi abuela?
22: Hasta me mandaste una foto que estabas en tu laptop tomando clase. No me quieras ver la cara de Israel.
24: No, espérame. Sí, por favor, a ver, está bien. Sí, okay, está bien, entiendo. Pero no pasó así. Y okay, perdóname por no haberte dicho que fui presencial, pero no pasó nada de eso.
22: No. O sea, sí, hasta la cámara te captó que vayas a recoger tus papeles. Y que fue más de media hora, que nada más no pasó más porque
24: respetaron. No fue más de media hora, y si eso es lo que te dijeron, están mintiendo, ¿verdad? Y por eso quiero yo arreglar las cosas.
22: No quiero escucharte, ¿sí? Por favor, déjame en paz en mi clase.
24: ¿Me dieron de baja entonces?
22: Sí.
24: Dame un minuto entonces.
22: Lo capté en todo y
24: te tengo que decir lo más importante, nada más. ¿Cómo se oye el Panda Show?
1: A toda máquina.
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5: ¡Soloqui, Toloqui!
24: ¡Llámale!
5: Yo tengo duda, ¿alcanzó a escuchar cómo se oye el Panda Show o no?
24: No sé, pero ya tengo que es una broma, ya, llámale, porfa.
5: Ay, está llorando la niña.
24: No estoy llorando.
5: ¿No escuchaste?
24: Ni que fuera el Panda, a ella.
5: Sí, está llorando, Melanie, está llorando.
24: Tú no le quieres llamar.
5: Chale, pero ¿viste cómo?
13: Me dijeron que ya estaba dando de baja.
24: Ya, porfa, ahorita me llevas a pedirle matrimonio.
5: Chintrolo, ¿por qué yo? Oye, pues gracias por comunicarte, Israel. Te mando un abrazote.
24: ¡No, ya!
5: ¿Qué? Pues ya la broma ya terminó, ya. Tú era lo que querías, ¿no?
24: Me he reído de todo el silencio. A ver,
5: tú mismo dijiste que tuvieron mucho tiempo sabático y que regresaron. Y tú dijiste, Panda, ya no la soporto, ya te ayudamos. O sea, ya. Tú lo dijiste, Israel.
24: Ya, pandita, dije lo que quieras, llámale.
5: Dale, le estamos marcando.
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5: Híjole, a ver.
20: Llamada se cobrará.
24: Ya lo pagó, ¿verdad?
5: Ya lo apagó. No manches.
24: Y ya ni le llegan los lentes. Era en corto, canijo.
5: Perder a una instructora de gym.
20: De voz.
5: ¡Oh!
24: Ya lo apagó.
5: Y apagadísimo. Oye, ¿y está muy lejos de donde estás tú, ese gym?
24: Hasta el cuerno. Yo estoy en Ecatepec y ella está en Interloma.
5: No, hombre, no, sí, lejísimos, ¿no? Y ahorita, con el tráfico y la lluvia y todo, yo creo que fácil te avientas una hora, ¿no? Mínimo, papá. Pero yo creo que valdría la pena de que fueras, la neta.
24: Pues ahí está, háblale.
5: A ver, le vamos a marcar al hermano, a ver. Vamos a ver si él contesta. A ver, ¿y entró?
24: Ya valió gorro esto.
5: ¿Su hermano cómo se llama?
24: Isaac.

0: más, necesito que me conteste el teléfono. ¿No tienes el número de alguien que esté con ella?
1: No, la neta no.
0: No manches, Isaac, ayúdame. ¿Cómo? ¿No puedes lanzarte rápido con ella?
1: Pues sí, pero sí, si quieres, pues eso.
2: Mandando el cuñado a la academia.
0: Perdón, que
2: no. No lo puedo creer. Pero de verdad, bien salsa tú acá. Y, mira. Y ahorita bien chillón. Oye, Isaac, ¿cómo te cae Israel? ¿Es buena persona?
1: Bien, sí, es buena persona.
2: ¿Y crees que merezca a tu hermana Melanie?
1: Pues eso ya es decisión de ellos.
2: No, te estoy preguntando a ti, o sea, tú como hermano y como hombre, ¿crees que se la merezca?
1: Por lo que yo he visto, pues sí.
2: Oye, ¿y tú crees que Melanie, ya que la conoces y entro al mismo tema, crees que le perdone el tema o no? Porque supuestamente se estuvo besando con la maestra de música, de canto.
1: No, pues, sabiendo que es una broma. Sí.
2: ¿Estás muy lejos de la escuela, Isaac, donde está tu hermana, de la academia?
1: Como a 10 minutos, creo, 15.
2: Híjole, no está lejísimos, hermano. Bueno, pues ni modo, Israel. Ahí nos platicas cómo acaba la historia.
0: Bien, está rápido, doctor. Y la tienda le tira el paro, está bien en corto. Se
2: tarda
0: como
2: nada más
0: lo voy a dejar aquí.
2: Bueno, no, tengo que continuar en el programa, entonces claro. Les marco en un ratito para que aclaremos esto, ¿les parece?
0: No, pero no voy a dejar aquí, yo me entro de la duda.
2: Dime, ¿cómo se oye el Panda Show, Israel?
0: ¡Toda máquina!
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0: 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Eso de que no entra mi llamada ya no es pretexto, porque ahora tienes arroba quiero una broma.
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2: Septiembre 24, noche de jueves. Estoy de vuelta contigo. Por cierto, todos los martes y todos los jueves, lo clásico del Panda, esas bromas bien shubidubis, están disponibles para ti. 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Y tengo a Isabel. Hola, hola, Chabelilla.
3: Sí, buenas.
2: ¿Cómo estás, trompudita?
3: Muy bien. Aquí esperando mi broma, bien nerviosa.
2: ¿Y por qué estás nerviosa? ¿Por qué?
3: Ay, porque ya tengo mucho tiempo pidiendo la broma y hasta que se me hizo.
2: Neta, hasta que se te hizo hacer tu broma, qué chido. Oye, ¿y cuánto tiempo llevas allá en Washington, Isabel?
3: No, ya casi tengo más de 25 años.
2: ¿Y qué? ¿Ya arreglaste papeles?
3: Ya casi me llegan.
2: ¡Eso, chintrolo! ¡Dame puño! ¡Por fin! ¿Y cómo le hiciste para conseguir tus papelitos?
3: Ay, pues es que pues hay una metí papeles por un caso que tuve de violencia.
2: No me digas.
3: Y pues me aconsejaron que metiera papeles y pues luego metí y ya pues la corte agarró mi caso. Y pues ya estoy ahorita, ya fui por las huellas, o sea que ya me falta que nada más me llegue mi visa y ya es todo.
2: Platícame, ¿para quién la bromita, Chabelilla?
3: Ah, para mi hijo, que dejé en México. Cuando él estaba chiquito, dejé un hijo allá.
2: No manches.
3: Yo tengo 4 hijos.
2: Ajá.
3: Y mis 3 hijas, pues yo me las traje, pero mi hijo lo dejé allá. Y ya tengo más de 25 años que no lo miro.
2: No, neta.
3: Ajá, más. Y estoy súper emocionada, que digo, ay, ojalá que sea verdad, porque me estoy temblando hasta las manos. Y ya tiene días diciéndome que se quiere venir, porque yo antes yo me lo quería traer, pero él me decía, no, acá estoy a gusto.
2: ¿Qué edad tiene tu hijo?
3: Tiene 36 años.
2: ¿Y cómo se llama tu hijo?
3: Alberto.
2: Ok, y bueno, ¿has tenido comunicación aprovechando la tecnología, las videollamadas, todo en los últimos años?
3: Sí.
2: Para...
3: Sí. Ajá. ¿Y no te dice... tiene un hijo ya de 15 años?
2: Ya. Y no te dice, mamá, necesito que me termines de criar porque me faltó que me dieras leche. ¿Algo?
3: Ay, qué pobrecito. Oye, ay, es un buen corazón, él es bien dócil, mi pobrecito hijo, es bien dócil él.
2: Wow. Ajá. Qué bromita para Albertico, Isabelilla.
3: Ay, pues quería la del ataúd. La del pollero, porque como se quiere venir.
2: No seas ingrata, mija. O sea, aparte de que lo abandonas, lo dejas, te llevas a las hijas, no las has visto en 25 años, le quieres ensartar una mendiga, bro.
3: Ay, es que estoy emocionada. Siento como que quiero llorar, porque como, no sé, yo soy como muy sentimental y como tengo bastantes ganas de verlo. Sí, hemos hecho videollamadas y todo, pero pues tú sabes, no es suficiente. Yo quisiera abrazarlo, quisiera tenerlo aquí, cuando menos para mirarlo. Pero sí, le quiero hacer esa bromita del pollero.
2: No, pues echa la machaca. Oye, entonces, digamos que en el próximo año, supongo que ya puedes viajar, si todo sale bien con tus papeles. Entonces, vas a ir a Michoacán. ¿Y qué es lo primero que vas a hacer llegando a Michoacán después de 25 años?
3: Es que nosotros con mi hija estábamos planeando darle una sorpresa, que cuando yo me dieran ya mis papeles, yo quería ir y teníamos ya preparado una casa en la playa rentada y darle una sorpresa ya.
1: en la playa.
4: Ay, mira, o sea que sí. Te fuiste bien jodido y regresas con casa en playa.
1: Sí, quiero darle
4: y todo.
1: Una sorpresa como su cumpleaños. Yo quería estar en su cumpleaños porque él es cumpleaños el 2 de enero. Entonces estamos buscando sorpresas, así como mamás que tardan mucho, que no miran a sus hijos. Y nos gustó una de una casa en la playa y con mariachi y todo. Y pues en la caja de regalo, pues ahí voy a ir yo y él la va a abrir.
4: ¡Ay, mira! ¿Sí? Ojalá, si se llega a hacer, por favor, grábalo y nos mandas el video para que lo compartas, okay. ¿Sí? Para que lo pueda ver.
1: ¿Sí? Va.
4: Sí, oye, sí, ¿y sí, si sí, piensas sí. llevártelo a, en su momento, si se puede, a los Estados Unidos o no?
1: Oh, claro que sí, claro que sí.
4: Ok, ay. Bueno, ya adelantaste algo, me presento como quien, ya me dijiste el pollero, el sí. tema de la tayud, sí. Le digo que ya me contactaste, que ya llegamos al sí, precio, sí. él solamente es llevarlo
1: sí.
4: y todo.
1: Sí, sí, sí, sí, sí.
4: Ok, ¿estás segura de la broma?
1: Sí, ya, ya. Échale todas las ganas para que me lo emociones.
4: Bueno, pues voy a intentar hacer algo diferente. Sí. Digo, la de la tayud, la neta, que es muy buena, ¿no? Porque de imaginarte de que te metes a un ataúd sí está complicado. Pero bueno, señores, vámonos. En directo desde el Panda Cool Center, la diversión, las bromas están en esta Casto Show.
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12: Bueno.
4: Hello.
12: Sí, buenas noches.
4: Estoy hablando con Alberto.
12: ¿Quién?
4: My name is Richard. How are you, sí, friend? No.
12: Bien, bien, bien. ¿Usted?
4: Mira, me pidió la señora Isabel, que es tu ajá. mamá, que te llamara para atrás.
12: Ajá.
4: So, bueno, me ha pedido, me recomendó este Mike, porque conoce a tu familia, ¿sí? Tienes unas sisters, ¿no?
12: Sí.
4: Y bueno, pues ahí se contactaron y me pidieron, hey, fíjate que hay un men que urge traerlo para acá. Y ya estuve hablando con tu mamá, con la señora Isabel. Te platico. Yo llevo ya jalando en esto más de 15 years, man. Más de 15 años. So, y tú sabes que el pasar está complicado. Entonces ahora hemos inventado cosas. Antes se cruzaba por la línea, después por el río. Hubo hasta túneles, ¿verdad? Para poder pasar. Pero pues no sé si platicó tu mamá de qué forma vamos a hacer el businessman para que llegues a Washington. ¿Ya te platicó algo o no?
12: No, nomás me dijo que me ibas a marcar. Nomás me dijo que estuviera al pendiente de la llamada, pero nunca, no me ha platicado nada. Okay. De hecho, nada me ha dicho, nomás me dijo que ya había hablado con alguien y que me iba a rezar la llamada.
4: Ok, men. ¿Cuándo quieres llegar para los Estados Unidos?
12: He querido arreglar unos pendientillos aquí todavía.
4: ¿Y cuáles son tus pendientillos, men?
12: Pues es que como ya es que lo que tiene uno aquí, pues tiene que guardarlo.
4: Ok. Mira, tengo dos jales.
12: Ajá, Simón.
4: Los dos son 99%, men. ¿Qué te quiero decir con esto? 100% seguro.
12: Seguro, para estar allá.
4: Uno es más económico, porque es más incómodo, y otro es más caro, es de precio más alto, pero es más cómodo, ¿sí? Es lo que yo platicaba con tu mamá, no pude platicarle mucho porque he tenido acá mucho jale, ¿sí? Ella me dijo, ¿sabe qué? Yo me hago cargo acá del money, del dólar, pero quiero que me traiga a mi hijo. Le dije, ok, mam, cuente con ello. ¿Por qué no te describes un poco cómo eres físicamente? Alberto, alto, bajo,
12: gordo, media, flaco. Media.
4: ¿Cómo eres?
12: Estatura media, delgado.
4: ¿Cuánto es media?
12: Un 80 más o menos.
4: Pues estatura media, entonces estás alto del promedio del mexicano.
12: Ándale.
4: 1.80. ¿Cuánto pesas, men?
12: No he quitado.
4: No, sí. Pero pues dime un maybe. Estás gordo, tienes panza.
12: No, nada de eso.
4: Pues te estoy preguntando, loco.
12: Delgadón. Normal, pues.
4: Pues lo que para ti es normal, para mí no, menos viceversa. Más o menos, ¿como cuánto pesas? ¿Andas en los 70s, en los 80s?
12: Unos 80 más o menos.
4: Muy bien. Agudo, pelo en pecho.
12: No, lampiño.
4: Muy bien. ¿Utilizas tatuajes, aretes, algo así?
12: No, nada de eso.
4: ¿Nada tipo de tatuajes ni nada?
12: No, nada.
4: ¿Alérgico al medicamento, men?
12: No, tampoco.
4: ¿Sufres de claustrofobia?
12: No, tampoco.
4: Mira, te voy a hablar primero el que tengo para el 26. So, que es el más cercano. Y es el de precio más económico, loco.
12: El más accesible.
4: 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Y mira, es muy sencillo. Como tú sabes, hay tratados entre los dos países, entre los Estados Unidos y México. Y uno ahorita de los que está fluyendo acá, heavy, son los transportes, men. Porque se lleva el ganado, se lleva el aguacate, el jitomate, la cebolla, el nopal, todo lo que se fabrica en México, men. Ahí es donde tenemos el área de oportunidad, loco. Y ahorita tengo un jale que hemos hecho 25 en las últimas 2 semanas. Y ahorita tenemos el intercambio precisamente para esa fecha, men. Para cruzar posta, para cruzar estiércol de México a los Estados Unidos. Tú me dirás, hey, Richard, ¿y eso cómo está el jale, men? Muy sencillo. Usted se va a meter un camión, ¿sí? Lleno de estiércol. Usted como michoacano sabe qué es el estiércol.
12: Sí, Simón.
4: La composta. Bueno.
12: Simón, Simón.
4: Entonces va metido adentro. Ahí solamente van dos mens, dos hombres. Uno para el frente y otro para atrás. Van con unos gogles, completamente desnudos. Nada de nada. Los gogles, para que puedan abrir los ojos. Y ahí, un tubo que sale para afuera, para poder respirar. Los gogles tapan la nariz. Y por el tubo... ¿Has buceado alguna vez, loco?
12: Simón, Simón.
4: Es exactamente lo mismo. ¿Cuánto tiempo? How many time? Aproximadamente entre 2 horas y media y 3 horas y media. El cruce se hace por Juárez. ¿Sí? Ahí la inspección se pasa por rayos X, el truck. Pero como es pura composta, puro estiércol, pues no se ve.
12: Aparece.
4: No aparece. Por eso nada más tenemos dos gallos, ¿sí? Cruzamos a la milla 45. Después de Juárez, nos vamos al paso de ahí a Tucson. 10 millas antes, en un pueblo que se llama Stockton Little Digo. Ahí va para abajo. Y ahí agüita presión, ¿sí? Agua especial para limpiar todo. Y después de eso, 24 horas de recuperación. Comer bien, hidratar. Vamos para Phoenix, un flight y para Washington. O sea, sí es seguro.
12: Ese es el de 8,000 baros.
4: Este es de 8,000. El otro, men, también es seguro. 99.99999%. Como te dije, hay intercambio. Y uno de los convenios que hay es repatriar cuerpos, loco. ¿Sí? Entonces, esto se hace por Laredo. Ahí tendrás que llegar 3 días antes. Dieta blanda. Rasurado de todo el cuerpo. ¿Y qué es lo que hacemos? Te instruimos para que pues recibas una pequeña dosis de una inyección. ¿Qué es lo que hacemos con esto, men? Bajar tu pulso, ¿sí? Entonces te metemos una bolsa negra, black, completamente, y después en un atayud. Ahí cruzamos. Se hace un expediente ahí. Por eso te preguntaba tu físico, ¿cómo eres? Para ver si decimos que eres centroamericano. Se hace una documentación de que eres norteamericano y se te está repatriando. Entonces de ahí te llevamos a San Antonio. Y ahí hay una casa donde pues la recuperación, la hidratación, la reanimación. Y después de ahí, flight, vámonos para Washington. Pero este sale en 12, men.
12: 12 barras, ¿vale?
4: Sí. ¿Qué prefiere, sí, mi amigo?
12: Fíjate que pues, no es ni gran cosa. Cualquiera estará bien, pues.
4: Pues.
12: ¿No crees que soy muy así, que digamos que muy delicado.
4: Usted tendría la capacidad de respirar por un tubo, más o menos, maybe, 3 horas.
12: 3 horas, sí me la aviento.
4: Ah, pues ahí está. Pues ahórrele a su jefe unos centavos. Ahora, si usted quiere estar más cómodo, y su mamá, pues le financia ahí el de la talud. Pues el de la talud. Hable con su mamá. Lo único que sí le digo es que además tengo 48 horas, ni más ni menos, para que me hable y ella me diga, hey Richard, de esto, por aquello, pues vamos por, nos vamos por el estiércol, nos vamos por el atayud para apartarle su lugar.
12: Simón, déjame, le hablo con ella y tú como quiera, yo le digo que se comunique contigo.
4: Órale, mi amigo, ya está.
12: Y ya, en menos de 48 tenemos una respuesta.
4: Le mando un good night desde Kansas City, que es donde estamos.
12: Dale, gracias, igualmente.
4: Hasta luego, bye bye. Buenas noches, ya lo dijo. Oye, nunca había hecho lo del estiércol, ¿eh? Lo que quiere es estar en los Estados Unidos y estar con su mamá. Mija, va a tu parte, supongo que te va a mandar un mensaje. Si no, ahorita le vamos a decir que yo te mandé un mensaje a ti. Nos tenemos que poner bien de acuerdo. ¿Qué, él te va a narrar qué pasó? ¿Qué le vas a decir? ¿Que se aviente lo del estiércol o lo del atayud?
1: Pues le voy a decir, piénsale tú ahí más o menos tú, como tú te sientas de energía, ¿verdad?
4: Mira, déjame proponerte una cosa. Tú escúchalo, le dices eso como tú consideres, hijo. Le dices, mira, si tú aguantas lo de la opción del estiércol, pues lo que podemos hacer es que los 4,000 de diferencia yo te los puedo dar llegando acá, pues para que te alivianes, para que tengas unos centavos. Digo, porque obviamente llegando acá vas a tener que trabajar, pues son 12,000. Y le dices, no, pues yo pensé que estaba en 10, mijo, eso me habían dicho, yo preguntaba. Pero no, está en 8 y está en 2, ahora si quieres el de 2. ¿Pero qué te dijo y tú qué piensas? Échate acá como mamá preguntona y te damos la indicación cuando le digas cómo se oye el Panda Show, ¿ok?
1: Ok, está bien.
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8: Saludos, pandita, Zambrano, camisa número 25. Saludos, compita, desde aquí, desde la ciudad de Salem, Oregon. Saludos hasta Valle de Santiago, Guanajuato. Y pues, felicidades por tu programa y escuchándote aquí por varios años ya. Felicidades a toda tu audiencia. Y pues, que sigan las bromas, pandita. Ánimo.
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12: Bueno.
1: ¿Beto?
12: ¿Pasó?
1: Ay, Beto. Ay, ¿qué? ¿Ya te llamaron?
12: No, sí está medio... Bueno, pues es que no sé cómo trabajan ellos, pero necesita... Pues si no te digo nada, pues lo que ya sabían.
1: Mira, lo que pasa es que ellos tienen muchas opciones, pues, de la pasada, porque tú sabes que esas personas... pues ya son expertas, pues, en traer personas de México y de todos lados las traen, pero pues a lo que yo sé que las pasan de diferentes maneras.
12: Uh-huh.
1: ¿Qué manera o cómo te dijo a ti?
12: Una me dijo que hay una que cuesta $8,000.
1: Ajá.
12: Que es en un camión de estiércol.
1: Ajá.
12: Y que vas ahí nada más.
1: Sí. Ajá.
12: Es esa, que ahí me cuesta $12,000. La otra es que te van a pasar como si fueras un difunto.
1: ¿Oh, sí?
12: Y una ¿Y bolsa cómo? Negra y... Pero haz cuenta que no, sí está medio canijilla esa.
1: ¿Por qué?
12: Porque
1: te da miedo.
12: Te meten a una bolsa negra, lo te meten en un ataúd y te van a dar una inyección para bajarte el pulso.
1: ¿Pero qué te dice? ¿Que también era seguro ese viaje?
12: Sí, que también era seguro. Pues dice que pues ahí no se da cuenta de nada, nomás hasta llegar allá. El otro es en un camión, pues, de cagada de vaca.
1: Ajá. ¿Y si te animas tú o no? ¿O cuál es el que tú quieres? ¿Cuál es el más o menos el que tú te avientas? Porque, pues, ganas de venirte si tienes. Entonces, yo te miro bien con ganas, Beto. O sea que yo estoy mirando como que no tienes ningún inconveniente de agarrar uno de los dos. Pero tú puedes escoger el que tú quieras.
12: Pues, deja, le echo una pensada. ¿Cómo le hago?
1: Dime, y ya mañana
12: tengo una respuesta temprano.
1: Dime de una vez ahorita que sí te vas a venir con él para estarte esperando. Dime de una vez que sí te vas a venir con él para estarte esperando. porque yo ya me había emocionado de que sí te vas a venir, Beto. Yo casi estaba al 100% segura que tú a la primera le ibas a decir a este hombre que sí.
12: Pues no, como sea, no, me dijo, no, piénsala. Yo le he dicho que mañana le marco temprano y le tengo una respuesta.
1: ¿Entonces qué le digo, que sí?
12: Yo no le he dicho que no, yo no le he dicho que no todavía.
1: ¿Sabes qué te quiero preguntar cuando te vea?
12: ¿Me vas a preguntar?
1: ¿No te imaginas?
12: No.
1: ¿Cómo se escucha el Panda Show?
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4: No, yo no le he dicho que no, jefa. Yo no le he dicho que no. Pero en el círculo no, y la inyección no, man. Beto, estás en las bromas del Panda Show.
1: Beto. Beto. Es una broma internacional en el Panda Show. Ya no le pienses tanto, no te van a traer en el ataúd, Dios mío.
4: Oye, Beto, como que no te hizo mucha gracia la broma, ¿verdad?
12: Nunca dije que no. El detalle fue de que me agarras prevenido y te dejan de pensar cómo, de qué manera. O sea, no puedo decirte, voy a hacerlo de esta manera o voy a hacerlo de esta otra.
4: Pero como que sí, no, te gustó la forma, no, si hubiera sido posiblemente en un caballo o en un reino, diría, sí, jefa, no importa.
12: No. No, no, no, no, no, no, me estaba pensando, pues, o sea, no, a ver cómo le hago. No, todavía como que no. Estaba platicando, pero estaba pensando, pues.
4: Como que no tienes problema pasarte en un camión lleno de estiércol, no tienes problema, pero lo estabas pensando. Tampoco tienes problema en un atayud, pero lo estabas pensando. Isabel, dile por qué la bromita, tu hijo.
1: Beto, te hicimos la broma porque te estamos esperando con los brazos abiertos acá. Y te hice la broma para que te sientas bien confiado cuando te vayas a venir. Y tú sabes que acá te estamos esperando con los brazos abiertos, Beto.
4: Oye, ¿pero no estás nervioso, emocionado y contento de que casi, casi ya vas a poder ver a tu mamá?
12: Pues sí, después
4: de
12: dando tiempo, ¿cómo fue?
4: Ah, pues sí, pero lo estoy pensando a ver
1: no
4: si la veo.
1: Se escucha muy lejos del día, se escucha muy lejos. Y sí. Nosotros ya tenemos todo listo acá.
4: Sí.
12: Oye,
1: todo listo.
12: Oye, y el locutor, el chavo, ¿por qué?
1: Es una radio internacional, Beto. Así que búscalo en Claro Música. Si no la tienes, la aplicación, bájala.
4: Ah,
1: y ahí vas a escuchar las bromas, porque todo el mundo lo está escuchando.
4: Déjalo pienso, jefa. Déjelo pienso, jefa, porque pues igual, o sea, hay otras aplicaciones, ¿eh? Pues déjalo pienso, jefa, porque de aplicaciones hay muchas, jefa. Sí. Bien decidioso, familia. Díganme cómo se oye el Panda Show.
1: A toda máquina.
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2: ¿Qué esperas? Envía tu mensajito y escúchate en el Panda Show al 55760PANDA. 55760PANDA, septiembre 24. Te acompaño por Claro Música y por La Mejor FM. Y tengo a Bernardo. Hola, Berni.
3: ¿Qué pasó, mi pandita?
2: ¿Qué pasó, mi amigote? Saludos hasta Guanajuato. ¿Qué haces?
3: Pues mira, aquí queriendo hacer una broma.
2: ¿Y quién es la víctima? ¡Ah, tu mami!
3: Sí, mi mamá. Oye,
2: ¿estás pastando o algo así, Bernardo?
3: No.
2: ¿Cómo hablas de Guanajuato? Y se oye...
3: Es que hace harto aire ahorita y estoy aquí en la calle.
2: Ah, ya, con razón, Bernardo. ¿Cómo se llama tu mami?
3: Evelia.
2: ¿Y qué bromita para doña Evelia?
3: Espérame, panda, te iba a decir algo.
2: Dime.
3: Me gusta tu mamá.
2: Ah, espérame, Bernardo, te quiero decir algo. Ingarinán, hijo de la chilindrina. Oye, platícame. ¿Qué bromita?
3: Se trata de esto, mira. Hace 10 años, pues yo estaba con una persona casada, ¿verdad? Uh-huh. Yo y mi mamá trabajamos en una maquiladora.
2: Ok.
3: Que ahorita ya no existe, pues.
2: Pero espérame, ¿tenías una relación o viviste con una persona que era casada hace 10 años?
3: No, estaba casado con esta persona.
2: Ah, tú estabas casado. Es que dijiste que sí. Andaba con una persona que era casada, por eso no te entendí. No, ok.
3: Estaba casado con esta persona y pues la historia va así, hijo, que déjate la resumo.
2: ¿Qué pasó?
3: No, sí. Entonces... ahí donde trabajaba yo trabajaba una muchacha, uh-huh, de nombre de Rocío, ¿verdad?
2: Ok.
3: Y entonces, pues, como que pues nos gustamos, oye, esto y esto otro, y pues tú sabes, una cosa llegó a la otra.
2: ¿Y luego? ¿Se consumó esa relación? ¿De esa
3: y una
2: relación?
3: Vez que me cacha mi mamá con ella.
2: ¿Con Rocío?
3: Y que, sí, que se arma sus catorrazos.
2: ¿Pero tú tenías relación con la otra? ¿Con la que vivías?
3: O sea, yo estaba casado con la que vivía, pues estaba casado.
2: ¿Y cómo ella, se llama ella?
3: Se llama Alejandra.
2: ¿Y sigues con Alejandra o ya no?
3: Ah, no, ya. Desde esa vez ya no regresamos ya nunca, ya se acabó todo y ya.
2: ¿Pero por la cuestión de Rocío? ¿Por esa infidelidad?
3: Sí.
2: Entonces, ¿se armaron los catorrazos con Evelia, tu mamá, con Alejandro o con las dos?
3: No, nada más con mi mamá. De hecho, me cacheteó a mí, no.
2: ¿Tanto así, Bernardo?
3: Sí, no. Me cae que yo digo que si hubiera metido de mochadora, yo creo que Max Tyson se la viene, porque no, me dolió tanto que como que me queda desmayar.
2: Oye, pero una cachetada, dos cachetadas, tres, trompón.
3: No, nada más con una tuve.
2: O sea, como doña Florinda, el profesor Girafales.
3: A don Ramón, ¿no?
2: O a don Ramón también, porque así. Sí se lo cachetea. ¿Así? ¿Hasta así volteaste la cabecita?
3: No, hombre, casi me volteé la oreja del otro lado.
2: Bueno, ¿y qué pasó después? ¿Y qué? ¿De menos valió la pena ahí con Rocío el pecadito o no?
3: No, pues, ¿qué pues? Nada de eso, no. Ya. No hubo nada.
2: Bueno, ¿y qué más en esta historia?
3: Y pues así quedó, y pues ahorita yo ya hice mi vida, y pues ahorita ya tengo un bebecito de voy a cumplir 3 meses apenas.
2: O sea que ni con Melón ni con Sandía, que ni con Alejandra ni con Rocío, actualmente tienes otra relación.
3: Sí.
2: ¿Con quién?
3: Se llama Cecilia.
2: ¿Y vives con Cecilia o nada más la embarazaste y eres papá?
3: No, vive conmigo, sí vivo con ella.
2: Ay, mira, eres el todas mías, ¿eh, Bernardo? ¡Mira nada más! Bueno, entonces
3: está marque y marque.
2: Tienes un bebecito, ¿quién te está marque y marque?
3: Mi mujer, Cecilia.
2: Ah, ¿pero la broma es para tu mamá o para Cecilia?
3: No, es para mi mamá.
2: Bueno, entonces le idea es llamarle y decirle qué.
3: Que me voy a ir con Rocío, que ya lo pensé bien y que pues nunca la dejé llamar y que nunca, pues nunca la olvidé y que jamás la dejé pues de ver, que aquí por redes sociales, pues seguir platicando con ella y que oye, se llegó el día de que me voy a ir con ella.
2: ¿Actualmente qué te dedicas? ¿En qué le jalas, Bernardo? Allá en Irapuato.
3: Chambeo de una maquiladora.
2: Ok, ¿y Cecilia trabaja o no?
3: No, está ahí, es ama de casa.
2: Ok, ¿viven por separado? ¿Viven en casa de Belia o de los papás de Cecilia?
3: No, vivimos en la casa de mi mamá.
2: Soquito, loqui, está bueno. Oye, ¿por qué no le comentas exactamente lo que dices? Pero como ya decidieron esta Rocío y tú, pues... prácticamente consumar lo que se detuvo por ciertas circunstancias, vas a dejar ir a Poato porque te vas a otro estado y le quieres encargar a Cecilia, porque obviamente vives con ella, y al bebecito. ¿Cómo ves? Oh,
3: sí, juega.
2: ¿Y a dónde le vas a decir que te vas?
3: Pues no sé, le dice que es más que ni siquiera aquí fuera de Guanajuato, que me voy a León.
2: Ándale, bueno, que te vas a ir fuera del estado. Si quieres no le digas en qué ciudad, le dices que te vas a salir de Irapuato porque precisamente no quieres encontrarte con Cecilia, no quieres problemas con ella, de hecho, por eso es precisamente que le estás hablando. Es más, vamos a marcar de un número privado y si te llega a preguntar de dónde me hablas, pues le dice que es el teléfono de Rocío. Órale, porque el tuyo ya lo apagaste, para que no te esté llamando Cecilia, porque te está llame. Vamos a pegarle, señores, en directo desde el Panda Good Center, soy el Panda Zambrano y las bromas están en el Panda Show.
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5: Bueno, pues quiero felicitar a mi hermano que cumple años, se llama Luis Castillo y es fan de Panda Show, lo amo y lo admiro demasiado.
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2: Tienes que enredarla bien, compadre.
3: Sí.
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5: Bueno.
3: ¿Qué pasa?
5: ¿Qué pasa, hijo?
3: Unta.
5: ¿A quién acá está?
3: Arriba o abajo.
5: ¿Por qué?
3: Pues sí, porque ya ve que usted se sube a dormir muy pronto.
5: Sí.
3: ¿Dónde está? ¿Abajo?
5: Hey.
3: Ahí está Ceci.
5: No.
3: Si quiere ir, aléjese de ahí. Que le voy a hacer una cosa.
5: A ver, escúchela.
3: Pues, ¿dónde está, pues?
5: Yo estoy acá en la escalera.
3: ¿En la escalera?
5: Sí.
3: Ah, es que lo que le iba a decir es que la mera neta ya no voy a llegar hasta la casa.
5: ¿Por qué?
3: La neta, pues, pues yo la neta no, nunca he dejado de mensajearme con esta Rocío. Por las redes sociales siempre he estado pendiente con ella y pues la neta ya se llegó el día de que pues me voy a ir con ella, jefa. Vamos a ir aquí a León. Por eso ahorita ya no, ya hasta apagué el teléfono y para que me estaba marque y marque Ceci. Y nada más le marco pues para decirle que pues ahí le encargo a Ceci y le encargo al niño. Espero que me perdone y la mera neta, discúlpeme por no haber sido el hijo que usted quería dar.
5: Te voy a dar el toque, hijo. Ya calma.
3: Usted sabe que Ceci sí es una muy buena mujer y todo, ¿no?
5: Pues sí.
3: La mera verdad, sí. Pero la mera verdad, no tengo el valor de verla a los ojos, la verdad, y decirle que pues mejor queda aquí por su lado y pues ya no aguanto este amor que yo siento por Rocío, la verdad, y pues ya quedamos de que nos íbamos a fugar.
5: Carlos,
3: podemos hablar bien, sí o no, la mera neta, o sea, yo estoy que
5: no,
3: me caigo.
5: No, pues
3: y de los, todo.
5: ¿Eh? Venga a hablar aquí.
3: No, pues yo le estoy hablando así porque no tengo los pantalones de ir a la casa. Oye, mi papá cómo se pone y Cecilia también
5: no,
3: cómo
5: pues
3: se
5: pues
3: pone.
5: No es para más, no es para menos, no es para menos.
3: Mira, si no quiere que hablemos, jefa, la mera verdad no me vuelve a ver a mí, y la mera verdad yo le cuelgo y yo acabo cambio de chip y todo y ya. ¿Me va a echar la mano, sí o no?
5: Ya, Renato.
3: ¿Sí o no me va a echar la mano,
5: esa, pues? Esa fue la gota que derramó el vaso. Por Dios, si tanto que usted hace esto, olvídate que tienes mano. Me va a llevar...
3: Mano, no le escucho su altavoz. No le escucho tu altavoz.
5: Mira, Renato.
3: ¿Qué?
5: No digas, a ver, a la chica, yo no sé,
3: ¿ahora por qué? ¿Eh?
5: Estás loco.
3: Sí, jefa, espero que me entienda esto y que me comprenda. Yo también quiero ser feliz, quiero...
5: Ay, estás loco, Bernardo, estás loco, hombre, me va a llevar la chica. Pero sí, eso fue la gota que derramó el vaso y pues órale, adelante.
3: Pues si ella queremos hacer una buena vida, pues ella también, pues le ha ido mal en el amor y pues pues la neta...
5: Mira, no hables...
3: No, yo no hallo cómo decírselo a Ceci ni a usted, no tengo valor ni de verla a los ojos a usted, la mera verdad, por lo mismo de que pues yo pues, me siento mal. no sé qué estoy haciendo, a lo mejor tal vez mal, pero pues es mi felicidad, jefa, la mera verdad.
7: Ahí están los viejos y...
3: No me digas así, jefa.
7: No, pues yo ya te dije.
3: Pues yo la mera verdad, yo olvidé ese día, la mera verdad, ese día que me cacheteó, ese día que me cacheteó ahí, en frente de esta muchacha, la mera verdad, a mí me dolió mucho cuando usted me golpeó ahí. Bueno, ¿qué pasó? ¿Qué pasó, papá? ¿Qué estás diciendo? A ver, pásame a mi mamá.
8: Pues, ¿para qué la quieres, pues?
3: No, pues pásame a mi mamá. Yo con usted no quiero hablar.
8: ¿Por qué, Bernardo? ¿Qué tienes o qué, güey?
3: Oh, pásame a mi mamá.
8: Te estoy hablando, güey. ¿Qué le dijiste a tu madre, pues, güey?
3: ¿Por qué? ¿Qué está haciendo, qué?
8: Pues, está llorando.
3: No, a usted pásamela. Dígale que me conteste, porfa.
8: Jefe, que le conteste.
3: ¿Qué está hablando, jefa? Bueno. Mamá.
7: ¿Qué?
3: Es que yo la fue.
7: Ay, hijo de la chica, pues entonces me voy a carcajear.
3: Mire, jefa. Allá abajo del horno le dejé un papel. ¿Ya lo vio? Dalo, jefa. Ey.
9: Bueno.
3: ¿Qué pasó?
9: ¿Qué, güey? ¿Qué traes, pues?
3: No, güey, pues es que, pues, ya ves lo que le dije a mi jefa. A ver, pásamela.
9: Ey. Pero, güey, jefa.
3: Juan,
9: sí, ya.
3: Pásamela, Juan.
9: No quiere.
3: Jefa, ya lo estoy hablando bien. No llore. ¿Por qué llora o qué? Jefa, quiero que me entienda, por favor. Ya contrólese, ¿qué traes, pues? Entiéndame, jefa, estoy enamorado, pues, ¿qué quiere? ¿Amá? Jefa, ¿quiere que lo dejemos así? ¿No va a responder nada? Bueno, jefa, pues ya ve que yo sé lo correcto, pues, y pues, si no me quiere contestar nada, está bien, pues. Antes, gracias a Dios, lo voy a preguntar. ¿Cómo soy el Panda Show? Que esto es una broma, jefa.
10: A toda máquina.
3: Ay, pandita, me dio este chico. ¿Qué
11: nos
3: temblando?
11: Va a abandonar. Es que no me digas eso porque me da.
2: Oye, ¿tu jefe es coyote, es loba o qué onda? Evelia, reacciona, Evelia. Es una bromita de Bernardo.
12: Vas a ver, Panda, vas a ver.
3: Panda.
12: Ay, Panda,
11: ni que contesto, Panda,
3: la verdad. ¡Ay! ¡Ay,
2: ¿qué pasó, Bernardo?
3: Pandita, es que ella ya es mega fan tuyo.
2: ¿Neta, Evelia?
3: No, hombre. Se levantaba y el Panda, y en el trabajo también. Y luego, deja de eso, siempre decía, le voy a hacer una broma a tus tíos,
2: Oye, ¿y cómo estuvo la cachetada, Evelia, hace 10 años? Porque dice que le jugaste a Doña Florinda y él a Don Ramón. ¿Sí se la zambutiste cañón o qué?
12: No, hombre, ella a mí, Panda.
2: ¿Ella quién? ¿Rocío?
12: O sea, no, ella, sí, ella a mí.
2: ¿Qué tal? ¿Te dio una cachetada?
3: No, pero ella me dio una a mí que no, hombre, no, me, no, casi me metió la cabeza.
2: Oye, mira, ¿por qué eres? ¿Por qué eres tan chantajista, mija?
12: ¿Chantajista?
2: ¿Sí? ¿Te fuiste luego al...
11: Ay, ya no puedo hablar, ay, que me da.
2: Y él justificando, él explicando el por qué que el amor habría triunfado, el reencuentro con Rocío en redes sociales, pero ya después, como parecías el coyote Yogi, te quedaste mudo y nada más de, ay, que me da, ay, Pero bueno, familia, díganme en Guanajuato cómo se oye el Panda Show. Y con esto te damos las gracias. Hasta aquí el Panda Show por la mejor FM en este jueves 24 de septiembre del 2026. Hasta mañana, que es fin de semana. Buenas noches. Adiós.
13: Dile adiós al Panda, ya se va.
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2: Hola, hola, bienvenidos una vez más a este espacio de Ya Oíste. Yo soy Génesis Sainez, más que feliz, emocionada de tratar un tema, pues del que se habla muy poco, la sarcopenia. A veces te sientes con menos fuerza, te cuesta más trabajo cargar cosas,

0: subir escaleras, levantarte de una silla, pues todos esos puntos hoy los vamos a aclarar y para eso tenemos una invitada muy especial. Nos acompaña la doctora Claudia Santillán Arriaga, que es especialista en medicina interna. Doctora, bienvenida, muchas gracias.
1: Muchas gracias, buenos días, gracias por la invitación. Y bueno, vamos a hablar de lo que es la sarcopenia, como lo mencionaban ahorita, conocido desde ya muchos años, últimamente en boga en México. ¿Por qué? Porque vamos todos para ese diagnóstico o ese síndrome que actualmente se conoce. A la sarcopenia se le menciona como sarcopenia del latín y griego, que es sars, carne, penia, disminución, que es disminución del músculo, o también se le conoce como miopenia, músculo mío, okay. Penia, disminución. Y esto va unado a otros términos que se llaman dinamopenia, que es disminución en la fuerza, y por consiguiente también la cratopenia, que es la disminución en el músculo, disminución en la fuerza, y por consiguiente disminución en la actividad funcional diaria. Anteriormente se conocía que era un síndrome geriátrico, porque todos los cambios que vamos teniendo a partir de los 65 años van generando parte de estos síndromes geriátricos. Pero conforme han avanzado los años y los tiempos, se han hecho varios estudios condicionando que no solamente el paciente geriátrico, sino también el paciente que tiene enfermedades metabólicas, como pueden ser la diabetes, la obesidad, la insuficiencia cardíaca y recientemente más estudios sobre la enfermedad renal crónica.
0: ¿Cómo lo podemos como centrar de que no solamente es algo para la gente mayor, sino que es como un desgaste prematuro, se podría decir?
1: Sí, un desgaste prematuro. Ya fisiológicamente a partir de los 50 años empezamos a tener cambios en las células de todo el cuerpo, pero ahora México desafortunadamente somos el primer país de obesidad infantil. Al ser el primer país de obesidad infantil vamos generando mayor peso en nuestra estructura muscular y en futuro podemos llegar a desarrollar lo que es la obesidad, lo que es la diabetes mellitus y por consiguiente las enfermedades cardiometabólicas como la insuficiencia cardíaca. Entonces todas esas enfermedades al tener un desgaste progresivo y crónico van a dar una disminución en la masa muscular corporal. Se comenta que después de 50 años vamos perdiendo por cada año un 2% de masa muscular.
0: Wow.
1: Y después de los 65 años esto puede incrementarse hasta 13 a 24% anual. Pero si tenemos otras enfermedades o no hacemos actividades preventivas, podemos llegar a un grado mucho mayor que puede llevarnos inclusive a la muerte.
0: ¿Cómo vamos a diferenciar que a lo mejor estamos en una buena etapa para tomar acción y decir, bueno, voy a hacer ejercicio o esto? O en dado caso, ¿cómo sé que yo tengo, ya estoy empezando con la sarcopenia o esta parte prematura?
1: En un paciente mayor de 65 años, ya podemos pensar en la sarcopenia. ¿Por qué? Porque tenemos alteraciones en todos estos factores sensoriales, marcha, se van modificando. Si estamos mucho tiempo en una sola posición, vamos a hacer contracturas musculares. Entonces, cuando yo me quiero estirar para ese ejercicio, me duele, y si me duele, ya no lo hago, o ya no lo realizo. Y un adulto mayor, que son afortunadamente no es una gran mayoría, porque ya actualmente vemos en los parques, en los gimnasios, en algunos bosques, mucha gente mayor haciendo actividad física. Entonces, ese poco que nosotros le invertamos en el ejercicio, que se considera que son 30 minutos al día, o 150 minutos semanales distribuidos en lo que nosotros podamos administrarlo de acuerdo a nuestros tiempos, nos va a ayudar mucho. Pero no solamente se considera que sea la caminata, la yoga, natación, que son ejercicios aeróbicos, sino también ya incrementarle un poquito en peso, ya sea con un poco de mancuernas, con polainas, o inclusive podemos, en casa, si no puedo comprarme mi mancuerna o polaina, puedo llenar unos botecitos de agua o un recipiente con arroz, con frijol, con lenteja, con alpiste y cargarlos.
0: Claro.
1: Y en las piernas podemos hacerlo con la tela que tenemos en casa que ya no nos sobra, llenarlo igual, se considera que sea de arena, pero no vamos a tener arena tan fácilmente, llenarlo igual con la semilla más chiquita que tengamos y ponerle un resortito o ponerle un velcro o unos broches para que lo podamos agregar tanto a los brazos como a las piernas. Y unos minutos, de 5 a 10 minutos que lo hagamos en casa en lo que vemos las noticias, la televisión, nuestro programa favorito o inclusive ya hay programas de ejercicio, sobre todo para adulto mayor. Hay que hacerlos y con ese pesito que le pongamos nos va a ayudar a disminuir ese riesgo de la sarcopenia a corta edad. Cualquier paciente que tenga enfermedades crónicas, vamos a mencionar diabetes, obesidad, enfermedad cardíaca, paciente geriátrico, que curse con una recaída, como son una enfermedad o que requiere estar en el hospital por algún proceso infeccioso o descompensación, o inclusive que pueden llegar a requerir aditamentos como ventilación mecánica, están postrados en cama. Entonces, su músculo no lo moviliza.
2: Claro.
1: Entonces, muchas veces podemos ver al paciente hospitalizado y el familiar va y nos apoya a darle de comer en la boca, lo tiene apapachando en la cama, y no, al contrario. Llegando hay que moverlo, sentarlo, que él coma para que no pierda esa funcionalidad. Y aquí tenemos que pedir apoyo, si lo hubiera, con una fisioterapia para que nos esté apoyando qué ejercicios puede mantener durante esa hospitalización para que se desgaste menos y pierda menos músculo. Otro es nutrición. Desde que llega el paciente al hospital, hacemos como un plan alimenticio para no perder tanto músculo y garantizar que el paciente esté ingiriendo su alimento. E inmediatamente que se egresa, mandarlo a rehabilitación física, a nutrición, psicología, si está en condiciones, y psiquiatría.
3: La proteína que venden o que pues consumen, que es como un suplemento, ¿eso ayuda? ¿O estamos hablando de mejor natural?
1: De todo natural. Mucha de la gente que va al gym le sugieren suplementos proteínicos, pero muchas veces pueden dañar o el hígado o el riñón. Claro. Y hablamos que la enfermedad del riñón es una de las que más sufren de sarcopenia. Wow. Entonces, nuestro músculo ya está establecido. Lo importante es trabajarlo y mantenerlo y movernos. Ya sea que yo tenga una enfermedad renal o cualquier enfermedad, mientras yo me mantenga activo dentro de las posibilidades, yo mantengo mi músculo. Pero si el paciente va a perder peso por la misma enfermedad, y yo le doy un aditamento, un suplemento, todo es de preferencia natural, porque eso nos va a ayudar desde la digestión, desde la salivación, de la masticación, la deglución, la absorción de nutrientes, que es mucho mejor a darle un suplemento preparado. ¿Por qué? Porque la absorción va a ser diferente. Sí, y eso se llama un suplemento que Exacto. no equivale a la alimentación. Y muchas veces los familiares o los pacientes dicen, deme una nutrición, porque no me da hambre. Es por eso un suplemento nos ayuda, pero no sustituye a la alimentación.
3: Viéndonos a la prevención, para que no lleguemos, o sea, en estos casos yo que tengo 27 años, ¿no? Y yo no quiero que cuando llegue a la edad de los 60 tenga sarcopenia. ¿Qué puedo hacer desde yo ahorita para decir, voy a prevenir?
1: Si una persona es sana, no tiene ninguna enfermedad, ninguna comorbilidad, puede tener una alimentación, pero siempre sería ideal llevarlo a cabo con un nutriólogo.
3: Okay.
1: Y conjunto con un dietista, ya que el nutriólogo nos detectó que estamos sanos, entonces el dietista nos puede dar inclusive ciertas recomendaciones de cómo balancear lo que es el plato saludable, donde un porcentaje son verduras, carne, cereales, proteínas, y en sí todo, y sobre todo los líquidos,
3: claro.
1: Sobre todo hidratarnos en forma correcta, porque nuestro cuerpo se basa en toda esta homeostasis o que sea todo parejo para que pueda absorberse todos los nutrientes, y sobre todo no saltarnos alimentos.
3: Importante.
1: Eso es algo muy importante, porque si no llevamos el desayuno, comida y la cena, entonces nuestro cuerpo va a tomar energía de donde no tiene y entonces va a empezar a alterar todo el metabolismo. Trata de hacer un sueño reparador.
3: Nuestro cuerpo habla y hay que escucharlo, hay que saber escucharlo y tomar el tiempo para darle, porque nada más tenemos una sola vida, hay que cuidarla. Nos vemos en el siguiente episodio de Ya Viste. Yo soy Génesis Zaine Silva. Hasta luego.

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Los cuelgan de las paredes como tú los colocaste. Tus sandalias están en su lugar y hasta tu bata de baño está donde la pusiste tú. Lo único que ha cambiado es el espejo. Ahora, cada vez que lo veo, me refleja una figura con unas sombras profundas bajo mis ojos y unas arrugas que empiezan a amenazar mi rostro.

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4: Claro que te dije que un día esto pasaría y no me creíste, ¿verdad?

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3: Esta canción va con mucho cariño y con mucho respeto hasta el cielo para nuestro aventurero, Jason Jiménez.

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0: Por Otay, filas normales, hay una espera de 50 minutos, en la Drury Lane una hora, en la Centro dice que no hay espera, y a Pati son 10 minutitos. ¿Qué están haciendo, muchachos?
1: Estamos preparando el programa.
0: Ah, cierto, sí. cierto. Bueno.
1: Estamos preparando todo el escenario para que el programa esté bien.
0: Claro que sí.
2: Limón, representa la amargura.
0: Claro.
1: El rábano que te vale.
0: Ajá. La salsita para agregarle el picor al programa.
2: La tripa.
0: Ahorita metes al Facebook La Mejor Tijuana. Iniciamos, ¿les parece? El show del pony. Buenos días.
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0: Una caguama te está llamando. 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
1: ¿Bueno?
2: Pony, el APG.
1: Sí, soy. 27% más. ¿Es de la que está en promo?
0: Una caguama te está llamando.
1: Más grandota, pues.
2: Yo tomo refresco de cola.
0: Una caguama.
2: Pero después de unos taquitos de birra que me acabo de quebrar. Uy, puta, qué bien,
1: se antoja,
2: sentiría. ¿A poco no, güey? Y son las 5 de la mañana. Bueno, las 6 de la mañana, ¿no?
0: Una caguama te está llamando.
1: Qué rico.
2: Viernes.
1: Se sabe.
2: Vamos a darle, ¿no? ¿Qué onda? Bienvenidos a la emisión del día de hoy. Hoy es viernes 25 de septiembre.
3: Ay, qué bonito.
1: Qué rápido, ¿eh?
2: 2026 se nos está yendo como agua entre los dedos.
3: Y sí, papito. Hoy festejamos.

0: presentamos. Y es por nombre: Nicolás, Cleofás, Fermín, Pablo, Solemne, Principio, Finbarro. Oye, eso nomás, chico.
1: Ay, Diosito santo. Pues, me hubieras dicho, te hubiera traído tacos, hombre. Es que le estamos entrando el desayuno, viejo.
0: Es que mi precioso se lució con los taquitos el día de today.
1: Tacos que no hacen daño.
0: Tacos de allá de por el mercado Hidalgo.
1: Los fitos. Pásalos a la negra, güey, por favor, güey.
0: Beso a la negra.
1: Es de, es de Os Prietos, Coahuila.
2: Ay, besos.
0: Sacudo.
2: En tu frentecita.
0: Ay, papito. Oye, además en las celebraciones internacionales, hoy es Día Mundial del Pulmón.
1: Y también... ¡Ay, felicidades, Brandon!
3: Muchas gracias.
1: ¡Guau! ¿O cómo?
0: No, del otro.
1: Oh, okay.
2: Ah, con el que respiras.
0: Ándale, ese. Y además, Día Mundial del Farmacéutico. Listo.
2: Muy bien.
1: Hoy es cumpleaños. Hoy es cumpleaños de mi hermana Judith Viridiana Cermeño.
0: Qué bonito.
1: Que le mando un besote, un abrazote también. Para cerrar las fiestas patronales, ¿no?
2: Como debe de ser.
1: Así fue el asunto.
0: Qué bonito.
1: Ay. Muchas felicidades, hermana, te quiero. Te mando muchos besitos. Es la más chiquita de mis hijas, de mis hermanas, perdón. Es la chiquita de la familia.
2: ¡Felicidades!
1: No la más chiqueada por las circunstancias que se pusieron medio de la chica. Pero va, te queremos, Viri.
0: Muchas felicidades.
2: ¡Felicidades!
1: Bueno, aquí comenzamos, ¿no?
2: ¡Iniciamos!
4: Este es el clima. ¡Clima!
1: Ayer.
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1: Ayer gente nos pidió saludos por cumpleaños de sus hijos y no se los mandaste, güey.
0: ¿En dónde?
1: En la transmisión. Culpa de Brandon y culpa tuya. Señora del clima.
5: Buenos días a todos. La temperatura máxima para hoy
6: serán 28 grados. Este fin de semana arderá todo.
1: ¿Cómo está para el fin de semana, por cierto?
5: Estará caliente. 28 hoy, sábado 29 y el domingo 27 respectivamente y aproximadamente, ¿verdad? Todo es un pronóstico. Pero sí, se eleva tantito, sensación térmica de hasta 30. Nubladito solamente el domingo también, por cierto, por la tormentota esa que cae al sur. Informo a su amiga Janet Chicho Najera.
2: Gracias, hermosa.
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1: Oigan, ayer se reunieron, está de visita en Estados Unidos el ¿cómo se llama? El presidente de China, Xi Jinping. Se reunieron. Se reunieron y estuvieron hablando, ¿no? De varias cosillas.
0: Cosirijitas.
1: Temas comunes y temas en contra.
0: Ándale, correcto.
1: ¿No? Haz de cuenta que, oye, la inteligencia artificial, y le dijo el chino,
0: sí.
1: No pasa nada, pero tenemos que tener el control de dónde apagarlas. ¿Qué no dices el show del pony?
0: ¿Que no le pones atención?
1: ¿No le pones atención? Y es que es cierto, o sea, todo se resume a eso, a controlarla, que la vida no nos controle a nosotros. No es malo. O sea, no es malo. Yo recuerdo cuando salió la computadora. Con eso te digo todo. Yo aprendí lo que sé de informática y llegué hasta ser al grado de ser maestro. Yo aprendí en una Commodore, güey.
0: ¿Ahora?
1: En una Commodore. Mi unidad de almacenamiento, adivina qué era, güey.
0: ¿Qué era?
1: Cassette.
0: Ah, claro.
1: La cinta magnética, aunque ustedes no lo crean, amigos. Yo sé que Brandon está diciendo, ¿what?
0: ¿Qué es eso?
1: Sí, güey, y atravesé la era de los disquetes y todo el rollo. Y la cinta magnética. Ahora a la nube, güey, ahora ya no ocupas nada.
7: Dice, ¿la cinta magnética es mejor que la elíptica?
1: O sea, imagínense así de fácil. Bueno, y decíamos, güey, ¿las computadoras van a sustituir al hombre? No, han pasado 40 años desde que decían que el computador iba a sustituir al hombre. Y mira, al contrario, nos ha ayudado a hacer más fácil el día.
2: Exacto.
1: Hoy tenemos computadoras por todas partes. Hoy mismo yo tengo 3 enfrente de mí.
0: Sí, correcto.
1: Tres, y esta si le podríamos decir computadora, 4.
0: También.
2: Sí,
1: 4 nada más para hacer mi trabajo. 5 porque hay otra que controla este micrófono. Échenle cabeza. Y no le ha quitado el trabajo a nadie aún. Más bien, nos hemos enseñado a coexistir. Pasaría lo mismo con la inteligencia artificial. Ay. Bueno, entonces estuvieron más o menos medianamente de acuerdo, pero después empezaron. Haz de cuenta que Donald Trump le dijo, oye, ¿y Taiwán? Así como que mirándose las uñas. Oye, mi chino, ¿y qué vamos a hacer con Taiwán? Porque Taiwán quiere su independencia de China.
0: ¿Qué tranza ahí?
5: ¿Qué tranza con eso?
1: Entonces Xi Jinping como que no le gustó y le dijo, no te chingo una madre con eso. ¿Cuánto empieza a chingar madre? Y yo empiezo a decir, ¿qué onda con Irak?
5: Ah, es que es un tema delicado ese.
1: ¿Los dos?
5: ¿Para ellos?
1: Sí, como no, para los chinos. Si quieres hacerlos enojar, diles que liberen a Taiwán.
5: Les
1: enoja.
5: O menciónalos como nación independiente y aguas.
1: Sí.
5: Te vetan del país.
1: Sí, te corren.
5: A ese nivel.
1: En fin. Pero también China le dijo, oye, ¿y qué onda con Irak?
5: Sí, también.
1: ¿No? No, sí se puso bravo el asunto, güey. Oiga, lo que no dijimos el día de ayer, antier, fue que la comparecencia de Donald Trump, se levantaron los cubanos y se fueron cuando empezó a hablar mal de ellos, güey.
5: Sí,
1: se levantaron los cubanos, también dijeron, órale, pero nadie los siguió. Los que sí siguieron ayer fue cuando Benjamín Netanyahu, sí, quien es señalado por crímenes de lesa humanidad, ¿sí lo dijimos ayer o no lo dijimos?
2: Que no, no.
1: Que se levantó todo, o sea, más de la mitad de los presentes, de los delegados, se levantaron y lo dejaron hablando solo, güey.
5: Yo creo que nomás se quedó como un 8%, o sea, fue súper poquitos aislados, o sea, ¿sí?, los que sí se quedaron.
1: Y decía el presidente de la asamblea, ¡orden, por favor, los invitados para que tomen asiento! Nah.
5: No.
1: ¿Lo dejaron hablando solo, güey?
2: Sí.
5: Sí, estuvo
1: gacho. Lo dejaron hablando solo, entonces,
5: Y todavía se ofende el señor.
2: Sí, se enojó.
1: ¿Qué dijo?
5: Todavía se pone modo de que...
2: Como que eran unos cobardes, algo así, ¿no? Ajá.
5: Si hay algún otro cobarde, que también se quiera levantar, de una vez que lo haga. Ya que se han ido todos.
2: Y sus representantes los que estaban ahí aplaudiéndole como cuatro personas. Sí,
1: güey. Fíjate que el alcalde de Nueva York, Mamdani, que también es musulmán, uh-huh, responde a Netanyahu, ninguna mentira, dice, ninguna mentira cambiará la orden de arresto del orden internacional. Y él dice que él daría todas las facilidades para que lo arresten. Recuerden que el presidente de Israel tiene órdenes de arresto y ficha roja en el mundo, güey.
5: Diferentes países.
1: Sí, güey. Que cualquiera estaría dispuesto a echarle guante, ¿no? Y mientras tanto el pueblo palestino dice, pues güey, en su intervención dice, güey, Israel amenaza la existencia de nuestro pueblo y nadie de aquí hace nada. En fin.
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5: Palabras del periódico.
1: Sí, claro, hablando de periódicos, viste que dos periodistas fueron sacados de la CNN.
5: Ah,
1: sí, por orden de Donald Trump.
5: Amón. ¿Y sí, los corrieron?
1: Bueno, oigan, bye, en información, más de nosotros. Polo, el huracán. Ahí va surfeando alrededor de las costas, va en paralelo de las costas mexicanas. Pero les va dejando agüita, que se agradece.
2: Sí.
1: ¿Por qué? Porque se agradece que caiga agüita y que no sea el huracán en pleno. Lo cierto que está agarrando, se los dije, va a agarrar norte. Y va a agarrar por toda la península. ¿Nos va a llegar, Pony? No. A ver, ¿cuál es el pronóstico a 10 días, amigo? Búscatelo, por favor.
5: Va.
1: Porque mientras tanto, amenaza Polo como huracán a Baja California, pero como tormenta a Sonora. O sea, se va a meter. No va a llegar, acuérdate, no llega con nosotros por las corrientes de las temperaturas que vienen del norte. Pero se desvía y agarra tierras interiores. Técnicamente va a agarrar norte de Sinaloa, y Sonora,
5: sí,
1: atravesando la península. Mucha gente está asustada porque los periódicos dicen, los portales sobre todo dicen, va a entrar a Baja California. Sí, pero Baja California es toda una península. Es toda una península y Baja California Sur también es Baja California.
5: Aparte.
1: Entonces, ahí va a agarrar y sí se va a meter a Sinaloa, Sonora y se va a disipar. Bueno, cuando menos eso es lo que es la moda, lo que se espera.
5: Ahorita ya bajó a 4 otra vez. En
1: Se anticipa un rápido debilitamiento cuando el ciclón cruce Baja California y se mueva a México continental. Es decir, las mismas sierras, las mismas tierras, el cambio de temperaturas, la falta de agua, etcétera, etcétera, ¿no?
5: Sí, correcto, papito hermoso. Pero sí, fíjate, las temperaturas, al menos ayer decía que iba a ser un calorón la siguiente semana y ahorita no, ya cambió. Ya parece que vamos a andar entre los 25, 26 grados, 27 máximo.
1: Se estima que entre por Guaymas. Por Guaymas. ¿Cómo la ves?
5: ¿Entrar por Guaymas?
1: Sí, güey.
5: ¿Sí? Puede que sí se le baje.
1: ¡Tira, mentira! Alguien bailó, ¿verdad? ¡Ándele, güey! ¡Ándele!
4: No. Bonnie News.
1: Oye, Estados Unidos y Dinamarca anunciaron un acuerdo por el que Washington asumirá el control permanente de la seguridad en Groenlandia. Estados Unidos les dijo, miren daneses, está bien, quédense con su islota, Groenlandia, Pero denos la oportunidad de al menos establecer bases militares. Ustedes son los chidos, es de ustedes, no las queremos, pero preferimos que seamos nosotros y no sean los rusos.
3: Sí, de hecho.
1: ¿Sí me explico? Sí. O sea, así. O sea, ¿qué hay que hacer? ¿Qué hay que hacer?
5: ¿Qué se hace?
1: ¿Qué se hace en estos casos? ¿No? ¿Cómo la ven? Ay,
3: está bravo, papi.
1: Entonces, y aquellos dijeron, va, va.
5: Le entramos.
1: Sí. Oigan,
4: Bonnie News.
1: Se deprecia el peso, güey. Se deprecia el peso.
5: Págale.
1: ¿Ya viste cuánto está? ¿Cuánto amaneció el peso el día de hoy?
3: Ahorita te lo busco.
1: A ver si a ver si tenemos por ahí la información.
8: Con todo.
1: Porque el peso mexicano sigue cayendo, sigue cayendo. Sigue cayendo. Ahorita, ¿cómo en cuánto anda? 17, fíjate, casi 18. Casi 18 en el banco. En la frontera es más barato. En la frontera es más barato. Pero para efectos de trámites, por ejemplo, vas al otro lado y pagas con la tarjeta, que estaba haciendo un buen negocio. Entonces ahorita dices, no, güey, porque te lo estamos vendiendo bien caro, güey.
2: Sí.
3: Ahorita sí.
1: Sí, o sea, te hacen el cargo en el peso bancario.
3: Mon.
1: Y el peso bancario ya anda rozando otra vez los 18 pesos, güey. No. Después de que llegó a estar a 16, güey.
3: Aquí está 17.7.
1: Es lo que te estoy diciendo. Uh-huh. Anda rondando los 18. Mon. Entonces ahorita si usted dice, güey, págate lo de Temu. No, no, no, a menos que diga que en pesos, güey.
5: Pesos.
1: ¿Sí? All right o no, all right.
2: All right. All right.
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1: Y demasiada nota roja, güey, hoy. ¿Ya viste?
3: Hoy sí está muy bélico el pedo.
1: Uh-huh. Hoy amaneció muy bélico.
3: Hoy sí de plano aguas.
1: Está feo. Y créeme lo que estoy surfeando entre las notas para no dar notas feas.
2: Bastante.
1: En fin, vamos a darle, ¿no? Comenzamos, ¿o qué rollo?
2: Pues.
1: Vamos a darle porque nos vamos a meter a la nota local. Porque de esas sí hay.
3: Hay bastante.
1: También roja, pero...
3: Bastante, pero también.
1: José Reynoso.
5: Eso, los amo a todos.
1: La señorita de este programa, Brandon Favela.
9: Hola, buenos días. Estamos transmitiendo desde el Facebook de La Mejor Tijuana para que se conecten.
1: ¿Prometes mandar saludos a los que están cumpliendo años?
9: Wow. Sí, si cumplen años, nada más.
1: Accidente de la vía rápida, poniendo a la altura de las aguas tratadas. No hay señalamientos ni nada. Precaución, racita. Nos mandan decir. Y luego, según el pronóstico, va a atravesar la California Sur, ahí por Loreto, y fue lo que dije.
10: ¿Qué onda, mi Pony? Buenos días. Saludos a toda la raza que se encuentra hoy, viernes, santo padre. Saludos a los del TWE y a mi compa David, que aquí voy con él, va.
1: Juntos.
11: Buenos días. Un cierre para ustedes, comiendo en el radio. ¿No saben lo que es la misofonía? Bueno, bien fácil, ¿no? Le cambia uno de estación, pero qué desagradable se escucha, ¿eh? Para muchas personas es muy desagradable. Un saludo. Sí, ya sé que les vale, me van a decir que les vale, ¿verdad? Pero al final del día, cierre para ustedes.
1: No, no nos vale. No nos vale, pero...
3: ¿Era para agarrar cura?
1: ¿Ya viste que no es para agarrar cura, güey?
3: Ya vi.
2: Ya, no,
3: perdóname, misófono. Pues le dijo que la misófono.
1: Hijo de... Está bien, güey, está bien. ¿Cuánta gente nos escucha, güey?
3: Muchísimo.
1: Imagínate darle gusto a todos.
2: No, canijo.
1: Pero tiene razón el caballero, güey. Está bien. No lo vuelvan a hacer.
3: No
1: lo vuelvan a hacer. Entonces, a la sección que tenemos ahorita, esa sección la vamos a dejar exclusivamente para la gente que está a través de las redes sociales.
2: ¡Arre, Lulú!
1: Porque saben...
2: Lo que vamos a hacer.
1: Saben que existe una sección, ¿verdad?
2: Sí.
1: Los que se meten al Facebook La Mejor Tijuana... saben que hay una sección de desayuno.
5: ¡Wow!
2: ¡Sí!
1: Bueno, vámonos para allá.
2: ¡Arre, pues!
1: Yo soy Antonio Cermeño, el misófono. Perdón, Antonio Cermeño, el Pony, buenos días. Encomiendo su día a Dios y verán.
2: ¡Qué bonito es!
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20: ¡Ay, gente tan amargada!
1: Okay.
20: ¡Ay, no, qué horror!
1: No, ¿otro para mí?
20: ¡Saludos, Pony! ¡Tú sigue comiendo! ¡Tú sigue comiendo, bebequito! ¡Tú sigue comiendo, papi!
21: Buenos días, un cierre para el cristalito ese que...
1: ¡Oh, no!
21: ¡Iba a cambiar de estación!
1: ¡Déjelo!
5: Oye, papi, ¿qué le recomiendas al señor?
1: Que se atienda, que se atienda con un psicólogo. Y la misofonía la tiene él, no yo.
5: Ah, ya.
1: Sí, acuérdate, él es el que se irrita, güey. Sí, la misofonía, digo, para la gente que no lo sepa... Sí, es una condición neuropsicológica que tiene una persona cuando tú escuchas ciertos sonidos que te causan el Grinch que dicen los morros ahora, ¿no?
5: Ajá.
1: Sí, entonces puede ser que él la sufra.
5: Pues con un neurólogo y un psicólogo.
1: Pudiera ser, ¿no? Pudiera ser que se atienda, lo entiendo que se le cause. Pero agradezco su sintonía, si lo escuchó es porque nos está sintonizando y tenemos que atenderlo. Ya déjenlo en paz, por favor. Cayeron más mensajitos.
10: ¿Qué onda, Pony? Ahí un cierre para los que chocaron temprano ahí en la rápida, ahí en la CES. Cierre con triple sentimiento, tan temprano, no, hombre.
2: Sí, qué rápido.
1: Psicólogo, psiquiatra lo que necesita es un güey. No pasa nada.
20: Pony, pasa el teléfono de ese misófono. Para una misofonía extra.
1: No, déjenlo en paz. No, pero si él sufre de eso, pues está bien que se atienda. Cerrado el carril del Smart Final frente al Casablanca Ley, de la ley. Ya genera tráfico, perdón.
5: Uy, ay, ay.
2: Con cuidadito.
1: Modo, mandaron esta foto. Regresamos, show del Pony.
2: Buenos días.
22: Acabó el

0: 6 de la mañana con 25 minutos.
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0: Y seguimos en vivo. Facebook, la mejor Tijuana, para que se metan.
2: Ay, no, qué horror. Es que, ¿sabes qué? Demasiada nota roja.
0: Mucha.
2: Y en las primeras planas.
3: Sí, machín.
2: Las primeras planas.
3: ¿Viste lo del caso de de la familia que se fue allá para Rosarito?
2: Son sí. Tres, ¿no?
3: Son tres.
2: A ver, la cuéntame mamá. Esa historia. No la quise ver. Aquí está. Está en todos los periódicos. En todos, güey. En todos.
3: Bon. Sí, la mamá y la nuera.
2: Y la nuera y el esposo.
3: Fueron encontrados con vida.
2: Ajá.
3: Y a los pocos minutos, creo, menos de una hora, encontraron al esposo en el carro que se habían ido a comer, uh-huh. Pues fallecido, desvivido.
0: Sí, que salieron a comer a Popotla, algo así, ¿no?
2: O sea, se fueron a Popotla.
0: Iban camino, dijeron, vamos a ir a comer.
2: Vamos a comer, suba, ¿a dónde vamos? Agarramos carretera.
0: Ajá.
2: Va, entonces, se fueron a Popotla.
0: Entonces, de repente ya no tuvieron comunicación con ellos. Entonces, valió Mauser y pues...
2: Los empezaron a buscar.
0: Y ya.
2: No se sabe cuál es el móvil.
0: No.
3: No, todavía no, pero no. Lo encontraron en el auto, creo que en Puerta Plata. Si no me recuerdo.
0: Uh-huh. Debajo de un puente.
2: Ajá. ¿Apunta y apunta a qué?
0: Pues hasta ahorita no han dicho nada, ¿verdad?
3: No han dicho ni siquiera la causa de, uh-huh. O sea, de cómo lo encontraron. Nomás
0: Y la familia solamente dijo, ya los encontramos con vida. Ajá. O sea, a la suegra y a la nuera. Pero no.
3: O sea, está muy extraño.
0: Está muy raro.
2: Muy raro. Y mucha nota roja. Está en todos los periódicos, güey. En todos. Oigan. ¿Se acuerdan que hace unos días dijimos, oye, qué onda, qué pasó con el puente que estaban construyendo de Otay a Santa Fe?
3: Ah, sí.
2: ¿Se acuerdan? Uh-huh. Que dijeron, no, ya están tapando los hoyos.
0: Sí.
2: ¿Alguien me lo puede confirmar? ¿Tú ya lo viste? ¿Ya lo vieron ustedes?
0: No, yo no he visto nada.
2: Porque hoy sale una nota en el Frontera y dice, amparos mantienen detenida una zona del viaducto Súbete en Otay. Porque ese es el Súbete, ¿no?
3: Sí.
2: Ese es el mentado Súbete.
3: Sí.
2: Y se llama Supervía. Supervía Baja California, viaducto elevado Súbete. Continúa en distintos puntos de Tijuana, pero una zona comercial y gastronómica de Otay permanece detenida debido a los amparos promovidos por el proyecto. Dicen que esa es la razón por la que está parado todo el asunto. Dice, los estudios se realizaron en tramo comprendido las 5 y 10 con el objeto de localizar líneas de agua potable, drenaje y electricidad, etcétera, etcétera. Que eso es por lo que está detenido. Ahora, a ver, voy a hacer una crítica que platicando con un albañil,
0: ajá,
2: me hizo. Me dijo, Pony, más o menos al... Pony, ¿tú crees? Ubícate y me ubicó. La gasera de Tijuana.
3: Sí.
2: ¿Ok? Que el crucero es Lázaro Cárdenas y Benítez. Ese puente que... El puente que está ahí es para darle fluidez a la gente que viene del Benítez. Uh-huh. Porque pasa por arriba. Me dice, ese puente está al revés, mi pone. Dije, ¿cómo al revés, güey? ¿Sí? Al revés, fíjese bien. Si ese puente lo han puesto al revés, hubiera sido un madrazo. Y yo dije, a ver, ¿cómo es al revés, güey? Sí, me dice, el puente, en lugar de darle fluidez al Benítez, le dieras fluidez al, ¿cómo se llama? Al Lázaro Cárdenas, fuera un madrazo.
3: Sí, mon.
0: Sí, es cierto.
2: ¿Por qué? Me dice, ire, llegan todos a la y un albañil, güey. A quien le mando un saludo, güey. Mire, usted llega a la Calafia, allá está la gasera. Todos se paran, ¿por qué? Porque están las vías del tren. Uh-huh. Las vías del tren, todo el mundo se quiere parar. Y aunque no sea alto, se para. Porque hay bolas, porque siempre hay algo, ¿no? O inclusive el mismo paso del tren. Hey. Que son pocas veces, son dos veces al día.
3: Sí, no.
2: Como sea. Si ese puente lo haces por arriba, es tránsito fluido. Tanto para bajar a la central como viniendo de la central a las 5 y 10.
3: Sí, correcto.
0: Cierto.
2: ¿No?
0: Sí, de hecho. No lo había pensado así.
3: Creo que entonces
2: dijeron,
3: inicial
2: está al revés. Y me puse a pensar, dije, ¿pueque?
0: Suena lógico.
2: Tenga razón, suena lógico.
3: Por ahí había escuchado que ese era el plan inicial cuando apenas hicieron esos puentes ahí en las 5 y 10.
2: Ajá.
3: Ese era el plan inicial, pero que según la obra les quedó
0: corto.
2: Faltó ¡dígalo!
3: Según faltó presupuesto, según dicen. Pues, y tuvieron que hacerlo así.
2: ¿Usted qué opina? ¿No? Digo,
3: pero
2: me lo decía esta persona que es digo, tiene los estudios básicos, tiene estudios básicos, tampoco digo que es un ignorante, que no lo es, tiene estudios básicos, pero me hace lógica lo que me estaba diciendo.
3: Sí, la neta sí.
2: ¿No? ¿O no?
0: La neta. ¿Sí?
2: Bueno, híjole, pleito entre vecinos termina con una menor herida en la cabeza y una mujer de 71 años detenida.
3: A la madre, pues, ¿qué pasó?
2: No sé, güey. No sé, y eso fue ayer.
0: Me puso bélica.
2: Me encantaría. Es de lo menos, de las cosas menos bélicas que puedo decir. Oigan, sí, sí. ¿Se acuerdan de Doña Carlota allá en la Ciudad de México?
0: Simón.
2: ¿Quién es?
0: La señora que de la casa, ¿no?
2: Haga de cuenta que se le metieron a su casa un raza, pues, punto. Estaba sola. Dicen ellos, estaba sola, nos metimos, tenemos mucho tiempo viviendo aquí. La señora dice, no, hombre, ¿cuál viviendo un chorro? Si todavía hace 15 días tenía aquí una familia y yo les rentaba, es mi casa, güey. Entre otras cosas, la señora fue a decirle, sálganse. No, no, no vamos a salir. Sacó la señora una pistola y ¡pum! Le pegó un balazo. Y se fue de este mundo la persona que estaba ahí, hey, el padre de familia. A la señora la metieron a la cárcel. 70 y tantos años. 70 y tantos años la metieron a la cárcel. Y todo por defender su propiedad. Después de más de 500 días, ya tiene su casa. Pero ya se echó uno en el mundo. O sea, la viejita de muchos calzones. Sí, güey. Sí. La viejita le regresaron su casa. Es decir, menos tenía mal. Razón.
0: Sí.
2: Lo que no tenía razón era en la forma de recuperarla. Claro. Sí. ¿No?
0: Chale. Claro. Pues la recupero.
2: Y ya supimos por qué están enojados, ¿verdad? Los transportes de allá de Santa Fe.
0: Ah, sí.
2: A ver, ahí les va. Pongan atención porque este chisme está bueno. Se habían enojado
0: los de las calafias, de los que, pues las blancas con cafecito, las Altiza.
2: Las Altiza.
0: Las Altiza.
2: Se habían enojado mucho y habían hecho plantón en Santa Fe.
0: Sí, justamente ahí en la nueva casa. Contra la nueva ruta de taxis rojos.
2: Rojos. ¿Por qué?
0: Pues la verdad es que
2: enojados, decían, no. Pero si no era la misma ruta.
0: Exacto.
2: Los Altiza corren de Santa Fe a...
0: A 5 y 10, otros dan vuelta a Carrusel, y creo que hasta ahí, díganme si me equivoco.
2: ¿Y los rojos?
0: Los rojos supuestamente llegaban hasta 5 y 10, pero los rojos los tomabas ahí en 5 y 10 antes, ¿no? Y había otros. Pero ahorita, por ejemplo, lo tomas justamente ahí en Cedros y se van todo lo que es... saliendo de Cedros, toman todo por lo que es primera sección y se van hasta 5 y 10 y todavía pasan por Otay y hasta el Tec. O sea, te
2: vamos,
0: llevan directo hasta allá.
2: ¡Vamos, hijuela, G!
0: ¿Por qué no lo hicieron eso antes? No. Me hubiera encantado.
3: Entonces, por eso están enojados.
2: Por eso están enojados.
3: El camino hacia las 5 y 10.
2: Pasa por su ruta.
3: Fregando, Simón.
0: Pues sí.
2: Pero es más extendida.
3: Ajá, exacto.
2: Pues que sea por servicio, ¿no?
0: Sí, la verdad es que la gente... ayer pasé por ahí y salían taxi tras otro de que la gente sí está tomando el de la ruta
3: del rojo.
0: Del rojo.
2: Pues claro. Ahora
0: sí,
2: pues.
0: La verdad que sí.
2: Pues ahí está la información.
3: Oye, y que la viejita esta, la amiga...
2: ¿Doña Carlota?
3: Doña Carlota se había echado a dos, al papá y al hijo, lo que nos están diciendo.
2: Ah, mira. O sea, andamos bravas.
0: Bravísimas.
2: Órale, pues.
3: El pony.
0: Buenos días.

0: 6 de la mañana con 37 minutos. Show del Pony, buenos días.
1: Oye, dicen, esa mamá Carlota sí está brava.
2: Bravísima.
1: Brava la señora. Y Dani Santos mandó unos memes, por cierto. Muy bueno. Se llamaba, hay una película de Sylvester Stallone que se llamaba Para o Mamá Dispara, que era la mamá del policía. Él salía de policía, ¿se acuerdan?
2: Ok. Es,
1: y pone el vato a doña Carlota, güey, ahí, güey. Y dice otra persona, oye, el vato que habló, sí que trae Grinch, mi compa, dice, se ha de figurar a la Peque Pau comiendo el machiwi que trae todos los días, dice. Bueno, eso sí tendría razón, ¿eh?
0: Bueno, sí es cierto, pero porque no se ha metido al Facebook de La Mejor Tijuana.
1: Sí.
0: Tienes que
1: meterte,
0: compa.
1: Se ha de figurar que son tres puercos comiendo, por eso le dio coraje. Ay, gracias. Uy. Ahora pues, vamos a darle, ¿no? ¿Qué rollo?
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2: Por San Isidro, filas regulares, 2 horas, Ready Lane, 1:30, Sentry, 40 minutos, y en el Cruz Zapatín, 1 orilla, por la Pedro es 30 minutos, en Otay. 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
0: 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Oye, listo.
2: Dice el Fer Vázquez, dice Palmay, dice ese que se quejó, viejo Márgaro, qué bueno que solo los ha escuchado desayunar. No, May, vea los desayunos de la Peque para que le dé coraje con
1: visualmente los desayunos de la Peque sí están lamentables. Qué bueno que no se meta al Facebook.
0: No, imagínate, pobrecito.
1: Es que lo que no sabe mucha gente es de que transmitimos en vivo, o sea, toda esta hora del Pony, sí, News, lo transmitimos en vivo, totalmente en vivo.
2: En Facebook.
1: En Facebook, y usted puede ver, bueno, las travesuras que hacemos, lo que hacemos, cómo preparamos, tal cual somos, y se da cuenta que realmente somos camaradas, pero también... pues le entramos al desayuno.
0: Sí.
1: Y mucha gente nos trae desayunito y todo el rollo.
0: Gracias,
1: Y les antojamos y todo, pero ya, vamos a tomarlo así.
2: Ya. Ni modo.
1: Déjelo así, el señor, ya, por favor, déjelo. Déjelo. Ya.
2: Ya no hemos comido.
1: Ya. Ya, José.
2: Uy.
1: Ya.
3: Estoy cansado, jefe.
2: Sí. Así, justamente.
0: Bueno, chau del Pony, buenos días.
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0: Las 6 de la mañana con 42 minutos. Estamos en el show del Pony. Buenos días. ¿Qué hubo?
1: Oigan, tengo invitado el día de hoy.
15: Hola, Pony, ¿cómo estás?
1: ¿Qué haces aquí, Barney?
15: Ah, vengo a dar una felicitación muy grande. Para nuestras amiguitas, Liliana Camila.
1: Es una sola, animal.
15: Ah, pensé que era Liliana y Camila. Pues también tú, de por sí uno anda bien crudo.
1: Barney, tú no.
15: Sí, ayer celebramos, ya sabes, la mañanera de la presidenta.
1: A ver, pues, ¿vas a mandar saludos o no?
15: Sí, claro. Para Liliana Camila, que cumple 4 años. ¡Muchas felicidades! ¡Un gran abrazo!
1: Recuerdo que yo también lo hacía, cabrón. Lo que hay que hacer para comer, ¿verdad?
15: Pásame la caguama, Peque. Han pasado muchas cosas. 27% más. Échala pa' acá. Compra la KF.
1: Mejor no digo nada.

0: 6 de la mañana con 46 minutos y es momento de los deportes. Buenos días.
1: Por favor, ponme algo de béisbol, carajo, Clara. ¿Cómo no? No se ha ganado nada, conste. Pero el día de ayer, el equipo de los Padres, ¿ve? Hijo de su mecha, güey. Me cae que el equipo de los Dodgers, mejor dicho, para que se oiga bien, porque así fue. El equipo de los Dodgers nos llevaba sin hit ni carrera en el quinto inning, güey.
2: ¿Sí?
1: Sin hit ni carrera. Yo decía, güey, ¿por dónde le vamos a meter, güey?
2: ¿Cómo le vamos a hacer?
1: ¿Cómo le vamos a hacer? Glasnow nos llevaba 11 ponches, güey.
2: Ah, que está muy
1: 11 ponches en 5 hits. Divídelo entre 3, te da a 3 entradas y media ponchando pelados y vas a la quinta, güey.
2: Simón.
1: O sea, nadie le abanicaba nada a Glasnow. O sea, y gran picheo.
2: No se miraba
1: por dónde, güey. Hasta que en el sexto inning, el equipo de San Diego reaccionó. Harris batió un elevado de sacrificio al jardín central, donde Salitas, el niño, el nuevo niño.
2: El baby,
1: anotó y se trajo el 1-0.
2: Ya una para chulada la, ese chamaco.
1: Ya para la séptima entrada, Hayes se envasó con sencillo al cuadro, al shortstop. Merrill anota y Bogarts se fue a segunda. Después viene otra vez el baby, batea sencillo al jardín central. Bogarts anota y Song se fue a la segunda. Viene Fernando Tatis Jr., batea sencillo al jardín derecho. Song anota. Y con eso se decreta el lapidario 4-0. Ya después vendría el intento de respuesta. Mookie Betts anota con un balk, güey.
2: Con un balk
1: nos cayó la primera carrera. Y después Shohei Ohtani en la novena entrada con un dobletazo se trajo a Edman y decretando el final 4-2. Le ganamos la serie a los Dodgers en Dodger Stadium.
2: Y eso que en la novena entrada había peligro, ¿eh?
1: Sí, claro.
2: Hubo peligro.
1: Bueno, todo el partido. No, nadie dijo que había sido fácil. Sí,
2: exacto.
1: Sí. Y con eso, damas y caballeros, combinado con... mira, los Cubs que le ganan 2-1 a los Marlins. Los Diamondbacks habían temprano, habían hecho su labor. 12-8 le habían ganado a los Rockies. Que, por cierto, los Diamondbacks traen una racha de 5 partidos al hilo ganando, ¿eh? Y la derrota de los Phillies de Filadelfia en Filadelfia al son del 5-1 contra los Brewers. Con esto las posiciones se decretó lo que se tenía que decir y lo que ya sabíamos, que era cuestión de tiempo, y el número 3 que decíamos muy temprano se consumó. Hoy los Padres tienen una ventaja de 2 juegos sobre los Phillies de Filadelfia. Aseguraron ya postemporada, playoff.
2: Yes.
1: En béisbol se llama playoff.
2: Ya le hicimos clinch.
1: Ya. Tenemos asegurado playoff. Tenemos un juego de ventaja sobre los Cubs y 2 sobre los Phillies. Los Diamondbacks de Arizona aún tienen la esperanza de arrebatarle ese último puesto a los Phillies. Y va a ser una serie muy dura contra los Diamondbacks aquí en el Petco Park este fin de semana. Hispano, por cierto, de la hispanidad, celebrando la hispanidad.
2: Y los Tucanes el domingo, por cierto.
1: El domingo para cerrar los Tucanes de Tijuana.
2: Concierto después del juego.
1: ¿Qué hubo? Entonces, ¿va a estar padre? Allá con los Padres.
2: Chulada. Padre con los Padres.
1: Padre con los Padres. Padre con la que barre. Muy bien.
2: Wow.
1: Bueno, ya dijimos que van ellos contra... ¿Y contra quién van los Phillies y Arizona?
2: Eso sí,
1: Arizona van con
2: contra nosotros.
1: Contra nosotros. Y te cuento, los Phillies van contra los Rays. Ay, papacitos. El mejor equipo de la Americana. Cierran wow. contra el mejor equipo de la Americana.
2: Y los Cachorros contra los Red Sox.
1: Sí. También los que calificaron ya fueron los Medias Blancas, por cierto.
2: A los Blue Jays ya los
1: eliminaron. Y también, oye, por cierto, tenemos, se vienen las finales, prepárame por favor, ya se hace de la WNBA. Ya se vienen este fin de semana, por cierto. Va a estar bueno, Va a estar bueno. Ahorita vas a ver un duelo que te va a llamar la atención. Mientras tanto, déjame te cuento de voladita los partidos para hoy. Hacemos los picks del fútbol mexicano en la primera división.
0: Arre.
1: En la jornada número 10, ya se nos fue más de la mitad, güey.
2: Ya,
1: más de la mitad. El Atlante recibe en la casa del Atlante, Atlantitlan, al Monterrey.
0: Wow. Monterrey.
2: Voy rayado, sí.
1: Sí, también rayados. Hoy por la noche nos vemos en el Estadio Caliente. Allá vamos a estar, servidor. chambeando, ya lo saben. Cholos recibiendo al Atlas.
0: Cholos.
1: Oye, lo que no sé, ¿va a jugar Morita? No sé, ¿eh?
0: No se sabe.
1: Porque Morita está con la selección, ¿no?
2: Sí, pues ya hasta dijeron que él va a usar el 10.
1: Sí, ayer anunciaron que es el heredero. El número 10 lo traía el que estaba, el que era de Chivas y ahora está en Toluca. ¿Cómo se llama?
2: Vega,
1: Alexis Vega. Ahora se lo dieron a Morita. Así es de que yo lo único que espero que al morro le estén poniendo demasiada presión, güey. Darle...
2: No me lo truenen.
1: Denle lo que quieran. Ojalá que el morro siga preparado mentalmente, para aguantar la presión.
0: Sí.
1: Y no se inflarse. Y sobre todo, no sobreexigirse. Que siga siendo él, es un chavo de 17 años, que sigue disfrutando el fútbol. Cruz Azul, voy Cholos, por supuesto. Ya mañana Cruz Azul recibe al Toluca. Buen partido, ¿eh?
2: Cruz Azul.
1: Voy con el Frustra. La Chiva Loca en Zapopan recibe al Querétaro.
2: Voy Chiva.
0: La Chiva.
1: El Santos, que le pegó de visitante al Toluca, recibe al Pachuca, que apenas pudo sacar el empate en su casa contra Cholos.
2: Ah, sí, Santos.
1: Sí, vamos por Santos. Tigres recibe a Puebla.
2: Tigres.
1: Ya para el domingo en CU, Pumas recibe a San Luis.
2: Voy Pumas.
1: León recibe a Juárez.
2: León.
1: Y el América, que aguas con el trabuco de equipo que trae, ¿eh? Visita al Necaxa.
2: América.
1: Sí, América. Trae este delantero Borja, que bien cayó en el América, ¿eh?
2: Les cayó de perlas.
1: Pues órale, pues va. ¿Ya tienen los de la WNBA?
2: Sí, aquí tengo la primera ronda. Empiezan los juegos el día domingo. Los Lynx contra Liberty.
1: Que por cierto, Lynx que cerró, es el como el mejor equipo. Las Lynx. El 1 contra el 8, creo, ¿no?
2: Sí, se me hace raro, fíjate, New York Liberty teniendo la...
1: La Libertad, sí.
2: Sí, se me hace raro. Pero bueno, ahí va. Va a estar bueno ese duelo. Luego, las Aces recibiendo a las Fever. Wow. ¿A las Indiana Fever?
1: No. ¿Sí? Se me hace que andas mal porque va contra Atlanta. No. Sí, ¿no? El Dream.
2: No, papito. Las Dream reciben a Mystics.
1: Ya son los partidos de...
2: Esa es la primera ronda. Ajá,
1: de primera ronda. Se juega 1-1-1. Es decir, a ganar 2-3.
2: Ok.
1: A ganar 2-3. Y a visita recíproca.
2: Yobo. Entonces, okay. Las Aces reciben a Fever. Valkyries reciben a las Wings. Y la Dream recibe a Mystics. Así quedó definido ya el playoff.
1: Bien por no la sé chica. Por qué no te creo. Uy. No sé por qué no te creo. En fin.
2: Confírmale. En lo que yo estoy dando el fútbol americano, papi.
1: Sí.
2: Porque el día de ayer hubo juego. El Thursday night de la NFL.
1: Ahí te va. La Lynx contra Liberty. El Dream contra Mystics. Sí, tienes razón. Las Valkyries contra las Wings. Y Aces contra Fever. Sí. Así va a ser.
2: Y que Becky Hammon es una excelente coach con las Aces. Ahí aguas con las estrategias que se avienta. La morra, a ver cómo neutraliza o a ver cómo busca neutralizar a Caitlin Clark.
1: Pues el Fever entra como 5, ¿eh?
2: Sí, pero te digo.
1: Entra como 5, o sea, va a ser un duelo muy cerrado. Nadie quería enfrentar a las Fever.
2: No.
1: Que es donde está Caitlin Clark, donde está mi novia Cunningham, donde... No, espérate, está Boston, está media selección de Estados Unidos.
2: Había Boston.
1: No, y falta la otra chica, Clark, ay, se me fue el nombre. Bien. Ahora pues, y nada más para no dejar de ir, decir, las niñas, nuestras cholas, juegan el 26, ¿cuándo es 26?
0: Mañana
1: contra Juárez, allá en Juárez.
0: Sí se puede, niñas.
1: Vamos pues.
0: Arre pues.
2: Vamos con
0: muy
2: todo,
0: bien.
2: Chicas. Ah, y los Falcons ayer le pegaron a los Green Bay Packers. 35-14.
1: Pero nunca estuvieron en peligro.
2: ¿No?
1: Nunca.
2: No.
1: O sea, fue demasiado fácil, güey.
2: Muy fácil.
1: Muy fácil.
2: ¿Qué le está pasando a Green Bay? I don't know, man.
1: Y el tiempo, renovarse o morir.
2: Pues,
1: se les olvida que ya hace mucho dejó jugar Brett Favre.
2: Y Aaron Rodgers.
1: ¿Sabe el pony?
0: Buenos días.

0: 4342-4488. Porque solo cierres.
1: Pero lo manda ya, sí. Cortito.
0: Por favor.
1: Para que alcancen más.
0: 664-342-4488. Además, el día de hoy se enfrentan los Cholos contra el Atlas en el Estadio Caliente. Muy pendiente para saber cómo ganar. Y pendientes porque traemos un par de boletos, ¿eh? Hoy Cholos contra Atlas. ¡Vamos, Cholos!
1: ¡Wow! 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
0: 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Hacemos la pausa y ya regresamos con Viernes de Cierre, Show del Pony. Buenos días.
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3: 7:13 y es momento de cruzar por San Isidro, filas normales. Hay una espera de 2 horas.
4: Más o menos al puente. ¿Ya viste hasta dónde, güey?
5: No manches, es lo que estoy viendo.
4: Hasta el, pues...
5: Se ve antes de dar vuelta.
4: ¿Qué?
5: Al Secut, se ve
4: tráfico. Secut, échale.
3: El Drury Lane, 1 hora y media.
4: Sí te creo, no está hay rara. Tanta, güey, está muy raro. Sí, de hecho está a la Nissan, güey.
5: ¿Sí?
4: A la Nissan, ¿luego?
3: La Sentry me indica 40 minutos.

0: No, es así. Sí, no, no, sí, sí, arriba del puente, sí. Terminando el caracol. Y la. Ay, güey, pero no, acá por Padrequino. Por Padrequino está hasta el Poder Judicial.
1: Simón.
0: Hasta enfrente de Lucerra, para que me entiendan.
2: Ey. A Patín me indica una hora. Si te vas por Otay, filas normales, 1:40.
0: Hasta el Boulevard Industrial y hasta los campos de fútbol.
2: 1:20 por ahí, ¿verdad?
0: Y la Sentry, una callecita, tres calles. De, sobre el Boulevard Bellas Artes.
2: Me indica media hora. Y a Patín 40 minutos.
1: Y hay un choquecillo para subir por la central camionera hacia Otay, ¿eh? Para que tomen precauciones. Está haciendo tráfico macizo.
2: Ahí está, pues. ¿Algo más? Bueno. Hasta aquí llegaron las caritas.
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2: 7:05.
0: Llegó el momento de mandar los cierres.
6: Wow.
2: Cortito y sin groserías.
0: ¿Quién se está portando mal? Mándame tu WhatsApp con tu audio al
1: 664-342-4488.
0: Y denuncia. Denuncia. Aquí no te reprimimos, nada más hazlo con respeto.
2: Claro.
0: Es lo único que te pedimos.
2: Show del Pony, buenos días.
7: Que por

0: 7 de la mañana con 8 minutos. Ya ha llegado el momento de su cierre.
1: ¿Te dio frío?
0: Sí, me dio frío.
1: ¿Y qué andas hormonal, amiga?
0: ¿No se me nota?
1: No, claro que no. Wow. Vamos al cierre, ¿no?
0: Arrelo.
1: Nada más que sean cortitos, por favor. Es lo único que les pedimos.
2: Un cierre para quien corresponda, porque en el recibo de la luz ya te cobran el derecho al alumbrado público y no sirven las lámparas.
1: Ese es un buen cierre.
3: Bueno, sí.
1: ¿Por qué te cobran lo que no te dan?
4: Exacto. Cierre para los que vendieron los boletos del palenque esta semana. Te cobraron entrada a la feria y ya no hay feria.
1: ¡Oh! Eso no sabía.
0: Eso tampoco.
1: No sabía. Pues miren, ustedes saben lo que pasó con la feria, ¿no? Punto, güey. Triste, ya no voy a decir nada, no voy a hacer ningún comentario, cabrón. ¿No?
5: Hey, ¿qué tal? Saludos ahí en cabina, muchachos. Pony, este cierre es para la programación de las chicas de la radio y la pinga. Siempre con sus mismas preguntas aburridas.
1: Ah, bueno, sí hay que cambiarle, amigo, la neta. Si no te gusta lo que hacen, pues ahí sí que
0: pues sí, ¿cómo,
1: le damos acuse de recibo al jefe, ¿no?
3: Pues sí, ándale.
1: Y sí, que los corran, que los corran. Por cierto, la pinga ahorita va a estar en un enlace. ¿Él está en dónde?
3: En la central de abastos, papito hermoso.
0: Ahí está.
3: Qué gacho que te den tu finiquito ahí.
6: Buenos días, un cierre para esos chismosos que se quedan viendo el accidente ahí, bajando por las aguas termales de Florido, perdón, por las aguas tratadas de Florido hacia el centro. Buenos días.
1: Sí.
0: Ahí está.
1: Pero no más ahí, fíjate que siempre los que el chisme a todos nos corroe.
3: A todos.
1: La vez pasada me di cuenta que yo también soy parte del club de los chismosos, güey.
3: ¿Sí?
1: Pasas y lo primero que agarras es el celular, güey, para grabar.
0: A ver.
1: Yo dije, güey, ¿qué babosada estoy haciendo? Por ir grabando andaba chocando con el de enfrente que también se frenó. Güey.
3: ¿Y sabes qué la onda? Que también chismosos.
1: Y estoy hablando de mí, ¿eh?
3: Del sentido contrario también.
1: Sí, también. No, nada más. Oye, esos son el colmo, güey, que el choque es en tu carril. Dices, va.
3: Bueno.
1: Pero y los del otro lado que nada que ver, güey.
7: Buenos días. A ver si Burgueño ahora sí va a las estaciones de radio, a los podcasts, a escuchar a la gente de Tijuana, a lo que le toca. Como ya no está en campaña, ahora sí, se va a tirar la hamaca. Cierre para Burgueño.
1: Y lo dirás de broma.
8: Bueno, chicos, saludos a todos en cabina. La neta, un cierre con crítico sentimiento para todas las autoridades que tienen que ver en cuestión de obras públicas. La verdad es deprimente, la neta te deprime bien ojate el meterte al 2000 y en cuanto a recordar cuántos idas de la Plaza 2000 a la Plaza Sendero, hacía 5 minutos, ahora te ventas 2 horas. Oye, hay secciones en donde los trabajadores están sentados, no están haciendo nada, en donde ni siquiera han emparejado. ¿Qué pasa con las autoridades? ¿Qué hay que hacer o qué? La neta, para ya que hagan una solución a esto, es deprimente, en serio. Saludos.
1: Bueno, la neta, mi compa, tiene razón, pero es lo que nos preguntamos todos cada semana, güey.
3: Bueno, pero es...
1: ¿Hasta cuándo? ¿Hay avances? Dígame una cosa. ¿Hay avances de la semana pasada a esta semana?
0: No creo.
1: ¿Avances
0: no creo.
1: Visibles? Y todo, o sea, ¿por qué hacerlo todo? O sea, ¿por qué no lo pudieron hacer? Gobernadora, sabemos que usted no es de Tijuana, güey. Gobernadora, sabemos que usted le tiene una apatía a Tijuana.
9: ¡Ay!
1: Sabemos que usted es de Mexicali.
9: ¡Ay!
1: Pero, ¿sabe que viene un proceso electoral y Tijuana es cuando menos la mitad del padrón? Señores de Morena, ¿no sería bueno que les dijeran algo a la gobernadora? Güey, ¿nos puede costar esto en lugar de beneficiar?
3: O a la empresa constructora también, ajá, directamente.
1: Pues mira, es que al final del día la empresa constructora se le debe de exigir.
3: Ajá.
0: Porque se le está pagando.
1: Si le pagas.
3: No
5: creo.
3: Creo que iba a dar a
1: clave. Si le pagas.
3: En defensa de los trabajadores,
1: ¿qué pasó?
3: Pasa cuando está la hora del lunch.
1: Ay.
4: Cierre, mi pony. Cierre para la gobernadora y su obra inmunda del Boulevard 2000.
1: Otra.
4: Ya tiene las salidas hechas un caos, todas quebradas, todas destrozadas. Ya no nomás el Boulevard, sino también las salidas. Retorno del altiplano, salida al Mariano. Están todo hecho un caos. Cierre, mi pony, con todo el sentimiento del mundo mundial.
1: Y esas obras y esas calles que no estaban dañadas y que por el exceso de ¿cómo se llama? De uso, de maquinaria pesada, de trailers, de tránsito, las van a dejar quebradas, güey.
0: ¿Sí?
1: Las van a dejar quebradas.
10: Y agrego, mejor le hubiera dado los $100 al policía y no 175 pesos de copia de ese maldito político que se andaba miles de pesos al día y en la copiadora.
0: Bien enojado, mi compa.
1: O sea, que sea, pero cierre.
3: Pim, pom, pim, pom.
5: Bueno, un cierre para todos los influencers, en especial para Justin Palafox, que dice que le importa la niñez y no hace nada por los niños que los ponen a pedir dinero.
1: No, créeme lo que el Jausín, digo, lo conozco muy bien, es un vato que jala, que odiado y amado si tú quieres, pero el vato cuando se trata de la niñez y de la raza, sí jala. De hecho, no se le andaba madreando las patas ahora que fue para abajo.
9: Ah, sí, espérate.
1: Era con esa intención.
0: Sí, es cierto.
1: No, no, yo creo que no. Puede caerles bien o caerles mal, pero...
9: No, no lo conozco, pero sé que es bien entrón el vato.
0: Sí, la neta que
1: yo sí lo conozco, yo sí lo conozco y sí, es un vato muy exitoso y es a toda madre. La neta verdad, que sí. La verdad, más allá de que sea locutor, más allá que sea... que insisto, que puede caerle mal, eso que ni qué, como nosotros.
0: Exacto.
1: Pero como cualquier persona. Pero véale más atrás, sí traen. Es gente que sí hace, güey.
0: Sí.
1: Yo lo conozco, sí hace, güey.
0: Sí. Show del Pony, buenos días.
1: Pero si cierre. ¡Cierre! ¡Cierre!

0: Las 7 de la mañana con 16 minutos.
1: Lo que ustedes no saben es que la pinga es fan de Ada Yasmín y de la Kim Booking.
2: Mega sí. Fan.
1: Mega fan, güey. Mega fan.
2: No se pierde el programa.
1: No, claro que no.
0: Miau, miau.
1: Hijos de la chica.
2: Ahí está. ¿Quiere pertenecer?
1: Ahí está.
0: Ay, creo que
1: no,
0: sí.
1: No, no, no, damas y caballeros. La superstar. Calienta pinga porque yo creo que te voy a ocupar, papi.
3: Ok, voy a calentar para estar al día, papá. Al millonario.
1: Señor Edgar Flores, la pinga. ¿Dónde andas, pinguita? Buenos días.
3: Pues muy buenos días, lo dijiste muy bien, Pony. 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
1: Sí, wey, perdónalo, güey. ¿Ya ves por qué te dije que calientes, pinga? ¿Cómo te extraño, mi amor? Voy a hacer una pausa y regresamos. Sigamos con los cierres aquí en el show del Pony.
0: Buenos días.
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3: Un cierre para los que cierran el viaducto en las madrugadas a las 12 de la noche y lo abren a las 6 de la mañana. ¿Para qué lo hicieron si no lo van, no van a dejar utilizarlo?
1: Sí, y los traileros ahí se atoran, güey. Se tienen que ir por toda la zona del río, güey.
18: Por toda.

0: 7 de la mañana con 26 minutos y estamos con los cierres.
1: Voy, vámonos de volada, parto sin dolor.
2: Pone cierre para el bebechito, para quien corresponda. Me gané boletos para la brisa y sigo esperando el mensaje para ir a recoger los boletos. Nunca me mandaron mensaje y le mandé la pinga y tampoco. Cierre con 258.500 sentimientos para el bebechito o para quien corresponda.
1: ¿Qué óvole, güey?
0: A ver.
1: ¿Qué óvole? Contéstale, güey.
3: ¿Y yo qué tengo que ver?
1: Pues tú te lo tiró a ti, güey.
3: Uy.
1: Pues uy.
0: Ahorita lo checamos.
4: ¿Qué tal? Buenos días, Pony. Cierre para la...
1: Aquí están. A ver, mándaselo ya de una vez.
4: Autoridades y para nosotros mismos. No puedo creer, de verdad, que tengamos tanto tráfico en la ciudad porque unos son más gandallas que otros, dicen. Cierre, por favor.
1: Yo sigo aplaudiendo a los policías que están quitando carros porque la gente anda por el acotamiento, la neta. Si tiene que pegarme el cierre, péguemelo. Pero felicidades, carajo.
0: ¡Eso!
1: Felicidades.
5: Buenos días, señores, integrante de la mejor 90.7. Es legal que una camioneta de la Protección Civil venga con sirena y torretas prendidas para pedir paso, porque estoy viajando del Pacífico hacia las 5:10, venía una con todo lo que podía, con todos los poderes, pidiendo paso. Y si no le da paso, te insultan.
1: ¿Sí?
5: En sí no son torretas, son luces de estrobo.
1: Sí, exacto, exacto.
3: Está horrible.
1: Yo no sé.
6: Oye, un cierre para todos los artistas, sean de Delicias, Urbe, Natura y Santa Cruz. Suben el pasaje a 20 pesos. No es mucho, Pony, pero para los que agarramos 6 transporte, ahí nos pega el sueldo. ¡Ánimo! ¡Imos! ¡Ponte a trabajar, papi!
1: ¡Ah, Imos está dormido!
7: ¿Qué tal, Pony? Un cierre para todas aquellas personas puertas que utilizan...
1: ¡No lo cortes, güey! Ahí va.
7: ...en el acotamiento para meterse la una cámara adelante. Y todos se enojan cuando uno no los deja pasar. Y otro cierre para el gobierno que no hace nada en ese tipo de cruceros, calles, por poner de estas boyas. Cierre para todas esas personas puercas.
1: De acuerdo contigo, mijo, justo lo que acabo de decir. Hay que ponerle no nomás. Alcalde, ya que regresó, yo le sugiero que no solamente le ponga las líneas. Digo, hay que pintar. ¡Póngale boyas! ¿Sí? Pongámosle boyas, vamos contra los gaviotas, cabrón.
3: ¿Qué pasó? ¿Qué pasó?
8: Bueno, yo me pone impresión, yo que mandaba un megacierre para la Calafia 919, verde con crema, que lleva pasajeros, no lleva burros. Va por aquí por el Florida Tercera. Va hecho un flash. Imo, checarla, la parte va llena, Full va, como unas 20 personas. ¡Cierre!
1: ¡Ánimo!
8: Yo tengo un cierre para nadie, yo no le voy a cerrar a nadie, para nadie. Con mucho sentimiento.
9: Tony, buenos días. Oye, yo no sé eso de lo de la feria. ¿Por qué no nos lo dices a los que no sabemos nada de eso?
1: No
9: nos gustaría saber.
1: No, pues usted bien.
3: Ya le cayó viaje.
10: ¿Qué tal, Moni? Buenos días. Oye, no va a ser un cierre, nada más ayúdenme a esclarecer, o no vamos a entrar en debate ni nada. Porque ya no hay feria.
11: Yo pensaba llevar a mis hijos este fin de semana. Además, porque el chiquillo cumpleaños.
1: Sin palabras, viejo.
12: Buenos días, reportándose el Cora. Cierre para esos taxistas o camioneros, más bien taxistas, que acá en la Gloria se meten por la terracería y a la salida hacen el cuello de botella. Por eso se hace un trafical ahí en la Gloria. Cierre con tu presentimiento.
1: ¿Qué les dije? Remolque, viejo, remolque. Es directo, ya lo dijo. Ahora en la semana estuvimos viendo hasta el artículo, tuvimos al policía.
3: El 110.
1: El artículo 110 que faculta al policía a levantar el auto sin miramiento por circular en las líneas de acotamiento. ¡Qué óvole!
3: Nomás por pisarla.
1: Aquí la están aplicando y está funcionando machine, güey. Aquí pegadito donde está la Margarito Saldaña bajando cuando vas acá para Santa Fe, güey. Subiendo a la altura de la Dulfi, para que me entiendas, ahí. Enfrente del Pacífico. Ahí vienen por el lado derecho.
0: En todo el acotamiento.
1: Todo el acotamiento y aquí...
0: Y te voy a decir,
3: dijeras tú, va a subir. No, entonces está
0: y
3: aquí.
0: Muchos vienen desde atrás de los zonkis.
1: Y aquí los están cazando ya con grúas y
0: qué
1: todo, güey.
0: Bueno.
1: Qué bueno, justo.
13: Buenos días, Pony, buenos días, Peque hermosa, bebecito, cachetón. Un cierre con triple sentimiento para CES.
3: Sí.
13: Te cobran el exceso de agua, pero no existe la agua. Es el exceso de aire. Excesivamente feo. Un cierre con triple sentimiento.
1: Que en esos casos, tú tienes una opción ahí, pues, sí puedes. Sí, pues, yo he visto que sí les arreglan en más.
0: Sí.
1: Mi
0: sí,
1: compa, ahí...
3: La neta, sí.
0: Pasa que te chequen el medidor.
1: Sí, a lo mejor tienes una fuga, se llama fugas ocultas, no se ven.
3: Puede que.
1: Pero puede ser que la tengas hacia abajo y en nombre hasta tu casa está en riesgo.
14: Pony, saludos a todos. Por
3: cierto. ¿Neta? Así que sí, chéquese.
14: Todos ahí, un cierre para el ayuntamiento, para quien sea el responsable del puente de la garita de terrazas.
15: El socavón ya tiene casi 4 o 5 meses y ya casi va a la mitad del puente y nadie se preocupa. ¡Ya volvió, burgueño!
1: Ya volvió, se nota,
16: huevón. Tony, un cierre para todos los municipales de Tijuana que se la pasan extorsionando a los ciudadanos que andamos trabajando desde muy temprano en vez de ponerse a llegar a los puntos de venta, que es donde tienen que estar realizando operativos, que es algo que le hace tanto daño a nuestra bonita ciudad.
1: A ver, nada más distinguir, amigo, cuál es el trabajo del policía, del fiscal, del policía de investigación, para que me entienda, del ejército y de la Guardia Nacional.
0: Cada uno
1: sí, tiene una función.
3: Es diferente, exacto.
1: Sí, claro.
17: Ay, no estás diciendo cosas, o sea.
18: Sony, un cierre a quien corresponda. Ese canal está lleno de árboles. Al rato que llueva nos van a dejar inundado todo Tijuana. No se va a poder ni salir. Saludos, Tony. Tengan buen día.
1: Igualmente, mijo.
18: Aparte de que está muy apestoso.
1: Además.
19: Hola, buenos días. Un cierre con triple sentimiento a la gente que viene bajando por el Cuauhtémoc, que hace alto de entre el Boulevard Sánchez Aguada y el Boulevard Aguacaliente. No es alto, nomás es no tapar las pasadas, la pasadera, compadre. No hagan alto. Un triple sentimiento.
1: No sé dónde, no lo ubico.
20: No lo ubico. Un cierre para todos esos radioescuchas que hablan en Pony o que mandan un mensaje, que no les gusta la programación, que no les gusta la música. Entonces, ¿qué están haciendo aquí? Adiós y chao y guau.
1: Estoy de acuerdo, estamos de acuerdo, pero lo que decía la persona era de que la pinga repite las mismas preguntas que hace Ada Yasmín, o sea, y la Kim.
3: O sea, estas morras se aventaron un tema y el güey lo repite.
21: Así, ¡lávate el hocico!
20: Un cierre para todos esos radioescuchas que hablan en Pony.
1: ¡Ya, güey!
21: No me provoques.
1: Dale. Vámonos.
22: Cierre para el programa del Pony, que de repente trae la música uno bien a gusto, recio, y de repente se oye bien trabado.
1: Sí, es cierto.
22: Es el número uno. Cierre con triple sentimiento.
1: Sí, es cierto. Cierre para el ingeniero.
3: Sí.
1: De repente se oye... ¿Qué pedo?
0: Martillazo en el ano.
1: Esa es la de martillazo en el...
3: Martillazo en el...
0: Yo del Pony, buenos días.

0: las 7 de la mañana con 35 minutos. Y estamos en los cierres.
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1: ¡Ánimo!
0: Oigan, muchachos, es momento de irnos para los United. ¿Les parece? San Isidro, filas normales. Hay una espera de 2 horas. El Artery Lane, 1:40. Centro y media hora. Yepatín, 1:20. En Otay, filas normales. Hay una espera de 1:40. El Artery Lane, 1:20. En la centro y media hora. Yepatín, 1:40. ¡Espérame! Además, tenemos un par de boletos para que se vaya hoy a los Cholos contra Atlas en el Estadio Caliente. Muy pendiente para saber cómo ganar. Y es traído a ti. Gracias, ¿ah?
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1: Hagamos la pausa y regresamos.
0: Show del Pony. Buenos días.
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23: Pony, buenos días, muchachos. Ay, bebecito, manda los boletos, hombre. Oye, Pony, un cierre para todos también. Allá por la curva, en el sobre ruedas, que se ponen viernes y sábado, que se enojan porque el policía según nos anda cazando, pero están parqueados en rojo y eso.
24: ¡Cierre! ¡Cierre! Mejor que le pongan topes, Pony, topes.
23: O unos hoyos, para que no pase.
1: Ah, lo, para los del acotamiento.
0: Simones.
1: Y regresamos para el último bloque de los cierres aquí en el show del Pony.
0: Buenos días.
1: Unos hoyos.
0: ¡Ah!

0: 7 de la mañana con 46 minutos y estamos en el último bloque de esos cierres. Qué bárbaros. Han estado heavy, ¿eh?
1: ¿Han estado?
0: De todo.
1: Macizo.
0: De todo.
1: Pero... ¿quién?
0: Está bien, este es su espacio,
1: será,
0: hombre.
1: ¿Quién será el que ha ganado?
0: Ahorita vamos a decir, ¿quién será el ganador?
1: Ah, ya están trabajando los músicos,
0: ya están trabajando los chirrines.
2: Ya le dije para todos aquellos que le exigen al alcalde burgueño, déjale paz. Él todavía está curándose las heridas y viendo a ver qué encuentra, porque aún hay oportunidad para ver si le alcanza alguna diputación o algo.
1: Que va para allá, tienes toda la razón, hijo, ¿eh? Va para allá, vas a ver que ahí va a terminar en algo.
3: Cierre para los de la feria. Anunciaron una fecha y la quitaron antes. Y pues la neta, pues si no quieres decirlo al aire, mándamelo aquí por WhatsApp, aquí. Aquí mándame qué pasó.
4: ¡Cierre! Buenos días, Pony, a todos ahí en cabina. No entendí bien eso de la feria.
1: ¡Cierre!
5: Muy buenos días. Buen viernes, equipo, la mejor. Un cierre para esas personas que hacen doble carril en el retorno.
0: Hablando.
5: Ahí en el estado de los Onkis. Para retornar, para la comandancia.
1: ¿Y todos esos van para acá arriba?
6: Todos esos. Buen día, buen día, me pone equipo Saiyajin. Un cierre para quien corresponda, pero en este caso yo creo ya que es para la Policía Municipal de Tijuana, ya que no pone orden en el Boulevard 2000. Tanto en Natura, es un caos. Ya abrieron 2-3 entradas más y salidas antes del, después del retorno, y aparte lo que se hace acá en el retorno de la muerte es otro cochinero, adelante se hace otro, y nadie pone orden, pero sí te multan los municipales.
1: Ay, güey.
7: Wow.
1: Y tiene razón, ¿eh? Y tiene razón.
2: Pues la neta. Bonnie, sí. Bebechito, Pequepao, buenos días. Oye, este no es un cierre, pero ¿qué onda? Hazme el paro, ¿no? Mándame los 10 puntos de las parejas que estábamos escuchando ayer, los que nos estabas dando, ¿no? Paro, quiero escucharlo otra vez y mostrárselo a mi esposa. Paro, machín.
1: Va a estar en Brandon. Brandon, acércate, mijo. ¿Ya está? ¿Sí? ¿Ya está?
7: No, hoy lo subo, porque justamente me falta un video y digo, ah, mira, ese. Ese ahí está, en el YouTube.
0: Hoy, hoy sin falta.
7: Eso.
8: Lo mejor del show del Pony en YouTube.
0: Sí.
8: Listo, la mejor.
9: Motherfucker.
0: Aprovechándome.
9: Silence, be quiet, please. Okay. A la otra, puñetazo en la cara.
1: Va, cierre.
10: Un cierre para el señor que anda quemando a los influencers y al Palafox. Siempre esperamos a que ellos hagan las cosas y los que realmente tienen que hacer. A esos no los mencionamos. Siempre le queremos echar la carga a otras personas que no tienen la responsabilidad de hacerlo.
0: Eso dolió, compa, ¿eh? Y tiene toda la razón.
1: Pues sí.
0: La neta, ¿eh?
8: Atentamente, ¿eh? Lisbeth Rodríguez.
1: Cállate.
5: No, Pony, yo pienso que antes de ponerle un cierre a las obras que se están realizando aquí en Tijuana por las demoras, hay que tenerles paciencia. Es la misma empresa que está haciendo el estadio caliente de Tijuana. O sea, va para largo.
1: Es cierto, nomás porque el estadio es una obra particular, güey.
11: Mi cierre es para la empresa Altiza. ¿Cómo que cobra 18, 20, 22? ¿Cuándo va a actuar? Íbamos contra ellos. No fuera las calafias rojas que suben porque se llevan todo el convoy de Imos sobre ellos.
1: ¿Sí es cierto, Imos?
8: Vamos a hablar adelante, ¿me escuchan?
1: ¡Qué raro, Imos!
12: Tony, y sí, cuando empieza la chica de la radio y la pinga, la verdad le cambio. Porque ustedes tienen una dinámica muy suave de trabajar, pero pues a ellos como que les falta. ¡Ay, disculpe, no!
1: No pasa nada.
13: Cierre, Pony, cierre ahí para que veas todos los trabajadores que están nomás ahí sentados.
1: Toda la foto, güey.
13: Ahí sentados.
0: Mira, si nomás
13: haciéndose, güey, los que están ahí haciendo la construcción del 2000. 7:14, quién sabe a qué hora se entran a trabajar. Ya son las 7:14.
1: Sí, ahí afuera del Depot, del Home Depot.
8: Su hora de desayuno.
14: Cierre para los policías que hacen retenes y llegan con grúas a hacer sus retenes, con sus amigotes de las grúas para intimidar. Y no, qué gacho.
1: Pues
0: sí,
1: ya lo hemos platicado.
11: Un cierre para el marrano que tiró la basura en la calle, así valiéndole como si nadie lo viera. Resulta que lo grabaron. De por sí no dan carrilla los de la zona oeste y resulta que es este burro.
0: Mira, está el video.
1: Hay video, hay video. A ver, échale play.
0: Está atrapado.
1: ¿Dónde está? Ah, aquí está, güey.
0: Esa escena.
1: Es este, pero.
0: Qué poca.
1: Y me morieron. A ver, ¿es un carrito que es, güey?
0: alcanza a ver, ¿no?
1: No lo alcanzo a ver yo. Pero es un vato que si llega, baja, tumba las... Y avienta las bolsas justamente ahí por el Cerro de las Abejas, güey. Así nomás, güey, llega en su carro y las avienta, güey.
15: Marrano.
1: Pues ahí está moneado, güey, nomás pásenme bien el dato, güey.
16: Un cierre para las autoridades que tienen hecho un desastre el Boulevard Insurgentes.
1: Otro.
16: Así mismo como en el Boulevard 2000, el Boulevard Insurgentes se hace un desastre porque se esperaron hasta que empezaron las clases para poder iniciar la obra en Pony.
1: Pues sí.
17: ¡Ay, el diablo!
15: Desgraciadamente. ¿Qué te digo?
18: Me siento fastigada y aún así tengo que estar aquí con ustedes poniendo mi mejor cara.
15: Así la señora.
1: Así la señora.
19: Cierre, cierre, buenos días. Cierre para los vendedores de dulces que están ahí en la avenida principal de Villa Fontana, que topa hacia el Boulevard 2000, cerca de la calle de las Aguas. Ahí la otra vez yo sin querer queriendo ya estaba en el drive-thru formada la fila y pasa la policía y están los niños y las mujeres, la familia ahí caminando y ahí andan vendiendo a plena luz del día y nadie hace nada.
1: Se los dije.
19: Más
1: se, lo dije. A ver, ¿hay una violación de derechos ahí?
15: Sí.
1: Entonces automáticamente el policía debe de actuar.
15: Sí.
1: Y es contra los más vulnerables.
15: Totalmente.
1: Uh-huh. Está en la Biblia y está en la Constitución Política de los Estados Unidos Mexicanos. Privilegiando el interés superior del menor. Y el policía no hace nada. Me estaban diciendo, Pony, es que es una mafia, los vatos pagan piso. Ay, güey, yo no sé, güey, si pagan o no piso, güey. Pero yo soy policía, agarro al niño y me lo llevo a la instancia del DIF.
15: Wey. Así de simple. Así de simple.
1: ¿No?
15: Ni modo que no los vean.
1: Es algo que nadie hace nada.
20: Ángel, buenos días. Un cierre. Una compañía que no ha dado utilidades. Nos va a poner largas desde agosto.
0: Pues ahí está,
15: caray,
0: pues.
15: No, sí.
0: ¡Cierre!
1: A ver, ¿quién no da utilidades? ¿Qué dijo?
15: Desde agosto, dijo.
1: A ver, pues entonces ya es para que ya le hubieras caído a la Junta de Conciliación del
0: Luego,
1: Mislaje.
0: Luego, ¿no? En cuanto hubieras
1: caído. Ya estuvo. Este es de volada. Oigan, tenemos la rolita.
0: Échale.
1: La rolita también tenemos a la pinga también ya por llegar, ¿no?
15: Ah, sí, correcto, hermoso.
1: Es más, ya debería estarse metiendo en la pinga. De voladita, ahí te va. Ahí donde estoy.
0: Hasta arriba.
1: Ahí estoy. Súbele play.
21: Fierro para el 2040.
0: Ay, no.
1: Sí, güey.
21: Tijuana ya se la...

0: ¡Qué perro!
1: Ni Natanael
0: se avienta esas. Déjala, que brinca la bringa.
1: Ni Natanael se avienta esas, papi.
0: Oye, Pinguita, ¿estás oyendo, viejo?
2: Claro que estoy oyendo, papito.
0: Oye nomás. Es el corrido tumbado, se llama Atrapados en el 2000, güey.
3: Así le me encanta el inicio ese fierro para el 2000.
0: Es el grupo que tengo aquí. A ver, muchachos, otra vez.
4: Fierro para el 2040.
0: Mira, para que no te metas en broncas con el Boulevard 2000, mejor vete mejor a la central de abastos, al mercado de abastos, porque ahí está la pinga.
2: Muchísimas gracias, mi pony precioso. 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
0: Gracias, Pinga, y gracias a mis amigos. Oigan, por cierto, ¿quieres la rolita? Atrapados en el 2000, mándame la palabra rola y ahorita el bebechito te las manda.
1: Arre, ahorita se la mandamos, papito hermoso. ¡Wow! Recuerde la pinga desde Comercial de Carnes Frías del Norte.
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2: Las 8 de la mañana con 2 minutos y esta hora
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4: Oye, espérate, por ladita, fue mucha gente. ¿Ya está arriba?
2: Sí, man.
4: Fue mucha gente la que me pidió la rolita, güey. Fue tanta que mejor la voy a subir ahí al Facebook. La mejor Facebook, ¿verdad, hijo?
3: Sí.
4: Amigo, acérquese, carajo.
5: Sí, está, va a estar en el Facebook.
4: Vale, de por ir enojón, güey. Pues están, ponen a hablarse ahí, ya están aquí el otro lado. ¿Qué pasó?
5: Que la estoy subiendo al Facebook de La Mejor Tijuana para que ahí la chequen.
4: Ahí la chequen, yes. Y ahí la pueden oír y bajar y lo que quieran. Exacto. Está muy curada, güey.
2: Correcto. La neta que sí, ¿eh?
4: Ahora pues, gracias, échale.
2: Vámonos pues, en San Isidro, filas normales, hay una espera de 2 horas 10 minutos. En la Drury Lane, 1 hora 40. Si te vas por la Centro y media hora, yo patino 1 hora 20 minutos. Otay, filas normales, 1 hora 40. En la Drury Lane, 1 hora 20. Centro y media hora, yo patín son 40 minutos. Ahí está, muchachos.
4: Ahora pues.
2: Le pichamos playo,
4: qué bonito. Hágala.
2: Sí. Muy bien.
4: Hágala, carajo. Vamos a ponerle ambiente. Además, hoy es viernes, ya saben que es de cotorreo. Al rato el túmbamela. Tengo un paquete familiar para estar con Cinépolis. Wow. Tengo un parecido de boletos para estar con los Xolos contra el Atlas hoy por la tarde. Uy. Y mucho cotorreo. Porque es viernes, por fin, gracias a Dios. ¡Es
2: viernes!

0: 6 minutos.
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2: Wow, no puedo creer esto, güey. No entendí nada, güey. Y dije, no, voy, tengo que preparar algo. Quiero ver y voy a probar qué tanto no nomás soy yo. Y también son mis radioescuchas.
3: A ver,
2: les cuento. Y empiezo con ustedes.
0: Ajá.
2: Mi mamá resolvió el problema sin levantar la voz. Ganó Aura.
3: Ah, caray. ¿Qué?
0: A ver, otra.
2: Yo no lo hubiera entendido, güey. Mi mamá resolvió el problema sin levantar la voz. Ajá. Ganó Aura.
3: Ah, caray.
0: No manches.
3: ¿Qué es eso?
2: A ver, morros. Alguien que me vaya diciendo. Necesito que alguien que quiera jalar, güey.
3: 664-342-4488.
2: Mándeme el audio.
0: No.
2: Sí. Mi mamá resolvió el problema sin levantar la voz. Ganó Aura, mi jefa.
0: Pues no sé, quiero pensar que ganó buena onda o algo así. O sea.
2: Tiene es decir, ¿tú sí sabes algo, Brandon? Pues.
4: No realmente, estoy medio oxidado también.
2: No, a ver, papi, concéntrate acá, mijo. Concéntrate acá. Guarda esa madre, sí. Estamos ahorita acá al aire. Ahí está.
5: Bonnie, buenos días. Peque, amorcito mío, buenos días. ¿Qué no sería? ¿Ganó la chancla?
2: No, Ruco.
6: Sí, ganó. Nomás le enseñó la chancla o el cinto.
2: Ah, no puede ser.
3: No.
0: Va por ahí.
2: Audio, Charo Lastra. Voy. Se quiso lucir y se cayó. Perdió 1,000 puntos de Aura.
3: Se quiso lucir y se cayó.
2: No. Perdió 1,000 puntos de Aura.
0: Me siento bien rara, güey.
2: Ahí te va.
7: Con la pura mirada. Con eso ganó.
2: ¿Qué dijo mi tata?
0: Que ganó con la pura mirada.
8: Generalmente una mamá gana sin decir una palabra, con una miradita.
2: ¿No?
0: O sea, no.
5: Es referente a las jaladas que no necesito de las batallas de ahora.
0: O sea, sí.
3: Sí, me imagino que sí, pero.
0: O sea, va por ahí.
9: Andaba de presumida y se resbaló. Quedó en ridículo.
2: Es porque dije dos. Sí, Aura tiene presencia, estilo o hace algo que impresiona. O sea, ándale. Wow, Aura, es que buen pedo, güey. Sí.
3: Eso es Aura.
2: Y si hizo algo vergonzoso, quedaste mal, pues perdiste esa Aura, güey.
3: 1,000 puntos de Aura.
2: 1,000 puntos de Aura. No, hazme manches. El favor, güey. Sí, güey. Otro, ahí te va otro, ejemplo. Échale. Ahí te va otro ejemplo. Fíjate, esta sí me tronó la cabeza y no supe qué hacer. Me dio like y ya escogí el nombre de nuestros hijos. Estoy de Lulu.
3: Ay, sí, yo también no.
2: Estoy de Lulu. ¿Qué es? O sea, ¿qué es eso? ¿Qué es eso?
3: Yo la neta hice.
0: No, yo no, la neta no.
3: No te masco ese lenguaje, papi.
0: Tampoco.
2: De Lulu.
3: Es el
2: se está haciendo ilusiones poco realistas, suele decirse en broma. Estás de Lulu, estás loco.
3: Ah, ya.
0: ¿Qué pasó?
9: Le gustó una de mis fotos o mis publicaciones. Me enamoré y estoy completamente perdido por ella.
2: De Lulu, o sea, de Lulu.
0: Lulu,
2: loco, güey. A ver, un morrito aquí va a ser.
5: ¡Ah, mi mente! Métanme en arroz, no sé qué está pasando, no entiendo el programa. Ese chavo, no entiendo. Saludos y bendiciones.
3: Yo estoy igual.
2: Está de Lulu, así hablan los chavos. Ahí te va otro, es que estuve recogiéndola. Ahí te va. Le advertimos de ese noviazgo, pero es su evento canónico.
3: Su evento canónico. Uy,
2: su evento canónico, eso nomás lo había escuchado en otro tipo
0: de lenguaje.
2: Es un evento, es más, son palabras eclesiásticas.
0: Sí.
2: Sí, derecho canónico, de ahí lo había escuchado y lo que significa y lo llegué a estudiar. Pero cuando te dicen, le advertimos de ese noviazgo, pero es su evento canónico.
0: Como que es algo dramático,
3: eso
0: es
3: muy,
0: ¿no?
3: Muy otaku. Eso es muy otaku.
2: Dice, es una experiencia que aunque duela, marcará su vida o le dejará una lección.
0: Somos nosotros, mira.
2: Ándale, ese somos nosotros y muchos radioescuchas.
0: Así estamos ahorita.
3: Pues sí. Los que ven anime dicen, eso no es canon cuando no es algo que pertenezca a la trama principal. Como que es otra subhistoria.
2: Ok. Mi papá quiso hablar como influencer y me dio un cringe.
3: ¿Un cringe? Es el mono verde.
2: No, ese es Grinch.
3: Ah.
2: Cringe. O sea, mi papá quiso hablar como influencer y me dio cringe, güey.
3: Ah, caray.
2: Entonces. A ver aquí.
3: Así el morro, ¿no?
10: Hermoso futuro presidente, Martona Popudito, márquenle al viejo brujo.
0: ¿Para qué?
10: Porque ya está un aura. ¡A corta!
2: Ahí te va. Dice que todos sus ex están locos, es una red flag.
3: Eso es una red flag.
0: Una red flag. Bueno,
2: trata bien al mesero, green flag.
0: Algo buena onda.
2: Bebecito.
3: Hey.
2: No manches, güey. Salimos el sábado y el lunes ya me gosteó.
3: ¿Ya me gosteó?
0: O sea, según yo es como tipo de ya...
3: De que ya la ignoro.
2: Dice una chava, güey, que lo está escuchando, dice, me da pena.
6: Le dio un friego de pena, que le dio un friego de pena.
2: De cringe.
6: Como trinchón, así.
2: El cringe. Claro, güey, claro.
0: Qué rara me siento. Ve
3: como pena ajena,
2: sí,
3: ¿no?
2: No, güey, es aguas red flag. Es, ponte, hasta ábrete,
3: es,
2: quítate.
3: Es no, ahí no.
2: No, ahí no. Green flag es jálale, jálale.
3: Buena señal.
2: La otra que dije,
3: ¿Gostear?
2: Gostear. ¿Qué es gostear, güey? O sea, que te ignoren, güey. Viene de ghost, de ghost, en inglés. De ghostling. En inglés, acá se llama gostear.
0: Gostear.
2: Ya me gosteó.
3: Qué buena traducción.
2: Es como aquel morro, güey, que dijo, me helpea bringuiendo el carrito del súper.
3: Ándale.
2: ¿Del Calix? ¿Qué? Bringuear, güey.
0: Me siento así.
11: Puedo sentir cómo me estoy pudriendo.
2: Dice un vato, dice, ¿cuál cringe? Dile a los morros, se dice ñañaras, cabrón.
3: ¡La tuya, perro!
2: Ahí te va otro, dice.
3: Nosotros decíamos ñañaras.
2: Mi abuela aprendió a hacer videos y está en su prime.
3: En su prime.
0: Su prime como en su mejor momento, así lo entiendo.
2: Hace
0: ¿sí,
2: antier,
0: ¿no?
2: Antier dije yo, ayer dije yo, que un jugador estaba en su prime en mi casa, güey, platicando con mis hijas. Y Belén, que estaba estudiando, nomás se empezó a reír. Dije, ¿de qué te ríes, hija? Dijiste, está en su prime. Dije, ¿lo dije mal? No, güey, pero... ¿Qué onda?
3: Espérate, no me dijo, güey. Espérate, eso de que en su prime y prime, eso tenemos muchos años usándolo.
2: Déjalas.
3: Es de los morros.
0: No fueron los primeros, ¿eh? No.
3: Es el prime.
2: El final del partido fue cine. O sea, puro pedo.
3: No, fue, es que fue una obra de arte, fue algo muy perrón.
2: Fue algo muy perrón.
3: O sea, es cine.
2: Ahí te va. Ese video que insulta a todos los que oyen banda parece Rage Bait.
3: Rage bait. Eso es cuando tú, no sé, dices, el cielo es rojo. Nomás como para crear controversia.
2: Para crear controversia.
3: Eso.
2: O sea, órale, va, güey. Llevo 3 horas viendo videos sin sentido, puro brain root.
3: Ahí sí creo que nomás es como que estás ahí metiéndole basura a tu cerebro. Por eso dice.
2: Y por último, y el más famoso de todos, antes dime la rola. Pregunta cuánto sacaron en el examen y alguien grita, 6-7.
3: Ahí sí, ese me tiene perdido. La neta no sé.
0: ¿Qué es 6-7? No entiendo por qué es 6-7.
2: Auxilio, ¿qué es 6-7?
0: 6-7.
2: Y hace con las manitas 6-7. ¿Qué pedo? O sea, ¿es cura o qué pedo?
3: Unos dicen que es más o menos, pero quién sabe. Ya no se sabe.
2: 6-7. Show del pony.
0: Buenos días,
2: no entiendo nada de güey. Nada entendí. Nada.
0: Mandado se dice, ¿eh?

0: las 8 de la mañana con 16 minutos.
1: Dame un segundo.
0: Sí, mándale.
2: El Sixers salió cuando un jugador estaba en un partido de básquet y un jugador con el número 67 me dio un punto. Y un niño que está en las gradas gritó Sixers y ahí salió el meme.
0: Ay.
1: Es un niño, güey.
0: Me encanta que lo expliquen
1: bonito. Ellos lo saben, güey. Pero la neta, no sigo sin entenderlo, güey.
0: No entiendo la cura.
1: 6-7. ¡Pinga! ¡6-7! ¡Vamos contigo!
3: La pinga sí sabe.
4: 6-7. Claro que sí.
1: Vas, papi.
4: Hasta muchísimas gracias, mi pony. 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
4: 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Regreso al Show del Pony. Buenos días.
0: Gracias, mijito.
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0: 8 de la mañana con 22 minutos.
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20: Quiero que... Quiero... Quiero que sean sinceros.
0: Ok. Uh-huh.
20: Y contesten lo que voy a preguntar.
0: Va.
20: ¿Sí?
21: A ver, dime.
0: Va, yo sí jalo.
20: Y, pero, a ver, y pongan la palabra siempre, siempre, la palabra siempre.
0: Ok, la palabra siempre.
20: Y después lo que quieran.
0: Ok.
20: Si yo fuera, si me la pasara comiendo, sería...
21: Pues, gordo.
20: La palabra siempre, ¿siempre? No entiendes instrucciones tú.
21: Va, va, va.
20: A ver, si me la pasara comiendo, sería...
21: ¿Siempre? O comelón.
20: Dragón,
21: ándale, uh-huh. Cómelo.
20: ¿No? ¿Cierto o no es cierto?
0: Sí. ¿Cierto?
20: Si me la pasara haciendo deportes...
0: Siempre
21: deportista.
0: Deportista.
20: Uh-huh. ¿Así me pondrían? Pues el sí. Siempre deportista, el siempre dragón. Uh-huh. ¿Sí? Y el, si no veo nada, me dirían el
0: siempre...
20: Me pondrían el...
0: Siempre ciego.
20: ¿Sí? Uh-huh. Y si me la pasara yo sin bañarme, ¿qué me pondrían?
21: El siempre sucio.
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22: Claro que te dije que un día esto pasaría y no me creíste, ¿verdad?

0: 8 de la mañana con 27 minutos. 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
1: A ver, como mucha gente se sacó de onda, tuve que hacer un comparativo de lo que en los 80s decíamos y cómo lo dicen los chavos de hoy para que hagamos un... Porque mucha gente, como yo, no le entendimos. Eso que Six Seven, que Laura, que es cine, que... ¿Qué?
2: What the hell? No.
1: Te digo que yo dije en la casa, dije, hey, está en su prime. Porque sí lo entiendo. O sea, y lo he escuchado y... ¿Qué tiene? También lo puedo decir. ¿Sí? Y mis hijas se rieron porque dije prime. Está en su prime. Mira, Jimena se está riendo.
0: No te rías, mija.
1: No te rías.
3: Es que ayer pone y me dice, me das cringe. Y me da risa.
1: ¿Ves? ¿Ves, güey? ¿Ves? Chimurra se ríe de mí, güey. Y estos chavos, estas nuevas generaciones, piensan que los que estamos ya ancianos, güey, no podemos hablar así. ¿Qué les pasa? Y agarra micrófono, por favor.
2: ¿Por qué no?
1: Estás en la cabina con micrófono. Señor Vallarta, voy a tener que compartir con... Te voy a tener que poner con señor Vallarta, ¿eh? Wow. Va. En los 80s decíamos, está de pelos, güey.
2: Sí.
1: Está de pelos, güey.
2: Está de pelos.
0: Sí, es cierto.
1: Los morros de hoy dicen, es cine, güey. Es cine.
3: No, está todo que ver también.
1: Todo que ver. ¿Ves? ¿Ves? ¿Ves?
0: Qué bueno que te quedaste, mija.
1: A ver, sabe conquistar. A ver, ¿cómo dicen los chavos de hoy? ¿Cómo lo decíamos antes?
3: Sabe ligar, ¿no?
1: Tiene pegue, güey. Tiene mucho pegue.
0: Tiene pegue, exacto.
1: Ahora se dice, tiene Riz.
0: No.
1: R-I-Z-Z. Riz.
0: Riz. Sí, sí, Riz.
1: Güey, si no, no me digas que no. Si yo lo estoy, yo lo estudié. Riz. Es como desacreditar mi...
0: No, ¿qué es eso? Dije, pregunté.
1: Tiene Riz. Llamar la atención por su presencia. ¿Cómo dirías? Un vato.
2: Lucido.
0: Lucido, ándale.
1: Está galán el güey.
2: Ándale, está galán.
1: Está galán. La palabra es galán. Ahora se dice... Tiene aura, güey.
0: Ay, ahora.
1: ¿No? ¿Qué ver? Pasó una vergüenza. En los 80s decíamos, qué oso.
2: Qué oso.
1: Qué oso.
2: Qué oso.
1: ¿Cómo dicen ahora?
3: Qué
1: no, perdió Gaura.
2: Perdió Aura.
1: Mija, tú también, ya estás ruca, mija. ¿Eh? Ya, tú ya
0: no,
1: también
0: no,
1: ya estás ruca.
0: No,
1: ¿eh?
0: No,
1: ya estás ruca. Algo salió mal. Me ignoró.
2: Ándale.
1: ¿Cómo se dice? Me mandaron a la fregada. Me batió, decíamos en los 80.
0: Sí, me batió.
1: Esa. Ah, güey, me batearon, güey. Te invitaron a la fiesta. No, me batearon.
2: Me batió.
1: Ahora, ¿cómo dicen?
2: ¿Cómo?
1: Me gosteó.
2: Ah, ya, sí, lo que decías hace rato.
1: Sí. Simón. Su comportamiento da buena impresión. Buena onda. Ajá. Es más, corrientes. Corriente es buen pedo.
2: Sí. Buen pedo.
1: Buen pedo. ¿Cómo se dice ahora?
2: ¿Cómo?
1: Green flag. Es un green flag.
2: Buen pedo.
1: Sí. Al revés, el vato es tóxico, güey. El vato es tóxico.
0: Ajá.
1: No te daba buena espina, güey. En los 80 decías, no, ese güey, cero, nada que ver. No da buena espina, güey.
2: Ándale, no da buena espina.
1: Ahora es un red flag.
2: Uy.
1: ¿No? Cuando una persona se está haciendo ilusiones, dice, se está haciendo ilusiones, quizás sin mucho fundamento. Entonces, cuando decíamos, el vato anda bien alucín.
2: Simón.
1: ¿No? Anda alucín.
2: Ey.
1: Ahora se dice...
2: ¿Cómo?
1: Está de Lulu.
2: De Lulu.
1: ¿Por qué? ¿Sí lo entendiste?
0: Oye, ¿podría aplicarte me lo traen cacheteando la banqueta?
1: Por ejemplo, en los 80s.
2: En los 80s.
1: En los 80s. En los 80s. Es decir, algo me incomodó. Sí. Güey, qué pena, güey. O sea, güey, ¿qué onda con ese compa, güey?
2: Sí.
1: ¿No?
2: Qué vergüenza.
1: Antes decíamos que... ¿Cómo le decíamos a esa persona?
2: Antes era pena ajena.
1: Está de pena ajena, güey.
2: Simón.
1: ¿No? O le gusta hacerla de todo. No sé, güey.
2: ¿Y ahora?
1: Perdón. Y ahora le dicen Grinch.
2: Ay, ok. Aquí
1: ese güey. Ese güey me da pena, güey. Me da cringe.
2: Simón.
1: ¿Qué? Sí me da cringe. No, un vato que... Un bravero, güey. Un bravero, güey, que siempre está quejándose. Es un güey que en los 80s decíamos, güey, ¿cómo lo hace de todos, güey?
2: El quejumbroso.
1: Quejumbroso. Ah, quejumbroso, güey. ¿Cómo eres? Ni un chi. ¿No? ¿No?
0: Y sí, ¿eh?
1: Ni un chi te acomoda.
2: Chi, Simón.
1: ¿No? Y ahora, trae puro brain rot.
2: Puro brain rot. Ok.
1: Brain rot. ¿No? Vivió algo que lo marcará toda la vida.
2: Vivió algo que lo marcará.
1: Sí, es la lección que le tocaba aprender, decíamos.
2: Como antes era...
1: Aprendió traumado. La lección, aprendió la lección. Y ahora se dice... fue su evento canónico.
2: Uy.
1: Dice otra persona, me dice, Pony, te faltó decir, me da FOMO. Fear of missing out.
2: Eso también sí, lo dices
3: ese
2: tú.
3: Ese es nuevo.
1: Ese es FOMO, güey. Es perdérmela. Y antes es, güey, no mames, ¿te la perdiste?
2: Sí, ándale. Uy,
1: no, uy, no sabes. Uy, te lo perdiste. Y ahora es, me dio FOMO.
2: Y fui.
1: Me dio FOMO y fui.
2: Tenía FOMO y fui.
1: No, no me la perdí, güey. Me dio FOMO.
2: Prácticamente sustituimos todas las palabras que teníamos bien chidinirongas por puras en inglés.
1: Por puras en inglés. O sea, las
3: palabras
1: las...
3: padriurix.
2: Bien chiduris.
1: Bien chiclebomba. Escuribrir, guau.
2: Bien chiclebomba.
1: Oye, güey, me ganó el semáforo, ¿qué pedo?
4: Esa persona.
1: Ah, no, no, es que está un niño, güey, un niño. Nada que ver lo que estamos platicando, ¿verdad? Pero sí, me mandó un video de un niño, de lo que decíamos es que está ahorita en la calle, con su carita pintada, haciendo malabares.
2: Hace rato.
1: Sí, güey. Vámonos, pues, ¿qué rollo?
3: Arre, pues, le echamos play.
1: Dice, güey, el Dani Sá dice, la mera riata. Y me manda la expresión, de la significado de la Real Academia Española. Es una expresión coloquial y vulgar que se usa para decir que alguien es el mejor, el jefe o la persona más importante y con más autoridad en un lugar, grupo, actividad. A ver, morros, díganme cómo le llaman a esa, dice.
3: ¡El
2: Pony! ¡Oh, güey, espérate!
1: Pony.
3: Pony.
1: Vámonos, güey. Güey, estoy escuchándolo, la neta, se escuchan como chavorrucos. Sí.
3: Sí.
1: Sí,
2: sí, sí son.
3: Así
2: sí,
3: me
2: sí.
3: siento en estos momentos.
1: No, y eso que estamos hablando, que somos puros treintañeros y yo.
2: Sí. Six seven.
1: Qué mal se vamos a ver, nos vamos a ver. En fin.
5: ¡Desgraciado!
3: Chau del Pony, buenos días.

0: Las 8 de la mañana con 36 minutos.
1: La punta del tren, la verdura del caldo, la mera riata. No, hombre, la trompa del tren.
2: Ándale, sí.
1: Todas no, son palabritas de ella. Eres la vela del pastel, la última caguama del desierto.
2: ¿Esa?
1: ¿No es cierto? Ah, no, son varias, ¿no? El pinga de la radio. Pero ya, palabras muy antiguas.
0: Sí, ya. Esas son vintage, Pony.
1: Son vintage. ¡Pinga! ¿Dónde andas, mijo?
3: Stick 7 para todos ustedes.
1: ¡Ay, cállate!
3: Muchísimas gracias, mi Pony. 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
3: ¡Añe! Escucharon bien, señores. 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Mientras tanto, yo regreso con el show del Pony. Ya estamos de manteles largos, señores. Besos a todos. El tisquirisquis.
1: ¡Ay, lo del otro!
0: ¡Qué bárbaro, mijo! ¡Ándale, pues!
2: Eso como lo dicen los
1: en el modernos. Fufurufu.
0: En el fufurufu.
1: En el fufurufu por el feferefe. En fin. Oigan, vas a venir americana.
0: Gracias, Pinguita. San Isidro, filas normales, hay una espera de 2 horas. Wow. Igual por la Drury Lane, es centro y media hora, yo patino 1:20. Otay, filas normales, 1:40. La Drury Lane, 1:20. Centro y media hora, yo patino son 40 minutitos.
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1: Hagamos una pausa, ¿te parece?
0: Arre, Lulu.
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6: 8 de la mañana con 43 minutos. 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
9: Wow. Lo que son las cosas.
10: Don Cuquito.
6: ¿Qué hubo, mijo?
9: Le dije a mi esposa, a mi ex.
10: ¿Sí?
6: Ándale.
9: Ahora que se casaron nuestras hijas, por cierto, ya están todas casadas.
10: ¿A poco?
9: Sí, güey. Una se fue a vivir a Las Vegas.
10: Ajá.
9: La otra se fue a vivir a París.
10: ¡Órale! Ah,
9: la otra se fue a vivir a Río de Janeiro.
10: ¡Hola!
9: Sí. Y me estaba diciendo mi ex esposa que mis yernos quieren que mi vieja, bueno, mi ex, se vaya a vivir con ellos.
10: Ah, sí. Sí. Pero eso es bueno, ¿no?
9: No, hombre, ¿qué va a ser bueno? El de Río de Janeiro quiere que se vaya a vivir a París. El de París dice, no, mejor váyase a los, ya, a Las Vegas y así. No, se la están echando los ahondos.
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0: Las 8 de la mañana con 47 minutos. 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
1: Wow. Llegó el momento de hacerlos ganar, muchachos. Hacerlos ganar. De hacerlos ganar. ¿Cómo quieren ganar?
2: ¿Cómo?
0: ¿Cómo?
1: Me pregunté cuándo van a ser los boletos de Disney. Hay que estar atentos porque son. Unos veces son con nosotros, otras son con las chicas de la radio, otras veces serán con la pinga.
3: Ayer dimos uno.
1: Ayer dimos el paquete que nos tocaba a nosotros, uh-huh. etcétera, etcétera. Y hoy no nos toca. Hoy nos tocaron unos parecitos de boletos para estar con Cholos hoy. Y el paquete familiar para estar en Cinépolis. Cholos contra Atlas. ¿Quién hoy. Quiere?
0: Ya,
1: ¿quién dijo yo?
0: Ya. ¡Yo!
1: Pues vamos a jugar con la banda, ¿qué te parece?
2: Me encanta, papi. Me gusta.
1: El teléfono es el mismo, 6083-907.
2: Y
1: recuerde que ya viene el túmbamela a partir de las 9 de la mañana.
0: Qué rápido, ¿eh?
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1: ¿Por qué mandado lo digo tú, lo dice yo? ¿Cómo es?
0: El Alex Intergüey.
3: Ah, pumping, pumping, pum, pam, pam.
1: Esa madre. ¡Calimax! ¡Calimax! Ahora pues... La mejor, buenos días.
4: Buenos días.
1: ¿Con quién tengo el gusto?
4: Con Antonio.
1: Tocayo, ¿para qué me llamas, Tocayito?
4: Quiero los boletos del cine, ¿se puede?
1: Sí, claro, sí. El paquete familiar, por supuesto, para que vayas al Cinépolis que quieras, a la hora que quieras, el día que quieras. Quiero que ganes, ¿sale?
4: Okay.
1: Fíjate bien, a ver. ¿Vas a ir? Escoge, tengo disponible a Jimenita y al Bebechito.
4: Al Bebechito.
1: Ay, papi.
3: Vas, papi.
1: Quiero que ganes, güey. Friégatelo.
3: Yo también.
1: Vamos a hacer un basta moderno. Empiezo en mi cabeza con el abecedario. Digo A.
4: Basta.
1: F.
3: F.
1: Okay. F. Ok.
3: ¿Quién empieza, él o yo?
1: ¿Empiezas tú o empieza él?
4: Las damas primero.
1: Las damas.
3: Ah, échale. Ya. Entonces voy yo.
1: Empiezo tú.
4: Sí, sí.
1: ¿Sale?
3: Va.
1: ¡Listo! Atención, amigos. Yo digo, hago la pregunta y ustedes me tienen que contestar con algo que empiece con la letra F.
3: Sí.
1: ¡Pongan atención! ¡Qué buena producción! ¡Qué bárbaro! ¡Pongan atención! Empiezas tú, Bebechito, voy contigo.
3: Sí.
1: Un alimento que empiece con F.
3: Fruta.
1: ¿Fruta? Te toca, mijo, tocayo.
4: Flauta.
1: ¿Cómo?
3: Flautas.
4: Flautas.
1: ¿Flautas?
3: Bien.
1: Ciudad. Te toca, tocayo. Uno y uno.
4: Florida.
3: No, es un estado.
1: Busca Florida y si hay una ciudad que se llama Florida. Es cierto que es un estado, pero también hay una ciudad que se llama Florida.
3: Ok.
1: Tres, dos, uno.
3: Fresno.
1: Ah, bien, bien.
0: Cerquita.
1: Voy contigo. Una fruta que empiece con F.
4: Fresa.
3: No, compa.
1: Tres.
3: ¿Era yo primero?
1: Dos. ¡Uno!
3: Nah, pues, ¿quién
1: ¡tiempo! ¡Pudiste haber dicho frambuesa!
3: ¡Ah, ya! Es que era la que traía, pero yo primero, compa. Relájate. Tú dijiste wey, primero las damas. Era
1: ¿se
3: yo,
1: le durmió? Se, no, es dicho, uno y uno.
0: Hubieras dicho las combinaciones eso, que hacen ahora.
3: Tramposo, aparte.
1: Bueno, le toca a él, por favor. Ya vas perdiendo.
3: ¡Uy!
1: ¡Che, güey!
3: ¡Uy!
1: A ver, pues.
3: Con trampa, quien sea.
1: ¡País!
3: Francia. Tómala, perro.
1: Te toca, güey.
4: Ahí.
1: Tres.
3: Dos.
1: Uno.
3: Florencia. Ñacas.
1: ¿Cómo?
3: Florencia dijo.
1: ¡Tiempo! ¿Qué pudo haber dicho? Además de Francia.
3: Frankfurt.
1: Frankfurt es una ciudad alemana, güey. Finlandia.
3: Finlandia. Filipinas.
1: Filipinas. Ya ves, güey. Te toca a ti primero ahora, güey.
4: Ok.
1: Dime, nombre de hombre.
4: Francisco.
3: Fernando.
1: Tres. Nombre de mujer. Te toca, Jorge.
3: Francisca.
1: No, seas. No, seas. Fernanda. No.
0: ¡Correcto!
1: Un medio de transporte. Te toca, güey. ¿Cómo? Con F.
4: Ferrocarril. Ferry.
3: Papi, pues un fatín F eléctrico.
1: No.
3: Ferrocarril, papi. Ya.
1: También tiene razón, son dos cosas diferentes. Tengo que definir. Ferry. Vamos a muerte súbita. El que pierda. ¿A quién le toca primero?
3: A mí.
1: A ti. El que pierda, güey. ¿Ok? Uy. El que pierda. Sí. pongan atención. Artículo que se encuentre en la cocina. José.
3: Foco.
1: ¿Foco? Tocayo.
4: Freezer.
1: Ah, muy bien. Sí, el freezer. Sí.
3: Una playa. Una Fanta de naranja.
1: Una Fanta de naranja. Esa muerte súbita, el que pierdas ese. Te toca a ti primero, mijo.
4: Ok.
1: Color.
4: Fosforescente.
1: No, güey, fosforescente no es color, güey. No, dime un color.
4: Fuchsia.
1: Bebechito. Tres.
3: Flateado.
1: No, es flateado. Dos.
3: No, ya
1: uno.
3: No sé. Ya no sé.
1: ¡Qué mal! Amigo, tocayo.
4: Hey, gracias.
1: Llévate. No, ¿cuál gracias? Si te ayudé yo fuera del aire, entonces te soplé todas, desgraciado.
3: Ya habías perdido desde hace rato.
1: Sí, desde hace rato ya habías perdido. Tocayo, no le hace. Llévatele, llévate tu paquete para que lleves a tu familia. Con mucho gusto. Somos el 90.7. Tú dices que somos. Se lleva paquete para mis amigos de Cinépolis. 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
0: Ah.

0: 8 de la mañana con 55 minutos.
1: ¡Wow! 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
2: 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Mientras tanto,
1: oye,
2: yo
1: pinga,
2: regreso con ustedes,
1: pinga,
2: al estudio. Mande.
1: Pinga, ya vimos que son especialistas en pollos.
2: ¡Los amo, permiso!
1: Gracias, show del Pony. ¡Buenos días!
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2: Ya son las 9 de la mañana en punto y es momento de cruzar, muchachos.
3: ¡Wow!
2: De Venezuela, los vecinos en San Isidro, filas normales. Hay una espera de 2 horas, igual por la Drury Lane. En la Sentry son media hora. Yo patino 1:20. Sí. En Otay, filas normales. Y en la Drury Lane, 1:40. Sentry, 15 minutos. Y yo patín, media hora.
4: Hay 2 chipens activos. Uno atrás del monte. Del monte. Del Parque Morelos, ahí en la vía rápida para que tomes sus precauciones. Sí. Y otro bajando para las 5:10.
3: Cuidadito, Wazowski. Cuidadito.
4: Y otra ahí para los 3 bebechitos. Listo.
5: Listo, muchachos.
2: Arre, Lulú.
4: Ahora sí, my baby.
5: Vamos a darle.
4: Ahora sí, my sweetheart.
5: Vamos, pues.
2: Jalamos.
5: Comencemos, a ver si la gente sigue la onda. ¡Túmela! 6083-907.

0: lechera.
1: Uy, vaya que tengo.
2: Tengo una vaca lechera, una vaca de verdad.
0: De verdad. Verdad. Ese era como si el guapayazo le hubiera cantado, ¿no? ¡Túmbamela! ¡Buenos días!
3: ¡Ay, buenos días! Hasta que me entró la del pony.
0: ¡Vuelve a ser, mijo!
3: La bomba pony.
0: ¡Con salud para quién, mijo!
3: Para ti, corazón.
0: ¡Ándale! Sí. Ahí lo tienes, somos el 90.7. ¿Tú dices que somos?
3: ¡La mejor! ¡Vámonos!

0: mi minuto sexy. 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Suavecito para abajo. 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
1: Sensual.
2: Ya no me podía levantar.
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2: Si es la mejor, túmbamela.
3: Buenos, buenos, buenos días.
2: ¿Cuál va a ser? ¿Cuál va a ser, mijo? ¿Cuál va a ser, papi?
3: El gato.
2: ¿Con salud para qué, amigo?
3: Saludos para todos los vividianos y uberianos que andamos aquí en las cumbres de asfalto. Wow. Y para ustedes, un besito, un besito, ya sabes dónde, mi rey.
1: Somos el 90.7, papito hermoso, pero no, tú lo dices, somos...

0: ¿Quién es?
1: El gato volador. El gato volador.
0: López, buenos días. Tú, Pamela.
2: Buenos días, Pony. Ponme una para el Brandon.
0: ¿Cuál?
2: El gran Brandon.
3: Ah, el gran varón.

0: Oye, ¿y por qué, las ganas de tumbarnos el cotorreo? Digo, nomás de...
1: Pero pues,
0: ya, te la voy a poner.
1: Ponte de la botella, pues.
0: Ay, nomás para que escuche. Pero escúchala y ves hasta dónde nos mandaste. Somos el 90.7, tú dices que somos.
1: La más perrona.
2: Wow. A las 9:40.
3: El batoreta.
4: Pues, no sé quién, pues hay como 5
0: Sí, vamos. También, ¿qué andábamos?
5: Íbamos de animales.
3: Mijo.
6: A la otra, puñetazo en la cara.
2: Es el verano del 56.
6: Fuck you, motherfucker.
2: El orgullo de Don Andrés por ser varón.
0: Mira. No, tú muy bien, ¿eh?
6: Shut up.
2: Fue criado como los demás.
0: Segundo 40.
2: Con mano dura, con severidad, nunca opinó.
0: En fin.
6: No me provoques.
0: 10 segundos.
5: Bueno.
3: Ya casi, ya casi.
2: Cuando crezcas vas a estudiar.
0: 6083-907. Túmbamela. La mejor, buenos días. ¿Cuál va a ser, mijo?
7: La de los tenis mágicos.
0: Simón, ahorita. Simón.
5: Ay, se cortó.
0: La mejor, buenos días. Se cortó, güey.
5: Sí, ni pedo.
0: La mejor, buenos días.
5: Bueno,
0: ¿cuál va a ser, mijo?
1: La fiesta de los panes, Tony.
0: Vámonos, ¿saludos para quién?
1: Para todos los de Calimax.
0: ¡Órale, va! ¡Mi ¡Ay, cómo no!
5: Papi, Calimax era... Beso, chiquito.
0: ¡Mi rey, somos el 90.7! ¡Tú dices que somos!
1: ¡La mejor!

0: Un puñetazo en la cara.
1: Al vato. Que nos mató la cura bien machín. Y todavía se enojó.
2: La mejor, buenos días. Túmbamela. La mejor, buenos días.
3: Bueno. ¡Hola, mozo!
2: ¿Cuál va a ser, mijo?
3: El Chuntaro Style, papi.
2: Ah, Chuntaro Style. Chuntaro. ¿Pero cómo se, esa te, se llama?
0: Así, Chuntaro.
2: Chuntaro Style. Chuntaro Style. ¿Con saludos para quién, mijo?
3: Para ustedes, hermoso.
0: Wow, besitos, papi.
2: Mi rey, ahí lo tienes. Somos el 90.7. Tú dices que somos.
3: ¡Las locas a la radio!
4: ¡Ah! ¡Motherfucker!

0: Motherfucker! No, no, motherfucker, na wili wili.
1: ¿Qué onda? ¡Con todo!
2: Y fueron los que estuvieron en la inauguración de toros, ¿eh?
1: Sí, sí,

0: animada.
1: Mira, papi, los que abrieron la temporada de campeonato de los toros, ¿eh?
2: ¿Por qué, güey?
1: Pues estos vatos tuvieron en la apertura.
2: Ah, sí, sí, sí. Parte del encanto.
1: 6083-907.
2: La mejor, buenos días.
3: Buenos días, Poli, buenos días.
2: ¿Cuál va a ser, mijo?
3: La del guaguao, el perrito.
2: Ah. La cumbia, el perrito.
1: Simón. O el baile del perrito. Simón, guau,
2: es, guau, guau, guau. Es el baile del perrito. ¿Cuéntanos para quién, mijo?
3: Para todos menos para el bebechito, porque es el que nos mandó un mensaje.
2: Guau, guau. Y Rey, somos el 90.7. Tú dices que somos
3: la mejor.

0: abajo, abajo, abajo. Oye, Bechito, no que te pongas de perrito, que bailes de perrito.
1: Yo dije, bueno. No,
0: va para arriba, va para arriba, va para arriba.
1: Yo dije, bueno.
2: El baile del perro.
0: 683-907. La mejor, buenos días.
3: Buenos días.
0: ¿Cuál va a ser, mijo?
3: La de la chela de banda mexicano.
1: ¿La quién? ¿La quena?
3: La chela.
4: La chela de mi banda mexicano.
0: La chela. Sí. Órale, va, con saludos para quién, mijo.
3: Para todos los señores de la Zapata.
0: Ya está, somos el 90.7, tú dices que somos
3: la mejor.

0: está haciendo ni madre.
1: Y sí, güey. Y sí,
2: güey. Sí, güey.
0: Nomás le pongo el ritmo.
1: Bueno, de menos tiene gracia para caer bien, güey.
3: Y sí, ¿eh?
1: Porque no sabe bailar el güey, ¿eh?
0: No, nomás se mueve ahí el güey.
1: Nomás brincando. Hay memes que dicen... ¿Cómo dicen? Tan inservible como el hijo de Casimiro, güey.
0: El vato pone ambiente.
1: Pone ambiente.

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1: Ah, bueno, la mejor, buenos días.
2: Buenos días.
1: ¿Cuál va a ser, mijo?
2: La guaracha sabrosona.
1: Guaracha sabrosona. Cómo no. ¿Con saludos para quién?
2: Para el viejito y para ustedes que nos alegran las mañanas a todos. ¡Estamos amargados!
3: ¡Wow! Besito hermoso.
4: Eso sí me gustó.
1: Mi rey, somos el 90.7. ¿Tú dices que somos?
2: ¡Va mejor!
1: ¡Vámonos! Wow.

0: Las 9 de la mañana con 14 minutos. Estamos en el Túmbamela.
1: ¡Órale! Wow. Es correcto. 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
0: Las 9 de la mañana con 20 minutos.
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3: ¡Túmbamela!
2: ¿Qué te ganas con verme llorando?
4: ¡Ay, a mí qué!
3: ¡Guau! Ahora pues, el teléfono es el mismo, 664-6083-907.

0: la vida. Túmbamela. 6083-907. La mejor, buenos días.
1: Muy buenos días. Vaya, vaya, entra mi llamada. Soy la Morena, saludos.
0: ¿Cuál va a ser, Morena?
1: La de Sinaloa, vengo.
0: ¿Esa cuál es? La del sinaloense, ¿no?
1: La de sinaloense.
0: ¿Con saludos por aquí, mija?
1: Ángeles, para todos los que estamos aquí trabajando y que pues no nos dejan escucharlos, nomás esta media hora los escucho.
0: Ya está.
1: Mi saludos, reina. Los quiero un chingo.
0: Gracias, somos el 97, tú dices que somos.
1: Todos más chingones.
0: Eso, gracias.
2: Está bien brava la Morena.
3: Morena brava.

0: chupando sal y limón.
1: Ay, sí soy.
0: Y pasándomelo con una pacífico, güey.
2: Ay, qué perro.
0: Pero yo por la sal y el limón, ¿eh? Por la sal y el limón.
2: Ay, sí,
0: sí. Sí, no, la chela, no, no.
3: Golosa.
0: Pero sí, para que no se me quede el gasnate.
4: ¡Necesito una caguama!
0: Sí.
2: ¡683-907!
0: La mejor, buenos días, tú mámela.
5: Buenos días.
0: ¿Cuál va a ser, mijo?
5: Va a ser la del pavio navido, pero con el vale.
6: El pavio navido.
7: Claro, querida.
0: Y el cordón del churumbel, güey. Con salud para quién, con salud para quién, güey.
5: Para mi compa de Pelayo y para todos los hermanos de Tijuana.
0: ¡Y rey, ahí lo tienes! ¡Jo, jo!
1: Somos el 90.7, pero porque tú lo dices,
2: ¡somos!
5: Los más chingones.

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1: Túmpamela,
0: buenos días.
2: Buenos días.
0: ¿Cuál va a ser, mijo?
2: El sinaloense del recodo.
3: ¿El sinaloense del recodo? Pero se le pusimos...
0: Ya lo acabo de poner.
3: Ah, ¿el qué?
2: Esquinatense.
4: Esquinatense.
2: Sí, el lugar del recodo.
0: A ver, el esquimal.
4: O sea, es como el sinaloense, pero de la esquina de Sinaloa.
0: A ver, deletréamelo, quita la música, vamos a ver qué quiere este compa.
3: A ver,
0: deletréamela, por favor. ¿El qué?
2: Esquinapente.
0: Ahí la tienes, mi compa, cómo no. Usted la pide y se la ponemos. Con saludos para quién, Padre Santo.
2: Para mi
0: sobrinito. Ya está,
4: ya lo dijo.
0: Somos el 90.7, tú dices que somos.
2: La mejor.
0: Vámonos, señor.

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2: 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La mejor, buenos días.
3: Buenos días.
2: ¿Cuál va a ser, mijo?
3: Las hijas de Don Simón.
2: Las hijas de Don Simón. Con saludos para quién, mijo.
3: Para ti, papito.
2: Ande, hijuela. Sí. Ahí la tienes, papi. Me lo vamos a poner con. A ver, con estos patos. No, te vamos a poner más antiguo. Con, somos el 90.7, tú dices que somos.
3: La mejor.
2: ¡Vámonos!

0: ¡Ay, pobrecita hoy!
1: ¡La mejor, buenos días! ¿Cuál va a ser, hijo?
2: A ver, son los aguacates, ponte la voz,
1: Pony. Los aguacates. ¿Con salud para quién?
2: A todos los michoacanos, que somos poquitos, Pony.
1: Son hombres, somos un chorro, mijo, nomás que vale, estamos escondidos. Mijo, somos el 90.7, ¿tú dices que somos?
2: Los meros perrones.
1: ¡Vámonos, papi!
3: Pues hay más de Michoacán que de Escuinapa.
4: ¡Cuídate, Wazowski! No es cierto, ¡cuídate!
1: ¡Vámonos, pa' Jacona, viejo!
3: ¡Qué broma!

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1: La mejor, buenos días.
2: ¡Holi!
1: ¿Cuál va a ser, hermosa?
2: El Toro Mambo.
1: El Toro Mambo, con salud, ¿para quién?
2: Para todos los representantes médicos.
1: Ya.
2: Que trabajamos todo el día arduamente.
1: Y para arriba y para abajo y esperando, doctorcitos, a ver a qué horas, ¿verdad? ¡Oh! ¡Herrera! ¡Somos el 90.7! ¡Tú dices que somos!
2: ¡La mejor!
1: ¡Vámonos!

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1: La mejor, buenos días.
2: Tony, buenos días. ¿Por qué puedo poner la canción, la de Melinda Nayarit con Julio Preciado?
1: Puta, mi barro completita, cabrón.
3: Todavía nos queda tiempo, Tony, no te
1: preocupes. Mi reina, mi rey, son 190.
2: Tony, tengo desde la mañana queriendo entrar y hasta ahorita entré.
1: ¿Qué pasó?
2: Eso lo escucho.
1: Mi rey, ahí la tienes, somos el 90.7, tú dices que somos
2: los mejores de la radio.
1: Gracias, buen día. ¡Súmale!

0: Ya escucho a la pinga ahorita en su carro, güey.
1: No, hombre. Mira, mami, pusieron una canción de mi país.
0: De mi país, del país de Nayarit, güey. Y se me vino a la mente también mi comadrona, güey, que por cierto hace rato me pidió saludos. A mi compadre, mi comadre Rosy.
2: Ah, claro.
0: A Rosy, la comadrona. Que a su hija le puso, a mi hija le puso Sinayit. Porque ella es de Sinaloa.
2: Ajá.
0: Y creo que mi compadre es de Nayarit.
2: No manches.
0: De ahí salió el nombre de Sinayit. ¿No sabían?
2: No.
0: ¡Puta!
3: Está re loca la comadre.
0: ¡Puta! A la flecha, dijo el indio.
3: No, hombre, ni suelta el palo, que no se diga todo.
0: Le dije la vez pasada, comadre, que ya usa bastón, mi comadre.
3: Ay, sí.
0: Comadre, usted ocupa un buen palo. Y dice, sí, pero mi viejo me lo dio en la nuca. Ah, no, pues sí, mi compadre Pachillo, le mando un abrazo. Y también otra que también es de Nayarit, ya sabes quién. La Claudia.
2: La Claudia.
3: Ay, sí es cierto, la Claudia.
0: Una espinilla en el niés. Cuando se trata de hablar de...
2: Sí, ¿no? ¿De eso?
0: Una espinilla en el niés.
2: ¿Cuál es el niés?
0: Niés de enfrente, niés de atrás. Ahí, ahí. Ahí, ahí.
2: Ahí mero.
0: Ahí mero.
3: Ay, no, qué barba. Ahí estamos en el tómbamela. Pero qué creen, muchachos, es momento de cruzar.
2: Wow, vámonos.
3: Qué rápido, Jim. En San Isidro, filas normales y el Drury Lane son 2 horas de espera. Si tú te vas por la Centro y media hora, yo patino 1 hora 20 minutos. Wow. Por Otay, filas normales y el Drury Lane son 1 hora 40. Si te vas por la Centro, hay una espera de 15 minutos y a patín son media hora.
2: Sí que lo es.
0: Así está para cruzar al otro lado, ¿verdad?
2: El sí. CBP.
0: El CBP nomás está mirando.
2: Viendo al vato de los burritos.
0: Inténtalo.
2: Inténtalo, wey. Perro.
0: Try it, motherfucker.
2: Y el güey en su scooter, ¿no? Así. Ya andan repartiendo burros.
0: Ahora pues.
2: Buenos días.
0: Se sienten en Tecate ahorita que les mando un saludo.
3: ¿A
0: qué
3: nomás?
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3: 9 de la mañana con 41 minutos.
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0: es el tropicalísimo fashion, viejo. ¿Quién lo va a empezar, eh? Y no es nueva. La mejor, buenos días.
1: ¿Qué traza, Pony?
0: ¿Qué trazita por las venas, carnalito? ¿Cuál va a ser, carnalito?
1: Vamos por esa de que nadie sepa mi sufrir.
0: Ah,
1: la
0: papi. Mira. Que con salud para quién, mijo. Algo.
1: Saludo para toda la banda, bebecito. Te mando un beso, ya sabes dónde. Sé que ya sabes que te amo.
2: Yo también te amo, mi amor.
1: Oye, no me... ¿Al rato me marcas, eh?
2: Sí, no, yo te marco, no me marques, acuérdate, ¿eh? Oye, somos 97, tú dices que somos.
1: Ay, no dejamos de ser una.

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0: mostrador de ataúdes.
1: Ándale, la mejor. Buenos días.
2: Brócoli.
1: ¿Cuál va a ser, mijo?
2: El Serenito.
0: ¿Cuál?
2: Serenito, tú y
1: yo. Sirenito. Sirenito. No, yo sí te entendí, este güey fue el sordo.
0: Yo dije que...
1: Pues saludos para quién, mijo.
2: Para todos los que trajeron la paquetería.
1: Ah, carnalito.
2: Te al derechito, ya sabes.
3: Un beso en tu paquete, papi. Aunque sea frágil, con cuidado, manéjalo. Somos el 90.7, pero porque tú lo dices, ¡somos!

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2: La mejor, buenos días. Túmbamela.
3: No, la que sigue, la que sigue.
2: Vámonos. La mejor, buenos días.
4: Buenos días, Polín.
2: ¿Cuál va a ser, papi?
4: El bebechito perdido.
2: Ah, cobroco. ¿Saludos para quién?
4: Para todos los cucacólogos que sí son.
0: Sí, sobre todo el que va en medio en el troque, siempre van de tres.
4: Van de mando.
2: Sí, María Chubanda, María Chubanda, María Chubanda.
4: Banda, banda.
2: Ah, va. Con salud. Ahí está. Somos el 90.7, entonces, ¿qué somos?
4: La terapia de la mejor.
2: ¡Vámonos!
0: ¿Cómo se llama la canción?
2: El niño perdido.
3: El niño perdido.
0: Yo soy el de la tuba, ¿eh? Ahí estoy caminando, era.
2: Se me figuran. No, mejor no decir
0: ahí estoy
2: nada.
0: Caminando. Ahí se me iba a salir tantito, entonces caminé un poquito más, pero.
2: Se me figura el bebechito, el pony, la peca agarradas como elefantitos de la cola y la trompa.
3: ¡Ándale!
0: Y ahí, mira, mira, mira.

0: La mejor, buenos días. Bueno, bueno, tú me lo
1: dijo.
0: Tú me lo dijo.
1: Scooby-Doo, papá. Versión cumbia.
2: Así se llama.
3: Versión, versión
2: pero en versión cumbia.
3: Perro. ¿Con salud para quién, papi?
1: Para todos los trailerines que están haciendo fila.
3: Wow. ¿Va lenta la fila o qué, papi?
1: Machín, desde las 6 de la mañana estoy aquí.
3: ¡Chingas!
0: Pico, somos el 90.7, pero ¿por qué tú lo dices? ¡Somos!
1: Los más preciosos.
0: ¡Pero te vas a bailar, papi! ¡Míralo, mírame, mírame!
2: ¡Solo!
0: Se me figura el cholo mayor, güey. ¡Ja, ja,
4: Scooby-Doo!
0: Se me figura el cholo mayor con unas perritas, güey.

0: manguera.
1: Beso en la manguera. ¿Qué? Ya nos vamos a nombre de mis compañeros. Muchísimas gracias. Él es José Reynoso.
2: Beso en la manguera.
1: Es más, si me marcan ahorita 6083907, me piden la rola que va a quedar y me piden los boletos de Cholos contra Atlas, se los doy.
2: Pero solo tiene que ir usted.
1: Sí. 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
1: ¡Wow! Este fin de semana es de
2: Cholos.
3: ¡Vamos, Cholos!
1: ¡Sube!
4: ¡Scooby-Doo! ¡Papá! Yeah. Y el pum pum pum pum pum.
1: Ella es el Peque Pau.
3: Nos escuchamos mañana en punto de las 6 de la mañana.
1: Ella es Jimenita Vallarta.
5: Bonito día para todos.
1: Brandon Favela.
6: Métese Facebook, La Mejor Tijuana. Ya están todos los videos. Bye.
1: Ay, la rola de hoy, la rola de la cumbia del 2000. El tumbado del 2000. Ahí está. Hágala viral, oiga. Córrala. La Mejor, buenos días.
7: ¿Qué se pone? Buenos días.
1: ¿Cuál va a ser, papi?
7: La de ron, ron, ron, no se raja mi troquita.
1: Ah, cómo no.
3: Tengo.
1: ¿Con saludos para quién, mijo?
7: Para todos ustedes.
1: Mi rey. Muchísimas gracias, mijo. Que tengas una gran semana. Te esperamos acá el próximo lunes, ¿te parece?
7: Boleto para los Cholos.
1: ¡Quédate ahí! ¡Claro que sí, mi rey! 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
2: Andamio Sunrise de México
3: y Multicarnes.
1: Mi rey, no me juegues, que somos el 90.7. Tú dices que somos
7: todas, Pony.
1: ¡Ánimo, gracias! Y yo agradecido con usted, pero sobre todo con Diosito, por darle a usted salud, a nosotros también por darnos vida y salud para decir tanta tufidez a lo largo de esta semana. Fue un placer atenderles esta semana. Con el favor de Dios, nos vemos el próximo lunes. Soy el tercer mayor Pony. Buenos días, encomiende su día. Dios, y verán.
3: ¡Qué bonito es!

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6: Las 9:58 a.m. Oigan, es momento de cruzar porque estas garitas son presentadas gracias a mis amigos de App Suma, que suena el mariachi que empieza el reto. 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Por San Isidro, filas normales, hay una espera de 2 horas. El Drury Lane, 1:40. Sentry, media hora. Yabatín, 1 hora. Otay, filas normales y el Drury Lane, 1:40. Sentry, 15 minutos y a Patín son media hora. 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Y se queda con las chicas de la radio, la Mejor 97.
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0: 11 minutos.
1: Ay, cabinazo. Hola, qué padre.
0: Llevamos rato, ¿no?
1: Sí, ¿no? Sí. Todos los días, gente aquí en cabina, gente de más.
0: Ya, pero el día de hoy estamos solitas.
1: Ah, no se crean. Oigan, qué gustazo cerrar la semana con Tokio. Gracias por estarnos sintonizando a las chicas de la radio, la bella voz de Kimberly Luquín.
0: Y la bella voz de Ada Yasmín.
1: Ya sabes. Me siento incómoda,
0: bueno,
1: ¿eh?
0: Y Ada Yasmín.
1: No se crean. Oigan, viernes
0: de canciones para.
1: ¡Ay, mero! Pues de una vez se lo decimos.
0: Échale.
1: A ver, viernes de canciones. Este está largo, igual que creo que la semana pasada. Viernes de canciones, de intros de novelas, de intros de programas.
0: ¿De televisión?
1: O de comerciales. Uh-huh. De comerciales no nos meta tanto gol. De preferencia de comerciales no, pero si hay alguno muy bueno lo vamos a pasar. Sí. Pero esas canciones que nos quedaron marcadas por las novelas, por los programas de televisión.
0: Y que no haya mucho golecito, oigan. Esa intro que dices, ay, güey, mándanos por favor ahí a través del WhatsApp de La Mejor. Y ahorita a partir del siguiente bloque ya empezamos con canciones para.
1: A ver, ¿le damos una idea?
0: Échale.
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0: Al derecho y al revés.
1: Mi mamá era team la doctora Polo.
0: Sí, pues sí. Yo también llegué a ser doctora Polo.
1: Doctora
0: también.
1: Polo,
0: sí,
1: ¿verdad?
0: Era padrísimo.
1: Ay, pero ese tipo de canciones de intros de novelas, de programas de televisión, háznoslo saber al WhatsApp de cabina.
0: 664-342-4488, ya sea por mensaje de texto. O también por WhatsApp audio.
1: Dice por acá que no, una se va a ir de vacaciones, no, el lunes.
0: Sí, el día de mañana es mi último día, sabadito, y ya a partir del lunes ya viene el moño con Ada.
1: Ajá, o sea, hoy era nuestro último día, pero las dos juntas, pues, sí, y ya lo retomamos de esta semana que viene a la otra.
0: Sí, pero igual es poquito, nada más me voy una semanita,
1: Ay, mero.
0: Para que sepan, no me olviden.
1: Quédense con las chicas de la radio, se la que la mejor.
0: 90.7.

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0: televisión, de algún programita, de alguna telenovela.
1: Que se te quedaron grabados hasta la actualidad, que te sabes la letra de pi a pa. Bueno, pues ándanos a ver al WhatsApp de cabina.
0: 664-342-4488.
1: El mensaje de texto o WhatsApp audio. Este primer mensaje de texto dice, quítale lo aburrido, ponle lo divertido de nada más y nada menos que nuestro loquito favorito, nuestro loquito de centro favorito.
0: ¡Te vamos, Alexite!

0: gol, mete un poquito ahí de gol. Sí, cierto. Es puro tomate. Ey,
1: pero qué buenos anuncios hacían antes.
0: Sí, era mucho musical, fíjate. Sí, era muy fan de Alex Intec, me acuerdo.
1: Ahorita estaba viendo el anuncio y que caían capsules gigantescas y que había un niño. Ah, qué padre esos anuncios.
0: Simón.
1: De hecho, ahorita los cereales no pueden tener mascotas, ¿no? Las quitaron que para que no sean tan atractivos para los niños. Híjole, a ver, dice, hola chica, la del privilegio de amar de Mijares con Lucerito.
0: Ahí te va.
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1: Hoy nomás.
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1: Ay, a mí como me gustaban de pareja.
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1: Pero ya se siguen gustando, yo creo.
2: Sí.

0: dice que eres chiquito y que sabes ver que no todas las cosas se pueden creer. Si te ofrecen drogas, te van a decir, y se siente muy padre que te vas a reír. ¡No es cierto!
1: ¡Acaso no es cierto! Que sabes ver que no todas las cosas se pueden creer.
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0: gobierno, ¿no? Yo creo.
1: Sí, yo creo que sí.
0: Pero estaba muy creepy el anuncio. Mira, a ver por acá, ¿qué voles? ¿Aló?
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0: La de Descarada de Rubí dice...

0: Ahorita se la ponemos entonces. ¿Qué es? 90.7.
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1: 10:36, garita de San Isidro, líneas normales, una espera de una hora y media, igual que en Ready Lane. 15 minutos, entre cruce peatonal 40, Chaparral, una espera de 15, y si te vas por Otay, líneas normales, 10 minutos, en Ready Lane, media hora, cruce peatonal 35, y en el peatonal, una espera de 15 minutos.
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0: 24 minutos.
1: Oigan, viernes de canciones.
0: De esas intros de televisión que recuerdas o esas intros de telenovela. Aguas.
1: A ver, dice acá. Buenos días para siempre de Vicente Fernández. No sabía que así se llamaba esta canción, pensé que se llamaba Fuego en la Sangre.
0: Me encanta. Así era la novela.
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0: Pero ahí no estoy de acuerdo.

0: dicen que no puede faltar.
1: Ahí te va, rapidito. Mi adolescencia, mi infancia.

0: buenísima.
1: Las canciones de RBD, fíjate que han dicho que son muy buenas, o sea, que era muy buena la letra.
0: Sí. Oye, esta no sé, nos lo envié un mensaje de texto, dice Naquitas, ese hombre con Pimpinela. Conozco esa canción, pero esa canción sí fue intro de novela o algo.
1: No sé si sí o si no, pero es la de Por ese hombre Pimpinela.
0: A ver, a ver.
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1: No.
2: Compréndelo.
1: Pues sí suena como a una novela.
0: Sí, sí me
1: suena. Lo más probable es de que sí.
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0: Ahí lo voy a adelantar.

0: son hermanos. Wow. A ver, dice por acá la de... A ver, ¿qué hubo les? ¿Aló?
1: 1998, DJ Warrior, está de los tomatitos, de los tomatitos. No estaban los tomatitos, muy contentitos cuando
2: chicas, también la de quiero un mundo de caramelo. Ay, donde todo sepa mejor.
0: Mi canción de vals cuando cumplí 15 años. No manches. Esa fue mi canción de vals.
3: Bueno, es que era una bonita canción.
0: Y el salón adornado de puros dulces gigantes. ¡Luta, luta!
3: ¡Ah, padrísimo!
0: Ahí va, todos.
3: Con la Dana Paola.

0: bonitas las novelas de niños.
1: Sí, y yo llevé de peinado, me hicieron con mi cabello un peinado de un moño gigante. Y mis sombras de los ojos eran de arcoiris.
0: Ah, pues está bien.
1: Y yo toda el mundo de caramelo.
0: Sí, muy de tema de caramelo, claro.
1: Mira, a ver qué dice por acá. La telenovela de Amor Real con Sin Bandera.
0: Amor Real con Sin Bandera.
1: A ver.

0: suena, me suena. Mira, a
1: ver. Chicas, ponga la de elefante, la de chocolate. Saludos para todos los soberanios.
0: ¿A poco esa también la usaban en una intro de... No sé.

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2: 11 de la mañana con 3 minutos, vas a cruzar el día de hoy a Estados Unidos, pues me parece que está muy tranquilo, Garita de San Isidro, una hora y media, igual que en Ready Lane, Sentry, 15 minutitos, cruce peatonal media hora, y si te vas por el Chaparral, 15 minutos nada más, y por Otay, líneas normales, 10 minutos, Ready Lane media hora, Sentry 30 minutos también, en el cruce peatonal, una espera de 10 minutos, si no le cambies, continuamos con más con las chicas de la radio, solo aquí a la mejor 90.7.

0: seis minutos.
1: Mira, el mensaje de texto nos ponen la de Amores Verdaderos con Ruli.
0: Ahí te va. Que era esta de Alejandro Sanz, que se llama No Me Compares. Ahí te va.
2: Porque... Ahora que crujen las patas de la
1: mesa. ¡Ay! ¡Que la tiene guardaespaldas! ¡Sí!
0: ¡Ay, no manches!
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0: ¡Qué buena novela, la neta!

0: dicen, ¿recuerdan a Marimar con Thalía, chicas? ¡Claro!
1: ¿Cómo no?
0: Hoy yo veía la otra vez que la ponían a las 12 del mediodía. Cuando llegaba de la primaria estaba la novela.

0: este es con el de calibre 50. No nos pone qué novela, pero no me acuerdo exactamente qué novela era y no lo puso.
1: No sé qué novela será, pero sé que no es tan antigua.
0: No, hace como unos 10 años, 15.
1: Sí, a lo mejor.

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0: 11 de la mañana ya con 29 minutos.
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0: Fíjense que se hizo viral a una mamá que llevó a su hija al kinder y con eso de que ya entraron a la escuela, la mamá se encarga de hacerle el lonchecito a la bebé, a la niña, y pues siempre llega el lunch de regreso, llega el sándwich, llega toda la frutita, hasta que se pone el teléfono ahí en el carro y dice, quiero, voy a investigar qué es lo que mi bebé hace pues en la hora del lunch. A ver, ¿qué es lo que haces? ¿Qué es lo primero que haces? Y la bebé, no, pues y se queda callada la niña. A ver, dime, ¿te abre tu maestra el topper y ya después te vas a comer? No, dice, me voy a jugar. Y dice, ¿cómo? ¿Cómo que te vas a jugar si primero es la hora de la comida? En el video se ve claramente que está culpando como a las maestras del por qué no le dicen a los niños que tienen que comer primero y después a ponerse a jugar. Entonces, imagínate, si ellos que están en kinder, que son niños que todavía no saben ir al baño, entonces estas maestras de kinder tienen la obligación a lo mejor hasta de cuidarlos, de limpiarlos, de saber que todo esté bien con el niño o la niña. Y ahora dice la mamá, y también le tienen que decir que se tiene que comer su lonche, abrirle el topper y toda esa onda. Y llegó varios comentarios en el video de maestras específicamente diciendo de, pues es que yo no tengo ninguna obligación de tenerle que decir al niño o a la niña que primero va el lonche y después el juego. La cosa es de que si el niño o la niña quiere jugar está bien y después de ahí puede pues comer su lonche, ¿no? Y entraron ahí en debate.
1: Okay.
0: ¿Cómo la ves?
1: De la postura de la madre respecto al video que ella misma publicó, los comentarios, ¿cómo se repartían? ¿50 y 50 o no la apoyaban o más hacia...?
0: Más 80 negativos que positivos, ¿no?
1: Ah, ok.
0: Sí, ejemplo, dice una maestra, y la mamá seguía terca y dice, y lo nuestro no es, nuestro trabajo no es que tu hija se coma el lonche y después juegue, dice una maestra, ¿no?
1: Ajá.
0: Dice por aquí, imagínate si tú, que eres su figura de autoridad más importante, te dice que no quiere, imagínate qué le haría caso a una desconocida.
1: Eso es cierto.
0: Toda la razón, dice.
1: Eso es cierto, o sea, si al papá le hace caso casi nada, a la maestra créame que menos. Mira, mi experiencia fue en un colegio privado, y sí te puedo decir que las maestras están muy al pendiente a la hora de la comida que todos los niños coman.
0: Muy bien.
1: Sin embargo, es que como es colegio, o sea, sí a las maestras las explotan, ¿no? Pero me refiero a que, por ejemplo, o sea, tienen que estar muy atentas. Así, si era pública, híjole, las maestras de repente, o sea, apenas pueden cuidar a veintitantas almas, tantos niños, luego no te das cuenta. Y muchas de las responsabilidades ya vienen desde casa. O sea, si por ejemplo el niño tiene muy malos hábitos alimenticios, al niño no le gusta comer y tú le mandas verduritas, frutita, huevito, y al niño no le gusta en casa, menos se lo va a querer comer en escuela, ¿sabes? O sea, todo viene desde casa.
0: Sí, claro, o sea, la educación, todo viene desde casa. Pero también pónganse a pensar si las... yo estoy más que nada que son maestras de kinder. O sea, son casi unos bebés todavía.
1: Sí.
0: Que les tienes que apoyar en esto. O tenemos que hacer la actividad y normalmente pintan, usan pinturas, plastilina, todo lo que quieran. Muchos se embarran, muchos se manchan. Hay que llevarlos a limpiar. Entonces las maestras están de que al 100%
1: neta
0: con los niños,
1: sí.
0: ¿No?
1: Sí, sí, sí.
0: Entonces no tienen cabeza. Y en el momento en el que ya por fin llegó el receso, el recreo, pues las maestras descansan. Y esta madre que dice, no, que también tu maestra te diga y que te diga casi dale la boca al niño, ¿no?
1: Exacto.
0: Pues sí, o sea, también hay descanso para las maestras.
1: Exactamente. Fíjate que sí, o sea, si usted tiene en mente que el trabajo de docencia, no creo que nadie crea que el trabajo de docencia es fácil, pero algunos han de decir, ah, está bien pelado, 4 horas, 5 horas que trabajan. Híjole, créame que si te dan la responsabilidad esas 4 horas, 5 horas de cuidar a tantos niños, más aparte de enseñar, aparte de cuidarlos, enseñarles y estar al pendiente, es un trabajo que no cualquiera y las maestras que tienen cabeza para ejercer, wow, mis respetos.
0: Mis respetos porque tienen una paciencia,
1: sí,
0: la neta, una paciencia y un amor por esa profesión.
1: Pero aquí el punto, sí te puedo decir que la escuela sí puede hacer algo para estar más al pendiente de los lonches de los niños. Sí. Porque dentro de la escuela, si es una escuela pública, repito, pues ahí es diferente. Pero más que nada, si es un colegio, sí tienen sus horarios para comer los niños y todos tienen que comer y la maestra tiene que estar al pendiente, esto y lo otro. Pero pues muchas cosas vienen desde casa, como
0: sí,
1: te digo.
0: Sí, claro, como te dije en el comentario, si no le hace caso a la mamá, a lo mejor en la casa, ¿qué le va a andar haciendo caso a una señora que apenas la conoció?
1: Híjole. ¿Sabes quién es esta Mariana Rodríguez?
0: Sí.
1: Ella
0: sí.
1: Pues es principalmente influencer y luego se casó con este personaje político, ¿no? Bueno, pues ella la otra vez subió unas historias a su Instagram y su hija Mariel le estaba contando a ella, oye, mamá, es que en la escuela no voy al baño. Y luego le dice, ¿cómo que no vas al baño? Sí, no voy al baño. La maestra me dice, no, Mariel, siéntate. Todo eso le estaba contando la niña como de 4 años. ¿A poco así te dice la maestra? Sí, no puedo ir al baño y me hago en mis calzones. ¿Cómo que te hacen tus calzones? No es cierto, mamá, te estoy bromeando, le dijo la niña. Qué bueno que le dijo que es una broma, porque de repente muchos papás llegan así. Obviamente, créele a tu niño, siempre créele a tu niño, pero llega con apertura con los maestros, porque en muchas ocasiones los papás llegan sin apertura, sin disposición alguna y llegan a gritonearle,
0: sí, bien, o a broncos, alegar. Claro.
1: Exacto, alegar luego con el docente, cuando a lo mejor no se dieron cuenta que el niño pues estaba bromeando, todo, ¿no? Estaba bromeando, etc.
0: Está chiquito, obviamente, sí. Dice a lo mejor cosillas por ahí, mentirosillas.
1: Exacto, entonces siempre corroboren todo, y si el chico ya les dijo que pasa algo, al día siguiente pregúntenle si le volvió a pasar lo mismo, y al día siguiente, y si pueden mantener la historia por varios días, significa que probablemente es realidad.
0: Y si piensan ir a la escuela, vayan con una actitud normal, ¿no? No vayan con una actitud prepotente, negativa, a gritos.
1: Ay, mero. Pero bueno. Oigan, nos vamos a una pausa entonces. Quédense con las chicas de la radio, Viernes Insólito. Solo aquí la mejor.
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0: 11 de la mañana con 46 minutos.
1: No manches, estas historias que dices solamente pasan en México.
0: Ah, caray.
1: Mira, nos vamos a remontar a la pandemia, cuando estaba la pandemia en el peor pico en la Ciudad de México, incluso antes de que hubieran vacunas.
0: Okay.
1: Imagínate, los hospitales, los seguros completamente llenos, completamente saturados. Sí. En aquel entonces, esa historia, ahí te va, era una familia, una madre, dos hijos, varones. Uno de los varones se enferma de COVID. La madre y el hermano lo llevan al hospital de urgencias, entra y nunca lo ven salir. No es una historia de terror ni de ficciones, es verdadera. Pues, ¿por qué nunca lo ven salir? Oye, porque en aquel entonces, cuando la pandemia estaba en su peor momento, pues no te podían dar las actualizaciones del estado de salud de tu familiar.
0: Claro, no
1: podías ni marcar ni nada, no te daban información alguna hasta que la persona saliera o falleciera.
0: Uh-huh.
1: Pues bueno, pues pasaron los meses. Y ellos, aunque marcaban o intentaban saber algo de su hermano o de su hijo, pues no le daban noticia alguna. Hasta que de la nada una vez le marcan a la mamá y le dicen que pues su hijo lamentablemente falleció por COVID y que le van a hacer llegar las cenizas.
0: Ay.
1: La familia devastada, sin poderle hacer un velorio, porque para empezar vas a tener la vacuna, ¿no? Y en ese entonces pasó el tiempo y ya podían empezarse a vacunar. Pues no le podían hacer todavía un velorio.
0: Ah.
1: Uno, porque pues eran cenizas y todavía no se las entregaban. Un novenario, sin haberse podido despedir de él, imagínate.
0: No, qué difícil.
1: Pues de la nada, pues ya le llegan las cenizas y ahí como pueden, pues le hacen rezos en la casa a las cenizas. Y ya, pasa el tiempo y tratan de seguir con su vida la madre y el hermano, pero siempre con la incógnita de saber qué pasó, de poderse haber despedido de su hijo. Pues una de esas, el hermano estaba en el cuarto y escucha que tocan la puerta y la mamá es la que abre la puerta. Tocan la puerta, toc, toc, toc, toc, abre la puerta y la mamá ¡ah! Y pam, se desmaya. El hermano baja, que acaba de pasar, baja, ve a su mamá tirada. Cuando levanta la mirada, era su hermano el que había tocado la puerta.
0: Neta. ¿Y las cenizas qué onda?
1: La mamá desmayada por el susto, el hermano se le bajó la presión de que qué pedo, ¿cómo estás aquí?
0: Sí, claro.
1: Lo toca, es de carne y hueso. Pues no, pues ya regresé a la casa. ¿Qué pasó? ¿Por qué mamá? No sé qué.
0: No.
1: Pues tú, o sea, estabas muerto. Acá están tus cenizas. ¿Qué onda? Pues resulta que al hermano sí se puso grave en el hospital, en el seguro. Incluso lo entubaron y estuvo varios meses así con su cuerpo inconsciente. Cuando ya por fin se recuperó, lo desentubaron y ya estuvo en perfectas condiciones para darlo de alta, pues regresa a su casa y entonces el seguro lo había matado, ¿no? O sea, burocráticamente hablando.
0: ¿Y de dónde sacaron las cenizas?
1: Exacto, es lo que se pregunta la mamá y el hijo.
0: ¿De quién son las cenizas?
1: ¿De quién son las cenizas a las que les hemos rezado todo este tiempo? Pues fueron al seguro a reclamar y esto y lo otro, y hasta la fecha ni el seguro sabe de quiénes eran esas cenizas, de tanto despapaya que había en el seguro en ese entonces.
0: Y lamentablemente había mucho desmadre, ¿no?
1: Ajá.
0: En ese entonces. Y pues a lo mejor se confundieron de paciente.
1: Sí.
0: Y lo creyeron hacer por muerto y a lo mejor era otro y le dijeron, y como ya no vieron al hijo.
1: José, el muchacho ni en cuenta, él llegó a su casa de que, ay, no me recogieron mi mamá ni mi hermano.
0: Porque no vienen a verme,
1: sí.
0: ¿Qué onda?
1: Él llegó por sus propios medios a la casa y ellos rezándole, ¿no?, a las cenizas todavía.
0: No, qué horrible.
1: Y pues bueno, ahí por respeto conservaron las cenizas esta familia, estos chicos conservaron las cenizas porque pues, no salió la familia.
0: ¿Las hubieran regresado al seguro?
1: Pues es que cuando intentaron al seguro.
0: Dijeron que no.
1: Que aclararan las cosas, el seguro tampoco tenía registros de quién eran esas cenizas, o sea, se hizo bolas, no tenían registro alguno. Y pues dijeron,
0: pues es que
1: no,
0: se hicieron bolas.
1: Pues quédense con las cenizas.
0: No manches.
1: Entonces por ahí ha de haber una familia que hasta la fecha nunca supo qué pasó con su familiar. Y
0: ay,
1: esta
0: güey.
1: Familia de tener las cenizas de ese familiar.
0: Qué lamentable.
1: Imagínate que algo así te pase, ¿no?
0: No, nunca.
1: Afortunadamente esta familia pues sí pudo recuperar a su difunto.
0: Qué bueno.
1: Ah, lo padre de este muchacho. Ajá. Es que este muchacho pues estaba en buró de crédito, tenía muchas deudas. Y como burocráticamente el muchacho ya había fallecido.
0: Pues adiós cuentas de
1: exacto,
0: deudas, ¿verdad?
1: Cuando ya lo volvieron a dar de alta institucionalmente hablando en todas las instituciones de gobierno, bancarias y demás, pues el muchacho empezó con un récord limpio, de cero empezó.
0: Pues sí, claro.
1: Eso fue lo padre.
0: Bueno, mínimo,
1: sí,
0: mínimo de algo le sirvió.
1: Exacto.
0: No manches.
1: Oigan, nos vamos a la pausa, entonces esto fue lo insólito, nos recordó a todos, a la pandemia, qué sé, Sol aquí la mejor.
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2: ¿Tienes planes para cruzar el día de hoy a Estados Unidos? Está muy tranquilo. Garita de San Isidro, líneas normales, 1:30. En Reedy Lane, 1:20. 15 Centri, cruce peatonal. Media hora por el Chaparral, 10 minutos únicamente. Pero si te piensas ir, que si por la de Otay, está mucho más tranquilo. En líneas normales, 10 minutos. Media hora lo que es en Reedy Lane, Centri, media hora y cruce peatonal. Una espera de 15 minutos.
3: Oigan, ¿ya ven la historia que les conté ahorita de este chico en Ciudad de México? Que cuando estaba la pandemia. En el mero pico, los seguros estaban completamente saturados, que entraba tu familiar enfermo por COVID y no sabías nada de él hasta que se recuperaba o hasta que fallecía, te hablaban. Tú no podías pedir informes.
2: Simón.
3: Bueno, pues esta familia de la nada le llega, oiga, para comunicarnos que le vamos a hacer llegar las cenizas de su hijo, acaba de fallecer, le vamos a hacer llegar las cenizas. Pues la familia, mi hijo, pues ni me pude despedir de él, no sé qué, todavía no existían las vacunas.
2: Claro.
3: Total que las cenizas le llegan a esta familia y el acta de defunción de su hijo. Uh-huh. Pasan los meses. Ajá, meses, le tocan la puerta, órale, que es el hijo. Cállate. La madre se desmaya del susto, el hermano va, mamá, ¿qué pasó? Sube la mirada del hermano, ve a su hermano que estaba muerto, lo ve ahí en el marco de la puerta. ¿Qué onda contigo? Pues estabas muerto.
2: Pues tenemos aquí tu ceniza, ya te rezamos y todo.
3: Exacto. Pues resulta que el muchacho sí se había puesto muy grave de COVID, estaba entubado, estuvo entubado varios meses y cuando recobró la conciencia lo pudieron dar de alta. Por sus propios medios el muchacho llega a su casa, la familia rezándole a unas cenizas que no eran de él y la familia, ¿de quién son las cenizas? ¿Quién sabe?
2: De película.
3: Intentaron regresar las cenizas, pero el seguro no tenía respuesta alguna porque se habían hecho bolas con todos los registros de función. Pues, ¿qué pasa? Que dijimos esa nota, ¿no? Ajá. Ah, y dijimos aparte que el muchacho, como había muerto, pues burocráticamente hablando, institucionalmente hablando, pues también en el banco. Todas las deudas que él tenía, pues empezó con de cero y ya. Con un récord completamente limpio.
2: Ya no tenía deudas, oigan.
3: Pues, ¿qué pasa? Que una radio escucha, anónimo, dice ella anónimo, se comunicó con nosotras y nos escribió lo siguiente. Hola, chicas de la radio, pues casi es mi caso el que acaban de contar ahorita. Anónimo, por favor. A mí me hicieron pasar por difunta, yo estando viva, y he tenido muchísimos problemas para sacar mis papeles, es un rollo la verdad. Y yo le dije, hola, o sea, pero sí te hicieron entonces un acta de defunción. Y me dice, sí. Ahorita más que nada mi CURP es la que me hace falta volver a tramitarla. Lo estoy como entreleyendo, ¿no? Volver a tramitarla porque pues ante la CURP sigue estando ella pues difunta, fallecida. Y yo le pregunté, oye, ¿y tus cuentas del banco también te declararon fallecida en el banco? Y dice que sí, automáticamente te dan de baja en el banco cuando falleces. Y ha estado intentando tramitar todo, pero no puede porque la CURP todavía...
2: No la puede hacer, ¿no?
3: Ajá, todavía no le han dado la CURP, entonces todavía no puede tramitar eso lo del banco. Pero que ha sido un rollo para todos sus papeles, la INE
2: sí,
3: y
2: claro,
3: así.
2: No tiene cuentas de banco, no tiene a lo mejor algún documento todavía, porque si no sí. Le tiene la CURP, no le dan chance de que haga los demás documentos.
3: O sea, y eso sucedió aquí en Tijuana.
2: Sí. Ah, sí. Pues, sí. ¿Qué clínica, nena?
3: ¿Qué clínica?

0: saber, mi
1: como dudita. No, que la verdad, o sea, ¿cuántos tíos no tuvimos? Tíos, familiares, abuelos, hermanos, hijos, que en la pandemia lastimosamente fallecieron por otros motivos de salud y que en el acta de defunción decía COVID.
2: COVID, ajá.
1: No manches.
2: Y sí, ¿no? Y era otra cosa.
1: Entonces, cuando decía COVID, no le podías hacer un funeral, bla, bla,
2: sí,
1: bla.
2: Sí, era muy canijo, y más que nada en pandemia, ¿no? Pero bueno, muchas restricciones al respecto.
1: Ya por último le pregunté a la chica, y duda, por último, ¿tenías deudas antes de fallecer? De ser así, ahora ya no tienes y tienes récord limpio, y eso no me lo ha contestado, pero si me lo contesta ahorita se lo decimos.
2: Sí, para saber, porque entonces nos da a entender que a lo mejor, pues si sale como fallecida, pues no tiene deudas.
1: Ajá, pero dice que hasta el momento, entendiéndole a su mensaje, ha intentado sacar nueva cuenta de banco, pero no puede porque la CURP no se la han dado.
2: Ay,
1: por ejemplo,
2: Dios.
1: Mi papá se llama J. Jesús Francisco,
2: uh-huh.
1: Y mi abuela no se acuerda por qué le puso J.
2: ¿Punto?
1: J. Jesús
2: Francisco. Así está el acta.
1: Ajá. Dice mi abuela, pues yo creo que te puse José Francisco González Miramontes. Pero como estaba muy largo el nombre, aquel entonces en Tecuala, a mi papá le abreviaron y el José se lo abreviaron con una J, punto, Jesús Francisco. Entonces hay documentos de mi papá que los tiene como Jesús Francisco y otros como J, punto, Jesús Francisco. Y aunque el J, punto, lo ha ido a eliminar miles de veces, nuevamente, por ejemplo, en la CURP, lo ha ido a eliminar. Bueno, desde la INE y todo ese rollo, pero en la CURP lo ha eliminado cuantas veces sea necesario y otra vez le vuelve a aparecer J. Entonces ha tenido un montón de problemas con ese J. Jesús Francisco.
2: Y es que, ¿sabes qué? Antes así era el rollo de que se equivocaban y así lo dejaban pasar y nosotros no nos dábamos cuenta. Ajá. Y ahora que lo queremos cambiar, pues no se puede porque todas las cuentas de banco, tal, tal, tal, ya están con ese nombre. Mi abuelita le pasa que ella se apellida Barbosa.
1: Ok.
2: Hay Barbosa con Z y Barbosa con S.
1: Ajá.
2: En su acta de nacimiento le llegaron a poner, creo que Barbosa con S y era con Z. A sus hermanas tienen la Z y sí. Otro hermano tiene la S.
1: Ajá.
2: Entonces era, pues decían, pues bueno, pues es lo mismo, Barbosa, Z, X. S.
1: Ajá.
2: Luego le cambiaron la fecha de nacimiento. Ella nacía un 19 o 18 de octubre. En otra acta le pusieron 19 y luego ahorita creo que es 20. Entonces la festejamos, pues dos días.
1: Justo lo que mencionas de festejar dos días.
2: Sí, pero se equivocan siempre y luego es cuestión de ir a checar. Y ellos dicen que es un trámite muy largo, que mejor lo pueden dejar pasar, uh-huh. Pero luego, ¿cuándo, no? Porque sí. Mi abuelita, por ejemplo, ya está muy grande.
1: Sí.
2: Si quiere llegar a hacer las escrituras, testamento o algo, va a haber muchas complicaciones debido a desde su apellido.
1: Ajá.
2: Desde su apellido, fecha de nacimiento y todo lo que tú quieras.
1: Es que era muy común esos errores en el registro. Mira, te voy a contar, los que tengan más de 30 años han de tener más fresco este recuerdo. ¿Por qué? A ver si me explico, porque pues yo no lo viví. Pero en ese entonces, en la primaria, si tú naciste antes de agosto, te ponían en tal ciclo escolar, pero si naciste después de septiembre, ya te retrasas un ciclo escolar, algo así era.
2: Uh-huh.
1: El punto es que hay una muchacha que sigue a redes sociales y ella platica que tiene dos cumpleaños, su verdadero y el de su registro, porque resulta que creo que ella nació en un agosto, o nació en un septiembre, algo así. Pero sus papás no querían que ella se retrasara un ciclo escolar nomás por haber nacido en esas fechas. Así que como su papá era ginecólogo,
2: ¿ah?
1: Él le hizo el parto a su propia esposa.
2: Ajá.
1: Entonces, pues como no hubo registros los propios registros eran los del padre como ginecólogo.
2: Él podía poner la fecha.
1: Exacto, la fecha que quisiera. Entonces la fueron a registrar como que había nacido creo que en septiembre, ponle tú, cuando en realidad había nacido en agosto. Pero lo hicieron a sus papás para que no se retrasara un ciclo escolar por la fecha de nacimiento.
2: Mira nomás.
1: Mira.
2: Y eso era fácil. No, de
1: ajá.
2: Volada, no manches.
1: Exacto.
2: Pero puede llegar después a una que otra complicación,
1: sí.
2: ¿No? Pero bueno, así era antes.
1: Como una tía que mis abuelos querían de nombre Griselda,
2: uh-huh.
1: Pero en su acta de nacimiento creo que le pusieron Griselda.
2: Y ahí, o sea, y así se quedó.
1: Porque la persona que la registró dijo, órale, así,
2: Griselda.
1: Me gusta más.
2: Se escucha mejor Griselda.
1: Se escucha mejor.
2: Ah.
1: Les vamos a una pausa entonces, quédese uh-huh. Con las chicas de la radio Viernes Insólitos, aquí la mejor.
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ganador está en la primaria Acanipichtli, Infonavit Latinos, con certificados de TJ Grillers, Casablanca y vales de birrerías Carmelita. 15 minutitos para que vayan en Infonavit Latinos, en la primaria Acanipichtli.

0: 12:27.
1: Mi gente bonita, tenemos varios premios.
0: Sí, Pi, tenemos parecito de boletos para Cinépolis y también vales de Birrerías Carmelita.
1: ¿Cuál quieres tú? El que decidas, ve marcando a cabina al regresar de esta canción, que es el 664 6083
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0: 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Garita de San Isidro, línea normal, es una espera de... Está muy tranquilo, oigan, 1:20, 1 hora en Ready Lane, ya bajó. Centri, 15 minutos, cruce peatonal 40. Chaparral, 17, vas por Otay, línea normal es 10 minutos. En Ready Lane, media hora, igual que en Centri. Y en el cruce peatonal, 10 minutos. 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Hacemos la pausa comercial y continuamos con los premios con las chicas de la radio.
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0: minutos y ya con 43 minutos y las chicas de la radio tienen de premios paquete familiar para Cinépolis y vales de Birrerías Carmelita.
1: Ey, pero antes en lo que va marcando cabina, que es el 664-6083-907. Escucha el siguiente audio, ¿te acuerdas de lo de los registros y que mucha gente tiene problemas con su acta de nacimiento, etcétera?
0: Sí, sí.
1: Guacha, escucha la siguiente historia. ¿Qué hables?
2: ¿Qué tal, chicas de la radio?
1: Buenas.
2: Sí, esto a mí me suena muy, muy parecido. Porque yo nací el 3 de junio de 1981. Uh-huh. Pero mi papá, cuando fueron a registrarme, fue él y mi mamá no pudo ir. Y él me puso del 23 de junio de 1981.
1: ¡No, hombre!
2: Y pues sí, me festejan los dos días.
1: ¡Eso!
2: Mi mamá, pues.
1: O sea que, a ver, espérate, si no me equivoco, tú en tu acta de nacimiento eres de un signo. Digo, el acta de nacimiento no dice qué signo. Pero a partir del 23 ya inician nuevos signos, ¿no?
0: Sí, me parece que sí.
1: Y él en realidad nació el 21, ¿no? O 22.
0: No, nació el 3. Y dice que es el 23
1: para
0: ahora.
1: Para nada que ver no, un signo
0: bien,
1: con
0: bien
1: el otro.
0: Bien lejos, ¿no? Bien lejos, te la pasó 4, un 6.
1: Pero imagínate si él no supiera, él autoengañándose de que soy Leo.
0: Y no.
1: Y sí, claro, yo Leo, yo soy y muy
0: no.
1: Leo.
0: Es, no, hombre, es cáncer, ¿cuál? ¿No?
1: No, hombre, imagínate. Oigan, ahora sí, marcando la cabina, que es el 664-6083-907. Paquete familiar de Cinépolis o...
0: ¿Qué? De Carmelitas, Birrería Carmelitas.
1: Los vales de Birrerías Carmelitas.
0: Exacto.
1: Mira, yo no te iba a decir para que forzaras tu mente. Hay que irla forzando desde morritos para no tener Alzheimer de grandes.
0: No, amiga, es que es viernes, ya vámonos.
1: Oye, bueno, vamos a contestar la primera llamada. Antes de contestarla, la dinámica es la siguiente. Adivina la profesión. Tienes la oportunidad de hacernos 6 preguntas donde Kim y yo te podemos contestar sí o no. Adivina la profesión, el trabajo. ¿Sale, vale? Uh-huh. Entonces, por ejemplo, si la profesión es policía, uh-huh. ¿Atiende emergencias?
0: Sí.
1: Sí. ¿Pero atiende emergencias de fuego? No.
0: No.
1: Así sucesivamente. Vámonos con la primera llamada. ¿Con quién tenemos el gusto?
0: La mejor. Buenas tardes. ¿Quién habla? Nadie. Bueno...
1: No, ok, siguiente llamada.
0: La mejor, buenas tardes. Hola, ¿quién habla?
3: Hola, Lucy.
1: Lucy, ¿para Birrerías Carmelita o para Cinépolis?
3: Cinépolis.
1: Ok. Venga, muy bien, Lucy. Adivina la profesión. Haznos 7 preguntas que nosotras te vamos a contestar sí o no. Venga.
3: ¿Usan bata blanca?
1: No. No.
3: Ok. ¿Usan pistola?
1: No. No.
3: ¿Tiene el micrófono?
1: No.
3: ¿Usan una chaqueta amarilla?
1: No.
0: No, no, no.
3: Ay, no manches.
1: Llevas 4.
3: ¿Usan tacones?
1: No.
0: No. No. Llevas 5.
3: Okay. ¿Tiene que ver con carros?
1: No.
3: Ay,
0: 6. Okay. Falta una más, ¿no?
1: Sí.
3: A ver. ¿Usan plumas y lápices?
1: ¡No!
3: ¡No! ¡Ay, no!
1: ¿Tienes el nombre de la profesión?
3: No.
1: Gracias, corazón.
3: Gracias.
1: Pueden seguir marcando, ¿eh? Pueden seguir marcando si no ganaron. Y oye, no sé, no amaneció hoy con suerte. Hoy piso con el pie izquierdo ella.
0: Sí, ya sé.
1: Siguiente llamada, bueno. La mejor, buenas tardes. Hola, ¿quién habla?
4: Sí, buenas tardes.
1: ¿Quién habla, oiga?
4: Usan traje.
1: ¿Qué te importa, dice? Que te valga cómo me llamo. No, ni me importa saber si es Cinépolis o Birria. Oye, ¿quieres Cinépolis o Birrería?
4: Cinépolis.
1: Órale, venga, sigue siendo la misma profesión, échate las preguntas.
4: ¿Usan corbata?
1: ¿Corbata no?
0: No.
4: No.
1: Nomás bájale a la radio del altavoz porque hay interferencia. Por favor.
4: Ahí está. ¿Usan cucharas?
1: No.
0: ¿Cucharas? ¿Cuchara?
1: Ajá, cuchara. No.
0: Pues no. No.
4: Otra.
1: Venga, venga. Profesión, trabajo, oficio.
4: Usan no sé. No, pues te la voy a decir una vez.
1: A ver, échatela.
4: ¿Abogado?
1: ¡No! Muchas gracias, corazón. ¿Sí? ¡Buen día! Profesión, trabajo, oficio, cualquiera de las tres puede ser. Síguele marcando a cabina. ¿Otra más?
0: Sí, venga, uno más. La mejor, buenas tardes. ¿Quién habla?
5: Sí, buenas tardes.
1: Si gustas decirme quién habla.
5: ¿Qué te importa?
1: Bueno, pues no hay Oye, ¿qué te importa? ¿Qué quieres? ¿Cinépolis o...? Birrería Carmelita.
0: Simón.
5: ¡Cinépolis!
1: Oye, ¿qué te importa? Sigue siendo la misma profesión de, u oficio. Échate las preguntas, corazón.
5: A ver. Profesión. Licenciado.
1: ¿Esa es tu profesión? ¿Qué dices?
5: No.
1: ¿Esa es tu respuesta?
5: No.
1: No,
0: no. Adiós, ¿qué te importa?
1: Muy lento, muy lento. Vámonos. No. ¿Nos vamos a una pausa?
0: Sí, nos tenemos que ir a una pausa.
1: Quédese con las chicas de la radio. Sigue siendo la misma profesión u oficio, solo aquí en La Mejor.
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11: Una de la tarde con un minuto, garita de San Isidro, línea normal es una espera de 1:20, en Ready Lane 1 hora, 15 minutos entre cruce peatonal 40, Chaparral 10, y si te vas por Otay, línea normal es 10 minutos, media hora en Ready Lane, igual que en Sentry, y 10 minutos en Sentry, en cruce peatonal.
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0: minutos.
1: Tenemos más éxitos aquí en la mejor 90.7. Eso que acaba de salir calientito, recién hecho del horno, nada más y nada menos.
0: De Intocable, lo más reciente aquí a través de la mejor 90.7. Esto es Cuando se haga de noche.
1: ¡Vámonos!

0: amigos. Ahora sí, continuamos con más premios a través de la mejor 90.7. Todavía no se nos van esos vales de Birrerías Carmelita ni ese paquete familiar de Cinépolis.
1: Vamos a dar una pista para que las siguientes llamadas tengan más contexto de cuál profesión u oficio puede ser. La pista.
0: Ah, la pista. Ah, los puedes encontrar en los trabajos, en las escuelas y también en tu casa.
1: Puedes contratarlo para tu casa, pero principalmente están en las escuelas y en los trabajos.
0: Venga.
1: Ay, mero, vamos a contestar la siguiente llamada. Acuérdense de 7 preguntas para adivinar la profesión o el oficio. Te contestamos sí o no. Bueno.
0: Buenas tardes, ¿quién habla?
2: Bueno.
0: Sí, ¿quién habla?
2: Hola, José Luis.
1: José Luis, oye, ¿participas por un paquete familiar para Cinépolis o un vale para Carmelita?
2: Por los dos, ¿no se
1: joven? No, nomás uno.
2: No te creas.
1: Vámonos,
2: Cinépolis todavía.
1: Cine, venga. Okay, va. Échate las 7 preguntas, corazón.
2: ¿Es hombre?
1: ¿Mande?
2: ¿El personaje es hombre?
1: Lo pueden ejercer ambos sexos, hombre o mujer.
2: ¿El personaje es un ambientador?
1: Oye, es que no es adivina el personaje, es adivina la profesión o el oficio, ¿sale?
2: Ambientador, que puede ser un payaso, puede ser un...
1: Ah, ok, no, no, no. Nomás súbele a la ventana o algo porque escucha mucho ruido.
2: ¿Es un ambientador?
1: No, no, no.
2: Puede estar en la escuela y en la casa, dicen.
1: Sí.
2: Y es un personaje. ¿El personaje cobra por día o por semana?
1: Por semana o quincena, como paguen en los trabajos, dependiendo.
2: Uh-huh. ¿El personaje usa productos de limpieza?
1: Sí.
0: Llevas 4.
2: ¿El personaje trabaja para una empresa o directamente para el empleador? Para, o sea, ¿para la escuela o para la casa?
0: Es que ahí no te podemos
1: responder. En una empresa sí los pueden contratar por fuera, o sea, con una agencia que contrate a estas personas, pero también directamente.
2: Híjole, pues es que ya como que lo tengo, pero pues me puedo equivocar. Bueno, ¿me quedan 2 ya?
0: Sí, sí, todavía te quedan 2 preguntas.
2: Ok, el personaje... ¿Es de limpieza? ¿El personaje también abre las... ¿Tiene acceso a las casas por sí mismo?
1: No, pues le tienen que dar llave para que entre. Entonces, o a menos que lo contraten para siempre.
2: Entonces tampoco tienen descuento. Ok, no, pues me rindo. ¿Va a ser una persona de limpieza, de mantenimiento?
0: Uy, oye, ¿sabes qué? Es que no se te escucha nada por el ruido.
2: La, sí. la persona se dedica al mantenimiento.
0: ¡Felicidades! ¡Ya! ¡Muchas felicidades! ¡Ándale, llévatelo ya! ¡Cinépolis!
1: ¡Felicidades! Y porque tú lo dices, somos
2: la mejor.
0: No nos cuelgues.

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0: tarde, ya con 26 minutos y todavía tenemos esos vales, un vale de Birrerías Carmelita. ¿Quién quiere un vale de Birrerías Carmelita? Es una birria deliciosa. Para que vayan, ¿en dónde está ubicada, Gordy?
1: En la Plaza 2000.
0: ¿En la Plaza 2000?
2: Sí. Okay. Ahí mero.
3: Ay, merengues, ¿tú los quieres? Bueno, ¿qué es lo que tienes que hacer? Vámonos rápido, fácil y sencillo, a través de WhatsApp. El WhatsApp de cabina es el 664-342.
0: Yo estaba esperando
2: a que terminara. 342-4488.
3: Ay, merengues, ¿qué es lo que tienen que hacer? Nos van a mandar un WhatsApp audio diciendo que quieren ir por su vale.
2: Vale de Carmelitas.
3: Ay,
2: quiero mi vale Carmelitas.
3: Exacto, en WhatsApp audio.
0: Venga.
3: En WhatsApp audio. Nuevamente, las instrucciones.
2: Vas a mandar un WhatsApp audio diciendo quiero mi vale Carmelitas al 664-342-4488.
3: Conejo.
0: El primero que llegue se va a llevar ese vale de Birrerías Carmelitas.
3: ¡Vámonos!
4: Claro que... Te dije que un día esto pasaría y no me creíste, ¿verdad?

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0: ganador. 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
1: Chicas, quiero ir por mi vale a abrir la Carmelita.
0: ¡Eso! ¡Felicidades!
2: ¡Felicidades!
0: José Hernán fue el ganador de Birrerías Carmelita.
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0: tarde con 47 minutos.
1: Ya nos vamos. Muchísimas gracias por sintonizarnos estas 4 horitas.
0: Que tengan un excelente fin de semana. Cuídense mucho.
1: Tráfico, tráfico.
0: Hay bastante tráfico, oigan, todo lo que es las 5 y 10. Hay muchos choques. Cuídense mucho. Manejen con precaución.
1: Oye, ¿dónde hay tráfico? ¿A la altura de qué, Gordis?
2: Hasta la delegación Margarito Saldaña. Hasta ahí llega el tráfico que sube hacia Otay. La fila de tráiler está muy pesado. Tengan mucha precaución en las calles. Hay demasiados choques por toda la ciudad.
0: Todos lados, oigan. Métanse al Google Maps y está todo en rojo.
1: Específicamente si vas al área de Otay o vas a pasar por todo lo que es el Rosas Magallón, ¿no? Todos 5 y 10.
0: Todos 5 y 10. Y alrededores está atascado de tráfico.
2: Yo creo que si vas para Otay, vete por el viaducto elevado.
1: Es lo que yo les iba a decir. Ahorita, Kim, tú vas a ir, ¿lo puedo decir o no?
0: Sí, sí, sí.
1: Vas a vender ropa, dilo, porque tiene ropa bien buena.
0: Soy emprendedora. Voy a ir a vender ropita ahí por un cafecito en Otay, se llama Euforia Café.
1: Euforia Café, que está en la Plaza Alameda.
0: Está ahí cerquita de la Plaza Alameda.
1: Yo le digo a Kim que haga lo siguiente. Yo, en lo personal, me voy por lo que es el periférico, ¿cómo le? Libramiento.
2: El Libramiento.
0: Ah, Libramiento.
1: Que agarras el Libramiento, te vas hasta playas, agarras ya sea el puente de...
2: Llegas a la Avenida Internacional.
1: No, espérate.
2: ¿O el puente
1: sí,
2: cuál?
1: A playas, pero el puente del Miramar.
2: El puente de la Mirador.
1: Del Mirador.
0: Ah, del Mirador.
1: Okay. Por ahí das vuelta o si se te pasó, ya te vas hasta la DAX y te regresas para que agarres el viaducto elevado y en 8 minutos llegas al aeropuerto.
0: Lo que estoy viendo es de que hay un accidente en el Libramiento.
2: ¡Ok!
0: Hay accidente
1: en
0: el Libramiento.
1: ¿A qué altura? Porque yo voy a agarrar esa.
0: Híjole, no, pues.
2: A ese ver. Me toca
1: fundadores
2: a mí, dice
1: antes
2: la...
1: de fundadores, después de fundadores.
0: Antes de fundadores.
1: Híjole, no me voy a librar del.
2: ¿Quién sabe
0: es
2: qué
0: lo que
2: está
0: me
2: pasando?
0: Marca, ¿no? Igual a lo mejor ahorita cambia.
1: Porque sí, que está después de fundadores, me voy por fundadores. Pero sí. Como está antes de, pues sí voy a tener que agarrar el tráfico.
0: Pues manejen con mucha precaución y gané muchos accidentes y nosotras ya nos vamos.
1: Sí, dicen por acá que el accidente está como subiendo para la central, justamente agarra los dos carriles, entonces pues entorpece el flujo de tráfico porque pues la gente no haya por dónde pasar y está completamente detenido, parece estacionamiento.
0: Cuídense mucho, oigan. Besos, abrazos.
1: Tanto así que la pinga viene bien tarde.
0: Sí, todavía no voy a estar con ustedes todavía.
2: La Kim no se
0: esperando
2: despide.
0: Hasta que llegue la pinga.
1: Ay, merengues, muchísimas gracias por la paciencia, por el apoyo, por todo. Gracias por sintonizarnos. ¿Lo dejamos mientras con quién?
0: Con el Borrego y sus.
1: Kim
2: Piadera.
1: Eso. Vámonos.

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9: Las 2 ya de la tarde con un minuto. ¿Tienes planes el día de hoy para cruzar hacia los Estados Unidos? Garita de San Isidro ya subió a 1:40, en Rail Lane 1:25, Sentry 15 minutos, cruce peatonal 1 hora, Chaparral 10 minutos, y si te piensas ir pero por la Garita de Otay está muy tranquila, líneas normales 35 minutos, 45 lo que es en Rail Lane, 5 Sentry, cruce peatonal 10 minutos, y no le cambies, te quedas con el Borrego y sus pingaderas.
10: Bueno, estamos listos para dar inicio. Ahora sí ya. Ok, ¿listos? 5, 4, 3, 2, 1.

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0: hacer eso que se llama el borrego.
1: Y sus pingaderas.
0: Ya está por aquí la pingadera número uno de la radio, la pingocha babocha.
1: Oye, la neta, un saludo para mi pony precioso que lo voy viendo salir. Llegué exactamente puntualito, 1:10 del Florido para llegar a Tijuana. Hay tanto chipé en el día de hoy que mi güey me mandó por todos lados y por todos lados estaba un cochinero de tráfico.
0: Ay, güey. Esa es la forma como de barbear al jefe, güey, cuando llegas tarde.
1: Me mandan dos pepinos.
0: Me mandas un saludo.
1: O sea, Pony, si me estás oyendo, perro, te quiero, canijo.
0: Llego tarde este perro de cuatro cuadras, pero no hay problema, loco.
1: Él lo vio,
0: no hay
1: ¿para problema. Qué está chismeando?
0: Aquí estamos con ustedes en este viernes de ¿Qué Pingocha?
1: Luego viene la mía, perra, ya no me importa, ya.
0: Ah, ya no te importa. Muy bien, está bien, pues, yo hago el programa solo, gracias.
1: Alcohólica, ya.
0: No, me quedo con ustedes, viernes de ¿Qué?
1: ¿Lo vas a hacer solo? Nomás te voy a operar, perro,
0: Cállate, güey, ándale. ¿Viernes de qué, perro?
1: ¡De alcoholímetro!
0: ¡Viernes de detonaciones, oiga! ¡Caray! 664-342-4488. Oye, loco, además, tenga mucho cuidado porque estoy viendo que la ciudad está
1: loca. ¿Amigo, tuve una novia, dijiste? ¿Eh? ¿Amigo, tuve una novia, era? Amigo.
0: ¡Loca! Sí, la ciudad está loca como la pingocha, loco. Déjenme decirles, es con ese, loco.
1: ¿Qué?
0: Ya la encontraste, okay. le decía que ahorita tenga mucho cuidado porque para donde vaya hay tráfico, no se me desespere, tenga paciencia, no entre en ansiedad.
1: Marca su trabajo.
0: No entre
1: si
0: en periodos de ansiedad,
1: tarde, nada,
0: por favor. Vaya mandando mensajes que va a llegar tarde.
1: Yo llegué puntualito, pero lo que bajo y todo el rollo.
0: A 5:10 es una locura, güey. No manches.
1: Cochinero, ahora sí, ¿eh?
0: Ay, ay, ay. Vámonos con la primera.
2: Buenas tardes, Pinguita. Buenas tardes, compa Borre. Ese me fue con placer con la de amigo. Tuvo una novia en los Dinámicos del Norte. Pacharte Cate, soy viernes de alcoholímetro.
0: ¡Oh,
2: un saludo, Guarosopos y Canebo. Fuga Marbellas con Companeto.
0: ¡Oh!

0: barra de cuatro chichis. Mi bajero anónimo, póngase por favor. Alma enamorada de Chalino Sánchez.
1: Trabaja.
2: No, hombre, loco. Somos el par de migajeros rehabilitados, güey.
1: Oye, se está trabando el audio, qué rollo, échale,
2: mijo. Vámonos con esta rola. Es el alma enamorada de Chalino Sánchez, loco.

Es el Borregazo, es el Pingocha. Buenas tardes a los dos, mejor conocidos como el Detonante y el Migajero. Ay, si me pueden complacer con la canción de Borracho de Amor de la Tracalosa. Hoy que es viernesito y el cuerpo lo sabe, y el mío sabe que no vamos a salir a ningún hinche helado porque nos tocó chambear.

0: 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Hacemos la pausa y regresamos con el borregazo de oro y sus pipipinga. Pingaderas. Buenas tardes.
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1: Buenas tardes, pingosa, babosa, borregazos de oro. Viernes de alcoholímetro y detonaciones. Así puedes poner, por favor, la rubia y la morena. Se la dedico al bebechito y a la pinga, que no sé con cuál de las dos me quedo. ¡Saludos!
0: Esa no es la rubia y la morena, güey.
2: ¿Cuál es entonces?
0: Es la gordita y la peloncita, loco.
2: ¡Ay! ¡Ahí vas a rebotar, perro! ¡Como burro sin mecate!

0: Buenas tardes, Borrego y Pingocha Babocha.
1: ¡Échale, mijo!
0: Pónganla de belleza de cantina.
1: ¡Trabaja!
0: Con los Cardenales de Nuevo León.
1: Trabaja, mijo. Maneje con precaución. Sigue escuchando la mejor FM 90.7. Aquí le vamos a decir cómo está el tráfico en nuestra hermosa y bella tía Juana. 664-342-4488 es el WhatsApp.

0: favor, Pingocha Babocha. Ahí sí me pueden complacer con la canción Ni Dada La Quiero. Y un saludo para todos los troqueros que aquí andamos en el tráfico escuchando la mejor 90.7. ¡Chao!
1: Oye, pingazo, de ser migajero y pobre tiene sus ventajas, güey.
2: ¿Por qué, por qué?
1: Porque luego quieres mandar un mensaje y no tienes datos. ¡Hijo de su! Ya borracho le quieres mandar un mensaje, migajero. Y no tienes datos, hijo de su.

0: Buenas tardes, pingocha babocha, viernes de hacer el I love you. Oye, si me puedes poner la de dónde estás, presumida. ¿Dónde andas, que de onda, que no te vuelo?
1: ¿Dónde andas, mija, que no te veo, hijo de su...?
2: ¿Andas de migajera o andas de migajero, perro?
1: Ahí anda la raza, loco, con ese rolón. Saquen las otras, hijo de su... Ahí te va, pingocha, ahí te va, güey.
2: Papi, están a mí una perrina helada, mijo, ¿eh?
1: Estamos en este viernes de alcoholímetro y apenas estamos empezando, perrada.
2: ¡Es hora de besar cesárea, señores!

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17: Compa Borre, paisano Pinga, muy buenas tardes. A ver si me pueden poner la rolita de Lorenzo de Monteclaro, la de Me dejaste abrazado de un poste. Saludos para todos y buenas tardes.
1: Ahí nomás, borrego.
18: Mira nomás esta rola para puro chupachancla, güey. ¡Vámonos!
1: Y me gusta uno de palo, imagínate.

0: ¿Qué pasó, compa Borrego? Borregazo de oro, compa Pingocha, Babocha. Ocupamos carácter de urgencia la canción número 20, la número 20 de Sergio Vega el Chaca. A mi compa Ernesto, que lo acaba de dejar el trabeco que trae de planta.
1: ¡Está camino, Borrego! ¡Que se oiga!
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0: Que sí, que estamos en este jueviernes de Alcoholímetro, Pingo Chao.
1: ¿Jueviernes? ¿No te entendí, güey?
0: O sea, iba a decir jueviernes, sábado, no sé ni qué día ando ya, güey, ¿ves? Es que empezamos con una, y luego con otra, y luego con otra, güey, pues
1: está,
0: ya,
1: está rico el día, ¿no? Está rico el día,
0: sí,
1: la neta.
0: Sí, no manches, loco. Sed de la peligrosa y nos vamos con la que sigue, perra.
1: Nada más deja. Lili, cuando vuelvas a mandar un mensaje, bájale a tu fondo musical, Lili. Ahí te va, ¿eh?
0: A ver.
2: Buenas tardes, Pinga. Buenas tardes, Borre. Venga, pónganme una canción para el Chaparra de mi amor. Este viernes de Alcoholímetro. Saludos de su amiga Lili.
0: Ahí está. Le voy a hacer una cosa. Todos los que están escuchando en este momento, seguramente alguien, güey, se va a acordar de una chaparrita que tuvo por ahí, güey.
1: Uf.
0: O una chaparrita que trae por ahí.
1: Una docena, perro.
3: ¡Ah! Es una...

0: Chingocha, babocha y borregazo de oro. Póngansele por ahí la de Lupillo Rivera, la de Sufriendo a Solas.
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2: ¡Ah! ¡Abrázame, borrego, y no me sueltes!
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1: Por la tierra como migajero.
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0: muchas veces que nació, que tiene dos signos, pa, si uno no le conviene, agarra el otro.
1: Hola, hola, buenas tardes, 588. Habla de Pedro Leña de Turul, para acordarnos de los males.

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1: Ya nos vamos, gracias. Regresamos el día de lunes. En punto de las 2 de la tarde. Se van a quedar con la pingocha hasta las 6 de la tarde. Gracias. Excelente fin de semana. Tenga, pase súper bien y disfrútelo al máximo, por favor. No se amargue la existencia. Adiós.
0: Bye. Vámonos.
2: Hey, ahora sí llegó el momento de decir adiós. Pinga, ya cállate, por favor. Ya nos vamos. Adiós. Esto fue El Borrego y sus pingaderas.
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0: Te diriges a Estados Unidos. Bonito viaje. San Isidro reporta en filas normales. Hay 1:40. Red Lane, 1:20. 15 minutos en Sentry. Y 1 hora en el cruce caminando. En la garita de Otay, en filas normales, hay 45 minutos en filas normales. Sentry está en 50 minutos, 10 minutos en Sentry y 20 en el cruce caminando. Para mis traileros hermosos, preciosos, las 18 morenazas o no 18 morenas, no importa. En filas normales hay 30 minutos y en la Sentry de ellos solo 15 minutotes. Avanzamos con más música a través de la mejor 90.7. Te recuerdo, el día de hoy voy a complacer 664-342-4488. Mándame tu audio al WhatsApp de la mejor 90.7 y ya está. Se la dedico a todos los locutores de la mejor 90.7.
15: Bueno, diga, ¿con quién tengo el gusto?
24: Hola.

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0: complacencia a través del WhatsApp de la Mejor FM 90.5.
1: Buenas tardes, Pinguita. Buenas tardes, Pinga. Si me puedes complacer con la de aquí en mi corazón, tú mandas, Lalo el Gallo.
0: Baja, mijo.
1: Un saludito para Borosopas, Cannibal, Fuga, Marbellas con Companeto, que hoy toca.
0: Y el cuerpo no se gobierna solo, Padre Santo. Sigue mandando tu WhatsApp con complacencia, 664-342-4488. Buenas tardes.

0: En este momento ya son las 3 de la tarde con 13 minutos. 3 con 13 minutos. Y me voy a enlazar con la Peque Pau, que se encuentra en un punto. No lo sé, pero que ella nos lo platique. Peque, el micrófono es tuyo, chiquitita mamá.
1: ¡Ay, no, hombre! ¡Ganas tienes, mijo! 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
1: 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Regresamos contigo a la mejor 97.
0: Gracias, muchísimas gracias, Peque Pau. Ahorita nos conectamos con ella. 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Hacemos la pausa y regresamos. Buenas tardes.
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1: Vámonos con una complacencia más.
2: Invítame la canción Corazón de Oro con los Tigres del Norte, por
1: favor. Corazón de Oro, trabaja, hermosísima. Trabaja, Corazón de Oro de los Tigres del Norte. Seguimos complaciendo el WhatsApp. 664-342-4488. Es el WhatsApp de la Mujer FM 90.7. Papantla, tus hijos vuelan. Se vale llorar, se vale estar triste, pero eso sí,

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0: Oigan, saludos para el Tachis de la 77 que le dieron un besito en la mañana. Ya está muy bien, bendito Dios. También saludos para Lidia, para Camila, para el Ángel de parte del Party Partner. Que van escuchando La Mejor 90.7. Algo bello para el camello. Es más, suerte de duelo a través de La Mejor 90.7.

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1: Ponle de la banda Toro, La noche que en Chicago murió, pues, a ver si me la complaces.
0: Trabaja, mijo.
2: Trabajaba cuando vivía en Chicago. Siempre policía él fue, siempre al lado de la ley.

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2: Las Garitas, San Isidro reporta en filas normales 1:40, Red Lane 1:20, 15 minutos en Centrin y 1 hora en el cruce caminando en la Garita de Otay en filas normales 45 minutos, Red Lane 50 minutos, 15 minutos en Centrin y 10 minutos en el cruce caminando. En las Garitas comerciales, fíjense que me sale ahorita ya muy igual, en la normal 25 y en la Centrin de ellos solo 20 minutos.
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9: Pingocha, Pingocha, ¿me puedes complacer con una canción? La de Grupo Palomo, la de Uno y Todos los Modos, para el amor de mi vida. Que quiero caminar junto con ella, agarrado de la mano. ¡Ay! Todo lo que me resta de mi vida.
10: Qué enamorado te andas, perro, ¿eh?
9: Y que la amo. ¡Ay! Y la adoro. Chequeteta, mamacita. ¡Ay! Es para Ana, de parte de Miguel

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0: Y bien lo dice, nos vamos con la superestrella, la Peque Pau, que se encuentra en Farmacia Roma, pero que ella nos platique dónde anda. Pequeña, adelante.
1: Ya te traje rating, mijo.
0: Dale, pequeña, dale.
1: ¡Sas, culebra! 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Mientras tanto, regresamos contigo, Pinguita, a la mejor 97. Hasta regreso con Marley, no te preocupes.
0: Ok, hermosa, aquí estaré el pendiente esperando de brazos abiertos, ¿ok?
1: Ay, no, mejor no.
0: Regresamos con más música a través de la mejor 90.7, 3 de la tarde, ya con 50 minutos.

0: Omar Solís a través de la mejor 90.7. Vámonos con una complacencia más. ¡Échale!
1: Pingocha, babocha, buenas tardes.
0: Buenas tardes.
1: ¿Me podrás complacer con una canción de los Tucanes de Tijuana? Mi amor soñado.
0: Es
1: el Saludos, Pinguita.
0: Se llama El Amor Soñado, ¿ok? No, mi amor. El Amor Soñado.

0: amor soñado a través de la mejor 90.7. 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Hacemos la pausa y regresamos. Buenas tardes.
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19: Cuatro de la tarde ya con un minuto, 4 con un minuto a través de la mejor 90.7. 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Vas a la Unión Americana, San Isidro, reporte en filas normales, 1:40. Red Line, 1:20, 15 minutos en Centri y 1 hora en el cruce caminando. En la garita de Otay, en filas normales, hay 50 minutos. Red Line, 45 minutos, 15 minutos en Centri y 10 en el cruce peatonal. En la garita comercial, en filas normales, 30 minutos. Y en la FAS o Centri de ellos, solo 20 minutotes. Avanzamos con más música. Llega Julián Álvarez. Esta canción me encanta, fuerte. Es Fuentes de Ortiz. Perdónenme, hoy no me fui sin complacencia. Ay, le cascabelé un poquito, pero no pasa nada. Ustedes tranquilos y yo nervioso. 4:00 p.m.

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0: 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Y para eso, pequeña, ya ponte a chambear, hija, ponte a chambear, ¿ok? Adelante, Peque.
1: Quisieras, mijo, aprende de los grandes. O sea, yo... Ya pues.
0: Bye.
1: Tomar rating, mi piquita. 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

0: 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Mientras tanto, regresamos contigo, Pinguita, a lo mejor 97. Ya, pues ya tenemos.
1: Muchísimas gracias, preciosa. Por eso te quiero, por puntualita, perfectísima. Te mando un beso. Cáiganle
0: con Peque. Pensé que me hacía otra cosa.
1: No, ya, hombre. Frega esa. Buenas tardes.

0: Estimado locutor Edgar Flores, por favor póngame la canción de Un Triste Adiós de Banda La Costeña.
1: Trabaja, mijo. Ay,

0: Qué bonita canción, ¿verdad? La disfrutaste, qué bueno. 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Más adelante voy a estar regalando un paquete, con un tráiler. 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Hacemos la pausa comercial y regresamos. Buenas tardes.
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1: Pingocha, pingocha, pingocha, pingocha. Aviéntate la de la celda de un loco del lobo de Sinaloa, por favor. Pinga, por favor.
2: Trabaja,
1: te amo, cabeza de aguacate.
2: Yo te amo, perro. Sube a 90.7 y esto es la celda de un loco.

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0: de lo más nuevo del señor Pancho Barraza, El Terco. ¡Échale, mijo!
1: Bingo Chababocha, ¿cómo estás, mi rey? Saludos, bendiciones. ¿Me puedes complacer con la de tragos de amargo licor?
0: Trabaja, mijo.
1: Ay, no más, porque es viernes y el cuerpo lo sabe. Saludos. Y un saludo para los R de allá del refugio. Un saludo para ellos, para los baquetones.
0: Oye, y el cuerpo no se gobierna solo. Suena a lo mejor 90.74 con 33.

0: Ahorita seguimos complaciendo a través de la mejor 90.7. 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San Isidro reporta en filas normales 6 líneas abiertas, son 2 horas. Ready Lane, 11 líneas abiertas, 1 hora con 30 minutos. Sentry, 30 minutos con 12 líneas abiertas. Y en el peatonal, 17 líneas abiertas, 1 hora. En la garita de Otay, en filas normales, hay 2 líneas abiertas, 1 hora de cruce. Ready Lane, 4 líneas abiertas, 1 hora. Sentry está 4 líneas abiertas, solo 20 minutos. Y en el peatonal, 6 líneas abiertas, 10 minutotes. En la garita comercial, 6 líneas abiertas, 30 minutos. Y en la Sentry o Fast de ellos, 2 líneas abiertas, 25 minutotes. 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Hacemos la pausa comercial y regresamos a la mejor 90.7.
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4: De hecho, me puedes poner la de... O me puedes complacer con la canción Las Uvas. Por favor.
5: ¿Y esa cuál es, mijo?
4: Bingocha, babota.
5: ¿Y esa cuál es?
4: Excelente día.
5: ¿Esa cuál es? Vamos con Las Uvas de los Buitres a través de la 90.7. ¿Y cómo?

0: ranchero enamorado. Y estoy enamorado de la chica que tengo en este momento ahí. Pero bueno, se fresea la niña. ¡Ya, ya, mugrosa! ¡Dale, Peque!
1: ¡Ay, no, mírame! ¿Cómo me desconecto? Ya. ¿Cómo me desconecto?
0: ¡Ya, ponte a trabajar, ándale!
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1: 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Ni modo, mijito, se va el rating, lo siento.
0: ¡No te detengas, mija, vete ya!
1: ¡Quisieras! ¡Adiós, bye!
0: ¡Bye, pequeña! Me voy una complacencia más a través de la mejor FM 90.7. Ya escuchaste que hay la LP que trae premios y regalos, pero antes me voy una complacencia. Ya no la detuve, hombre. ¡Ay, Dios, quiero más música, pequeña! ¡Vámonos!
2: Buenas tardes, pinga. Sí, ¿qué te pasé? De los... nuevos remendes, mazucaña, por favor.
0: Trabaja precioso. Ahí la tienes, Miguelito precioso. Ya fue la última porque la próxima hora se acaban las complacencias. Pero vienen los saludos del WhatsApp 664-342-4488. Oigan, por cierto, voy a regalar un paquete familiar para que te vayas al Cinépolis el día que quieras, la función que quieras y con quien tú quieras. ¡Pendientes! Voy a poner un tráiler, el que la tiene de Tim Marín, de Doping Way, de Balón Pim Pablo en Caliente, que dice siente terminando estas canciones a través de la mejor 90.

Terminando la siguiente canción, que es esta, voy a regresar con el tráiler. El que le atine al 664-342-4488 es el ganador del paquete familiar para Cinépolis. 664-342-4488 a través de La Mejor 90.7, porque tú lo dices, simplemente somos La Mejor 90.7.

0: Listo, ¿estamos listos? ¿Estamos listos o no estamos listos? Viene a las 3. Una, déjame ver si no tengo audio, si tengo... Saludos para el Rubens. Saludos para mi Rubens precioso, que hoy cumple 6 años. El Rubens. ¿Rupen o Rubens? Saludos para el Rubén, que por cierto, saludos para el Virolo de la carnicería Karina, que hoy me tocó verlo, hoy me invitó una torta, gracias, muchísimas gracias, qué detalle, ¿eh? Con todo y soda, digo, yo me dejo querer, yo no quería, pero bueno, me dejo querer, y para el Rubén, saludotes, gracias por estar en sintonía en la mejor 90.7, que hoy cumple el Rubens, cumple 6 años, listos, vámonos pues en este momento, me voy al tráiler, no lo voy a decir todavía, lo voy a poner, y pendientes, una, dos, tres.
1: Tampoco sacerdote. Solo soy un campesino.
0: ¡Tun! Ahí dice algo, pero...
1: Nos obligan a trabajar más de lo que el alma puede soportar.
2: El rey es la ley.
3: ¡Ya no nos queda nada!
2: Si ordena que paguéis impuestos, tenéis que pagarlos.
4: Tiene la edad.
5: Entonces debe pagar.
2: Si ordena que trabajéis más, debéis obedecer.
0: ¡Listo! ¡Listo! ¡Ya basta! ¡Ey! ¡Ya basta! Tengo promoción. Todavía no voy a sacar. Ya llegaron audios, ¿eh? Pero todavía no voy a sacar ganador o ganadora. Todavía no. Aguántenme las carnitas porque hoy te llevamos al Estadio Caliente. Cámbiame el fondo si eres tan amable, Pinguita. Si eres tan lindo y tan precioso. Gracias, hermoso. La mejor FM 90.7 te pone en el partido Cholos contra Atlas. Oigan, duelos de rojinegros, los dos, pero más rojinegros somos aquí en la frontera. Sí, te llevamos al Estadio Caliente, Cholos contra Atlas. Estadio Caliente, muy pendientes en cabina para saber cómo ganar. Traigo a ti gracias a Fútbol, Amigos y Parrilla. 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Hacemos la pausa y regreso. No lo sé todavía quién puede ser el ganador o la ganadora. Regresamos.
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11: Oigan, me voy a ir con puro saludito, pero en este bloque voy a sacar ganador o ganadora para los boletos para el Cinépolis. San Isidro reporta en filas normales 2 horas, Redelín 1:40, 30 minutos en Sentry y 1 hora en el cruce caminando. En Otay en filas normales hay 1 hora, Redelín 1 hora, 20 minutos en Sentry y 10 minutos en el cruce caminando. Para los tenderos en filas normales 30 minutos y en la Sentry de ellos solo 15 minutotes. Avanzamos con más música, Pinguita. Pendientes. Ahorita en este bloque voy a sacar ganador. No los he escuchado. Ya sé cómo se llama el tráiler que puse de la película para boletos y paquete familiar para Cinépolis para 4 personas. 5 de la tarde con 2 minutos en la mejor 90.7.